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0: Noches. Esto es La Previa de Susurros por la 103.9 FM Radio Altagracia y 103 Streaming. ¿Sabes una cosa? Hay cosas que no pasan por la razón. Hay momentos en los que no tenemos pruebas. No tenemos explicaciones, no tenemos certezas. Y sin embargo sabemos, sí, sabemos que una persona va a aparecer, sabemos que una historia está terminando, sabemos que un abrazo va a llegar justo cuando más lo necesitamos. También sabemos que alguien nos está pensando, aunque el teléfono todavía no haya sonado. Todo eso sabemos. Pero bueno, vamos con la presentación de este equipo. Aquí junto a mí, mi compañera de vida, la señora Ana Imolleta. En los controles, nuestro querido operador, Quitec Díaz, y quien te habla, Patricio Castillo. Te haremos compañía hoy hasta las cero. Vení, acompáñanos.
1: Buenas noches. Como siempre decimos, este programa nos da la posibilidad de bajar un cambio, la posibilidad de escucharnos

0: un poquito más. De apagar, como siempre decimos, el ruido, ese ruido que trajimos cargando durante toda la semana, que cargamos durante todo el día. Y por ahí es esto de empezar a mirarnos un poquito más adentro, empezar a escucharnos un poquito más a nosotros. Como venimos haciendo en estos últimos programas, traemos historias. Historias de algún cantante, algún cantautor. Y esto es que la vida nos puso en el camino y que aún pasando los años seguimos disfrutándolos. Porque hay historias que comienzan muy lejos de donde finalmente terminan. Y la historia de Ricardo Montaner tiene justamente algo de eso. Porque el hombre que se convertiría en una de las voces más reconocidas de la música romántica latinoamericana nació en Argentina. Pero, curiosamente, encontró en Venezuela el lugar donde construiría gran parte de su vida, de su identidad y de su carrera. Ricardo Montaner nació como Héctor Eduardo Reglero Montaner, el 8 de septiembre de 1957, en Valentín Alsina, provincia de Buenos Aires. Y cuando aún era muy pequeño, su familia se trasladó a Venezuela. Y allí, en Maracaibo, donde comenzó a crecer el artista que años más tarde recorrería América Latina con su música.
1: La música apareció muy temprano en su vida. Desde adolescente comenzó a escribir y acercarse cada vez más a ese mundo que terminaría convirtiéndose en su profesión. Pero antes de los grandes escenarios, antes de los discos, antes de la fama, hubo un muchacho que simplemente tenía algo para decir y encontró en la música la manera de hacerlo.
0: Durante la década del 70 empezó a dar sus primeros pasos profesionales. Incluso llegó a grabar de manera independiente un primer álbum a fines de esta década. Pero el camino no fue inmediato. Como sucede con tantos artistas, hubo años de búsqueda, de aprendizaje y de insistencia. Hasta que en los años 80 su carrera comenzó a cambiar definitivamente.
1: En 1986 llegó uno de sus primeros momentos discográficos. Y poco después su nombre comenzó a cruzar las fronteras venezolanas. México, Argentina, Colombia, Estados Unidos. Su voz empezó a instalarse en distintos lugares de Latinoamérica y con ella también apareció una imagen artística muy definida. La del hombre que podía hablar del amor, de la ausencia, de la ilusión y del desamor con una enorme intensidad.
0: Pero había algo más. Montaner no solamente era cantante, también era compositor. Y esa condición fue fundamental para construir una carrera que no dependiera solamente de interpretar lo que los otros escribían. Él podía tomar una emoción, una historia, una escena cotidiana y transformarla en una canción. Y en esa época también apareció otro fenómeno que fue fundamental para la música latinoamericana. Estoy hablando de las telenovelas.
1: Así es.
0: La televisión comenzó a llevar las voces de los cantantes a millones de hogares. Y Montaner estuvo muy

0: presente en ese universo. Su música acompañó historias de amor, de encuentros, de separaciones y también de reencuentros. Y de pronto, su voz ya no estaba solamente en las radios, también estaba en las casas, en las historias que millones de personas seguían frente a un televisor.
1: Durante los 90, su carrera siguió creciendo y algo que parecía sencillo terminó convirtiéndose en su sello. Hacer de la canción romántica un espacio donde pudieran encontrarse las emociones. No necesitaba grandes artificios. Muchas veces alcanzaba con una voz, una melodía y una historia. Pero Ricardo nunca quedó encerrado solamente en la balada. A lo largo de los años exploró distintos sonidos, trabajó con músicos y productores de diferentes estilos y también realizó proyectos con orquesta. Su carrera fue creciendo al mismo tiempo que cambiaba la música latina y él supo atravesar distintas épocas sin dejar de ser reconocible.
0: Pero si hay algo que define a Ricardo Montaner después de más de 4 décadas de trayectoria, es la permanencia. Porque no todos los artistas consiguen atravesar generaciones. Y Montaner lo hizo. Y quizás ahí esté una de las claves de su historia. Ricardo Montaner consiguió algo que no es fácil: hacer que distintas generaciones pudieran reconocerse en una misma sensibilidad. La del amor dicho sin vergüenza, la de la emoción expresada de frente, la de una canción que no tiene miedo de ser romántica.
1: Una trayectoria que comenzó hace más de 4 décadas y que todavía sigue escribiendo capítulos. Porque algunas voces pasan de moda, otras se convierten en parte de la memoria, y Ricardo Montaner hace tiempo que pertenece a esa memoria musical que compartimos. Y a partir de ahora y hasta la medianoche, nos acompañará una consigna que es momento de compartirla con ustedes. La consigna es la siguiente: si pudieras pedirle algo a la vida, sin pensar si es posible o no, ¿qué le pedirías? Cuéntenos. Queremos que se detengan, que la piensen, que la reflexionen y que nos digan, que nos cuenten.
0: A mí,
1: ¿qué le pedirías?
0: Me quedé callada porque se me pasan imágenes, diría nuestra compañera. ¿Le puedo pedir lo que quiero?
1: A la vida, sí.
0: Y cualquier cosa, no importa qué. No, usted me dice que pida lo que quiera.
1: Usted pídale a la vida.
0: Sí, le sí. pido a la vida lo que
1: la
0: quiera.
1: La consigna es sí, sí.
0: Bueno, para ello, para contarnos, para decirnos, para darnos sus opiniones, para darnos sus... A veces esto que sentimos y no nos animamos a decírselo a ninguna otra persona. Bueno, acá sí tenés la posibilidad de contarnos. ¿Qué le pedirías a la vida? Esas cosas que a veces decimos, che, pero esto es imposible. No, decinos, ¿qué se te ocurre? ¿Qué se te pasó alguna vez por tu cabeza? Para eso, comunícate al mensajero de la radio. Déjanos un mensaje al 3547-577681. Ahí nos dejas un audio o nos dejas un mensajito. 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Pero no estamos solo en el aire. También estamos por Twitch, por Kick, Instagram y Facebook.
1: Así es. TikTok.
0: Y TikTok. Así es. Todo eso. Por eso

0: te invitamos a que seas parte de la comunidad.
1: Así es. Esta noche, en la previa de Susurros, nos vamos a encontrar con una parte de esa historia. La historia de un hombre que hizo del amor una manera de cantar.
0: Bueno, y empiezo con un tema que ahí van a escuchar. Porque hay canciones que parecen haber nacido directamente para la voz de Ricardo Montaner. Pero esta tiene una historia muy particular. Estoy hablando de Tan Enamorados. No fue compuesto originalmente por Montaner. Es la versión en español de Per noi innamorati, una canción italiana escrita por Gianni Togni y con letra de Guido Morra. Montaner tomó aquella canción, la llevó al español y la convirtió en uno de los grandes clásicos de su carrera. Me quedé pensando, como dije, la canción en italiano, que si me escucha Marisa me suspende, pero bueno, esperemos que
1: lo haya... innamorati.
0: Bueno, esperemos que lo haya dicho más o menos bien. Bueno, seguimos. Esta es una canción que habla de ese momento maravilloso en el que dos personas parecen tener su propio mundo, donde todo lo demás deja de importar. A finales de los 80, Montaner comenzaba a convertirse ya en una figura internacional. Y esta canción fue fundamental para ese camino. Entonces ahora escuchamos a Ricardo Montaner con Tan Enamorados.
1: Le escuchamos.

0: Ya estamos de vuelta. Ricardo Montaner, creo que pocos cantantes latinos han cautivado con su voz, con sus canciones.
1: Me encanta Montaner.
0: Sí, sí.
1: Es como que vos escuchás una y la volvés a escuchar. Sí, o sea, sí, que sí. No te... Es como que siempre encontrás...
0: Hay muchos artistas, pero bueno.
1: Pero este es uno de ellos.
0: El Ricardo Montaner se destaca.
1: Eso.
0: Hay canciones que hablan del amor y hay otras que hablan de lo que queda cuando el amor se termina. Me va a extrañar. Es esta canción. Y pertenece justamente a ese segundo grupo. De lo que queda cuando el amor se termina. La canción fue incluida en el álbum Un toque de misterio, publicado en 1989, y los créditos de la versión de Montaner reconocen a Ricardo Montaner y a Vlady Tosetto, entre sus autores. Perdón.
1: Exacto.
0: Pero lo verdaderamente poderoso está en la historia que cuenta. Una persona se va y la otra queda imaginando todas esas pequeñas cosas cotidianas que, con su ausencia, empieza a tener otro significado. Porque a veces no extrañamos solamente a una persona, extrañamos su voz, sus costumbres, su presencia en los lugares de todos los días. Y eso es exactamente lo que Montaner convirtió en canción. Me va a extrañar. La escuchamos. Vamos a la tanda y volvemos.

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0: Pasaron 37 minutos de la hora 21. Wow. Estás en la previa de Susurros.
1: Hoy hasta las cero.
0: Hasta las cero.
1: Sí, sí. Bueno, acá nos mandan un mensaje.
0: Bien.
1: Dice: hola, buenas noches. Hermosas las canciones de Montaner.
0: Sí.
1: Nos dice Lali desde San Francisco y nos manda un abrazote enorme.
0: Bueno gracias, nosotros, Lali.
1: Para ustedes por allá.
0: Cariños a Carlos, Martín.
1: A todos. Los extrañamos. Bueno, ahora llega una de esas canciones que tiene una imagen imposible de olvidar. Hablo de La cima del cielo. Una canción escrita por Montaner junto a Pablo Manabello. Incluida en el álbum Un toque de misterio, el álbum que usted nombró hace un ratito, de 1989. Pero tiene un dato importante dentro de la carrera de Montaner, porque fue número uno en una lista del top latino de música internacional. ¿Está bien así como lo dije?
0: Sí.
1: Bueno, póngale. Pero más allá de los números, hay una razón por la que esta canción quedó en la memoria. Porque convierte el amor en una búsqueda, en un viaje hacia un lugar donde todo parece posible, la cima del cielo. Ese lugar imaginario al que todos alguna vez quisimos llegar o quisimos llevar a alguien. Entonces vamos a escuchar a Ricardo Montaner en La cima del cielo.
0: Escuchamos.

0: Y estamos de vuelta y uno se emociona y canta, canta.
1: Y bueno.
0: Qué hermosa canción. Qué hermosa.
1: Bueno, se emociona y canta. Bueno, bien. Déjeme decirle que a mí prefiero escuchar a Montaner.
0: Bueno.
1: Y si quiere le canto yo. Usted me dice, ¿Quitec puedo empezar a cantar yo? La de Juana Zurduy voy bien. Yo. Esa. Bueno.
0: Hay momentos en los que las palabras ya no alcanzan. Cuando una historia termina, cuando alguien se va, cuando el corazón todavía no entiende lo que la cabeza ya sabe. Y entonces aparece el llanto. Déjame llorar. Este tema fue incluido en el álbum En el último lugar del mundo de 1991. La canción pertenece al repertorio de Montaner y es uno de esos grandes clásicos en donde el cantante convierte el dolor en una separación, en una melodía profundamente emocional. Porque llorar también puede ser una forma de despedirse, de aceptar, de dejar salir aquello que todavía duele. Y quizás por eso esta canción acompañó a tantas personas en sus propios momentos de tristeza. Ahora escuchamos a Ricardo Montaner en Déjame Llorar.

0: Bueno, seguimos. Bueno, seguimos con, mira, Montaner.
1: Justo me estaba escribiendo un amigo y recordábamos que por el año 2002-2003 viajábamos a Tucumán con un tren de pasajeros, conduciendo el tren, y de noche escuchábamos estas canciones de Montaner a mitad de madrugada, mientras trabajábamos, de fondo estas canciones de Montaner. Y bueno, justo me estaba mandando mensaje donde recordábamos eso.
0: No me cuentes más. Épocas. No me cuentes.
1: No, sobre las canciones.
0: No me cuentes más. No,
1: eso no. Esas travesías de noche, mientras uno está trabajando,

0: ver la, el universo y bueno, y estas canciones de Montaner de fondo, momentos increíbles. Justamente me estaba escribiendo un muchacho, un amigo de Tucumán.
1: Claudio. No me diga porque me diría mi nuestra amiga Silvana.
0: Me aparece en imagen.
1: Se nos aparece en imagen. A mí también. Así que, bueno.

0: está incluida en el último lugar del mundo, este álbum que fue editado en 1991. Es una canción que se mueve en ese territorio donde aparecen las dudas sobre el amor, sobre el tiempo y sobre aquello que alguna vez parecía seguro. Y esa palabra le da título y lo resume todo. Será. Una palabra pequeña, pero capaz de contener una pregunta enorme. ¿Qué pasó? ¿Qué cambió? ¿Qué será de nosotros? Y Montaner tiene esa capacidad de transformar una incertidumbre en una canción que cualquiera puede sentir como propia. Entonces le propongo que sigamos escuchando a Ricardo Montaner, esta vez con Será.
1: Escuchamos.

0: Ya estamos de vuelta.
1: Tengo unos mensajitos con respecto a los temas de Montaner. Dice, hola a los dos, nos dice María Elena, hermosa música, me encantó. Mis saluditos de los viernes.
0: Gracias.
1: Gracias, Titi.
0: Gracias, María.
1: Gracias. Y tengo otro de nuestra amiga, la modelo y bailarina Miriam de La Perla.
0: Bien.
1: Que nos dice, buenas noches, queridos Patricio y Anaí. Hermoso programa con la increíble voz de Montaner. Son susurros de amor. Los abrazo, los quiero. Y nosotros a vos.
0: Así
1: un beso
0: es.
1: Enorme.
0: Susurros de amor, seguramente. Así es.
1: Bueno, ¿sigue susurrando?
0: Así es. Y ahora vamos a una canción que tiene detrás a uno de los grandes nombres de la música latinoamericana, El Poder de Tu Amor. Esta canción fue escrita por el músico y productor argentino Beu Silvetti. Montaner la grabó y la convirtió en uno de sus grandes clásicos, especialmente en la versión realizada junto a la London Metropolitan Orchestra. Y el título ya dice prácticamente todo, porque habla de ese amor que tiene fuerza suficiente para transformar, para devolvernos ilusión, para hacernos sentir que cuando alguien llega a nuestra vida y de una determinada manera algo adentro nuestro cambia. La canción forma parte de una etapa en la que Montaner llevó muchos de sus grandes éxitos hacia un sonido más orquestal y elegante. Una canción grande para hablar de un sentimiento todavía más grande. Ricardo Montaner, entonces, en El Poder de Tu Amor.

0: Y volvimos. Nos vamos a pasar unos minutitos.
1: Sí, nos vamos. Pero déjennos pasar, porque la verdad que los temas estos...
0: Sí, sí.
1: Así que, bueno, total, como seguimos nosotros, nos damos ese permitido. Bueno, y ahora llegamos a una canción que cambió el tono. Es más sensual, más cercana, más intensa. Bésame. Fue publicada ya por el 2001. Capaz que eran las canciones que usted, cuando viajaba a... ¿cómo es que se llama? A Tucumán, escuchaba eso. Bueno, como esta canción es parte del álbum Sueño Repetido.
0: Uy, sí, Sueño Repetido.
1: Y tiene una particularidad en sus créditos. La letra fue acreditada a Ricardo Montaner, mientras que la composición musical corresponde a Jorge Luis Chacín. Y quizás por eso funciona tan bien, porque no habla solamente de...

0: de un beso. Habla del deseo, de la cercanía, de ese instante en que una mirada puede decir mucho más que cualquier conversación. Montaner volvió a demostrar que podía hablar del amor desde diferentes lugares. A veces desde la tristeza, a veces con nostalgia y otras veces con pura pasión. Entonces ahora vamos con Ricardo Montaner y Bésame.
1: Escuchemos.

0: Bueno, y ahora vamos a la última canción. Nos quedaríamos toda la noche con Montaner.
1: La verdad que sí.
0: Y ahora llega una canción de esas que parecen nacidas de un sueño. De esos sueños que vuelven una y otra vez.
1: No me diga que del álbum del 2001, porque ahí ya cerramos la puerta.
0: Esos sueños que vuelven una y otra vez, aunque intentemos despertar.

0: vernos. Sueño repetido.
1: ¡Ay, Dios!
0: Es una canción de Ricardo Montaner incluida en el álbum del mismo nombre y editado en 2001. La letra es de Ricardo Montaner y la música fue creada junto a Bebu Silvetti, músico, compositor, arreglador y productor argentino-mexicano con quien Montaner trabajó en este disco. Una canción que habla de perseguir una imagen, un recuerdo, un deseo. Algo que aparece en los sueños, pero que cuando queremos alcanzarlo, vuelve a escaparse. Y quizás por eso se llama así, porque hay sueños que no terminan cuando abrimos los ojos. No, no. Sueños que, aún despiertos, continúan.
1: ¿Saben qué? Acá tengo un mensaje que tiene que ver con esto antes de que se vaya la canción.
0: Sí.
1: Dice, hola, buenas noches, queridos locutores. Iba a pedir un tema romántico de Montaner, pero ya están hermosos los del programa. Éxitos, nos dice Concepción.
0: Bueno, y así casi sin...
1: Héctor, claro. Porque, y acá nos corrigen Héctor, claro, porque nosotros... Dale. Tiene como segundo nombre.
0: Ese es el segundo nombre, sí.
1: Entonces sí. A veces nosotros se lo usamos. Sí, sí.
0: Bueno, y así casi sin darnos cuenta, llegamos al final de la previa de Susurros. Nos quedamos con canciones, historias y esas emociones que a veces una melodía puede decir mucho más que cualquier palabra. Así que bueno.
1: Este es Montaner.
0: Este es
1: una
0: Montaner.
1: Melodía, una letra, dice muchas veces lo que nosotros... Nos cuesta tanto poner en palabras estas emociones que muchas veces no nos resulta tan complicado.
0: Y para el oyente que alguna vez le pasó, escuchamos Sueño Repetido.
1: Vamos.

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0: Hay algo que todos tenemos, aunque no siempre lo digamos. Deseos. Algunos enormes, otros pequeños. Algunos que todavía no nos animamos a nombrar. Y otros que preferimos guardar en silencio. Porque un deseo puede ser muchas cosas. Puede ser un sueño que todavía esperamos cumplir, una experiencia que queremos vivir, un cambio que imaginamos, o simplemente algo tan sencillo como tener un poco más de tiempo para nosotros.
1: Y esta noche, en Susurros, queremos hablar justamente de eso, de esas cosas que deseamos, de las que nos ilusionan, de las que alguna vez quisimos y quedaron en algún rincón de nuestra memoria. Pero también de esos deseos que quizás todavía siguen esperando.
0: Por eso seguimos con la pregunta que planteamos en la previa de Susurros. Una pregunta sencilla, pero que puede llevarnos bastante lejos. Como dijimos, la consigna de esta noche es: si pudieras pedirle algo a la vida, sin pensar si es posible o no, ¿qué le pedirías?
1: Sin pensar en el dinero, sin pensar en las posibilidades, sin pensar en si todavía estamos, si estamos a tiempo. Simplemente imaginar. ¿Qué pediríamos? Porque cuando uno piensa en deseos, muchas veces aparecen primero los grandes. El deseo de viajar, conocer un lugar, cumplir un sueño, hacer algo que siempre quedó pendiente, pero después aparecen otros, tal vez mucho más simples: tener más tiempo, vivir con menos apuro, compartir más momentos, volver a encontrarnos con alguien, aprender algo nuevo. ¿O sabes qué? Simplemente poder disfrutar un poco más de esas pequeñas cosas que muchas veces dejamos para después.
0: Y hay algo muy loco, muy curioso. Los deseos también cambian con nosotros. Lo que deseábamos hace 20 años, quizá hoy, ya no nos interese. Y aquello que hoy nos parece importante, quizá nunca estuvo en nuestra lista de sueños. Porque nosotros cambiamos. Cambian nuestras prioridades. Cambian nuestras necesidades. Cambian nuestras preguntas. Y muchas veces cambia también aquello que esperamos de la vida.
1: Quizás alguna vez pensamos que ser feliz era conseguir algo, y con el tiempo descubrimos que también puede ser disfrutar de lo que ya tenemos. Quizás alguna vez quisimos llegar rápido y después entendimos que también importa el camino. Quizás alguna vez soñamos con tenerlo todo. Y hoy solamente deseamos tener tiempo para disfrutar de algunas cosas, para disfrutar de las pequeñas cosas.
0: Por eso los deseos dicen tanto de nosotros. Porque detrás de cada deseo hay algo. Una ilusión, una necesidad, una esperanza. Una parte de nosotros que todavía mira para adelante. Y quizás

0: eso sea lo más lindo de desear. Que mientras existe un deseo, todavía existe algo que nos despierta, algo que nos mueve, algo que nos hace imaginar un mañana diferente.
1: Así que esta noche no hace falta pedir algo grande. No hace falta cambiar el mundo. No hace falta pensar demasiado. Simplemente imaginar por un instante que la vida nos pregunta esto: ¿qué querés?
0: Y podemos responder sin miedo, sin explicaciones, sin límites. Porque esta noche, en susurros, los deseos tienen permiso para hablar. Y la pregunta queda ahí. Si pudieras pedirle algo a la vida, sin pensar si es posible o no, ¿qué le pedirías?
1: Sí.
0: Y después me va a contar.
1: Sí, por supuesto.
0: Muy bien.
1: Vamos a la música. Mientras los dejamos pensando, vamos a escuchar Fuiste Tú, este gran tema de Ricardo Arjona y Gabio Moreno, Sin Miedo a Nada de Alex Ubago y Amaya Montero, y Estoy Enamorado de Thalía y Pedro Capó. Los escuchamos y volvemos.

0: Ya estamos de vuelta. Pasaron 44 minutos de la hora 22. Estás en Susurros, el programa de Marisa Canena por la 103.9 FM Radio Altagracia y 103 Streaming. ¿Tenemos mensajes?
1: Tenemos mensajes.
0: Y quiero que los oyentes escuchen un audio muy particular de un oyente de siempre, casi un amigo del programa, de los programas, Luis, que tiene que ver con la vida, que tiene que ver con las cosas que nos pasan en las familias. Y que en realidad nos pasan, nos han pasado y seguirán pasando, pero creo que el amor todo lo puede y ojalá sea así. Escuchamos, Kitek, el mensaje de Luis.
2: Patricio, amigo, hermano, disculpa que te deje un audio aquí en el número privado, pero no tengo el número de entre latidos porque cambié de teléfono y bueno, el número se quedó en el otro teléfono. Aunque yo soy agradecido, un agradecido de la vida, estoy pasando por un momento complicado. Entonces, si pudiera pedirle algo, y de hecho se lo pido siempre, seguido a la vida, a Dios, le pediría tener una buena relación con mis hijos. Tengo dos hijos, un varón y una mujer. La mujer está viviendo lejos en otro país y no tengo buena relación con ella. La extraño un montón, la quiero muchísimo, pero bueno, desde mi divorcio las cosas no fueron buenas. Y a Dios le pediría encarecidamente por la salud de mi amor, Adriana, que sufrió un ataque, un asalto en Córdoba, la golpearon mucho, le fracturaron el brazo y bueno, está pasando por esa prueba bastante complicada y las relaciones entre los dos están bastante tensas por el tema ese. Así que le pediría a Dios que la cure totalmente y bueno, que volvamos a ser esa pareja unida que le ponía el pecho

0: a las balas juntos. La extraño muchísimo. Ella está en Córdoba ahora. Está en la casa de sus hijos, convaleciente. Solo eso, Patricio. Soy Luis. Y bueno, los últimos tres números de mi documento son 138. Éxito en el programa y bueno, disculpa. Disculpa que hoy estoy para atrás.
1: Luis, es hermoso lo que vos pedís y a veces es cierto. Más de una vez en la familia suceden cosas. A veces son tonterías, a veces son cosas más importantes, pero creo que siempre hay un punto en donde uno puede tener un encuentro. Por ahí no lleva la rapidez, no es tan ahí, tan espontáneo como quisiéramos que eso sea, tan rápido. Pero en algún punto llega. Así que por ese lado, con tu familia, pensá en eso. Ponele todo lo positivo. Y el tiempo puede ayudar a esto, a veces, a que estas situaciones que muchas veces nos pasan con nuestros hijos, bueno, a lo mejor el tiempo va haciendo que se miren desde otro lugar. No digo que se borren, no digo que no duelan a veces estas situaciones, pero sí poder mirarlo y abrazarlo desde otro lugar. Así que confía en eso. Y con respecto a Adriana, desde acá le mandamos todas nuestras energías para que pronto esté recuperada.
2: Así es, fuimos testigos a través de la radio del amor que se tienen.
1: Exactamente.
2: Del amor que se tienen Luis de acá y Adriana de Córdoba cuando viajaban, cuando estaban juntos. Y además nos dice, por favor, dedícale a Adriana, el amor de mi vida, el tema Luna, tú que la ves, con la esperanza que mi amor la cure totalmente y pronto volvamos a estar juntos. Muchas gracias. Muchas gracias a vos, Luis.
1: Gracias por compartir.
2: Y bueno, y justamente lo quisimos pasar a este mensaje porque es esto, es la vida. Es la vida de un lado, del otro. Pero yo creo que más allá de todo, el amor, todo lo cura. Todo lo cura.
1: Gracias, Luis.
2: Gracias.
1: Gracias por compartirlo. Un beso enorme para vos, para Adriana. Y toda nuestra energía.
2: Y bueno, ya vamos a programar para el tercer bloque este tema que nos pediste.
1: Bien. Tengo más mensajes, ¿sabes?
2: Sí, tenemos mensajes, sí, sí.
1: Nos dice Vivi. Le pediría salud. Vacaciones. Yo también, Vivi. Voy por ahí. Personas con quienes compartir y seguir

0: Uy, cómo, sí. Cómo ocurre, la verdad.
1: Es cierto, sí, sí. Y a veces, en esto de... A veces nos quedan tantas cosas por decir.
0: Así es.
1: Tantas cosas que agradecer, tantas cosas... O que pedirle perdón, o tantas cosas... Y sentimos que la vida se lo llevó antes que pudiéramos expresar todo esto que sentimos. Pero
0: por
1: bueno.
0: Por eso esas emociones no hay que guardarlas, hay que decirlas siempre.
1: Y si no las dijiste,
0: sí.
1: Decíselas ahora.
0: Por supuesto.
1: Ellos saben, ellos están.
0: Así es. Bueno, ¿leemos un mensaje más?
1: Vamos.
0: Lu nos dice, buenas noches, ¿cómo están? Le pediría un amor que me elija de verdad, una familia y esa paz de sentir que, después de todo, encontré mi lugar. Les mando un beso grande, nos dice Lu.
1: Bueno, seguro Lu, que así va a ser,
0: lo vas a
1: Lu.
0: Encontrar, seguro, seguro.
1: Seguro que así va a ser.
0: Así es. Bueno.
1: ¿Qué le parece si seguimos un poquito?
0: Hace un tiempo leí un artículo donde Gabriel Rolón hablaba sobre qué es deseo. Y él decía que el deseo es lo que te mantiene vivo. Es lo que impide que te quedes aferrado al resentimiento. Cuando tenés algo claro, cuando tenés un deseo que te moviliza, estás mucho más protegido contra las inclemencias de la vida.
1: Yo creo que si siempre que vos haces algo y te hablo, por ejemplo, este programa lo hacemos y le ponemos toda nuestra onda, todo nuestro deseo, toda nuestra impronta, esto que nos gusta tanto, que deseamos hacer.
0: Así es.
1: Puede ser que a veces no salga de 10, puede ser que... A veces no a todo el mundo le pueda llegar. Y hablo de este programa como de cualquier actividad que pueda tener cualquier persona. Pero esto es las ganas, este deseo que uno le pone. Y creo que más allá de lo que puede convenir o no, porque muchas veces hay situaciones que uno hace o qué sé yo, que van... Económicamente, si lo pensamos a nivel monetario, no es redituable, y sin embargo lo hacemos porque o participamos de alguna ONG, de alguna institución de manera benéfica. Pero si ese es el deseo que nos mueve, si eso es lo que tenemos ganas de hacer, creo que eso es lo importante, porque en definitiva creo que es lo que te rescata. El deseo es el enemigo de lo que hablamos o de lo que en psicoanálisis dicen pulsión de muerte.
0: Así es. A ver, y a ver si con todo esto que dijo la sigo. Cuando usted dice pulsión, ¿está haciendo referencia a esa fuerza... Esa fuerza que impulsa a las personas a buscar la satisfacción de una necesidad de un o de un deseo?
1: Claro. Estoy hablando de esa fuerza con la que todo ser humano nace. El ser humano no tiene instinto. El ser humano tiene pulsión que lo mueve hacia la destrucción o hacia la creación. La energía de esa pulsión de vida que te mueve a crear es el deseo. Pulsión de muerte es, por ejemplo, insultar porque no te gusta lo que dice el otro, porque piensa distinto que vos. Eso, a eso llamamos pulsión de muerte. Acusar a alguien de algo porque no te gusta lo que opina. Y hay que poner un límite desde el deseo justamente a esto que hablamos de la pulsión de muerte. Porque a veces esa pulsión de muerte se vuelca hacia uno mismo. Y entonces ahí hablamos de la depresión, hablamos de la angustia, de comportamientos autodestructivos. y el deseo

0: El deseo, ¿sabe qué? El deseo es lo que nos salva. Nos salva de esta pulsión de muerte.
1: Y entonces, ¿podemos hacer esos deseos realidad? Me pregunto.
0: Cuando somos adultos, es nuestra responsabilidad permitirnos lo que deseamos. Siempre atendiendo al deseo de la realidad. A ver, yo puedo desear, no sé, vivir en un castillo en Londres. Bueno, y por ahí no es, esto no tiene que ver con la realidad. Porque ¿sabe qué? Las cosas no se consiguen solas. No vienen por amor al arte. Para conseguir nuestros deseos, tenemos que hacer nuestra parte. ¿Qué quiero decirlo con esto? Que si siempre que deseo cosas, no pongo o no me pongo en acción, seré un insatisfecho y un frustrado toda la vida. Es nuestra responsabilidad satisfacer nuestros deseos. Por eso le digo, teniendo en cuenta a la realidad. Porque
1: así es.
0: No puedo tener deseos imposibles.
1: Hay que entender también que el deseo no es un estado estático, sino que son esos procesos. Puede ser un proceso dinámico que puede cambiar y evolucionar a lo largo de la vida.
0: Claro, es lo que hablábamos. ¿Sí? Más de una vez los deseos que tenemos a los 20 no son los mismos que tenemos a los 30 o los mismos que tenemos a los 50 o a los 60.
1: Entonces, para gestionar ese deseo, ¿qué se puede hacer?
0: Ahí hablamos de la autorregulación y la conciencia de nuestros deseos que pueden ayudarnos a tomar decisiones equilibradas, decisiones saludables. O sea, es ser consciente realmente de lo que valoramos y no dejarnos influenciar por cuestiones externas. Más de una vez no son nuestros deseos. A veces deseamos porque vimos o porque es un deseo del otro, qué sé yo. ¿Y sabe qué pasa muchas veces con esto? A veces nosotros con nuestros hijos, o lo habrán hecho con nosotros, esto de con un estudio.
1: Claro, sí, sí.
0: Como nosotros deseábamos haber hecho tal cosa, es como que se lo cargamos a nuestros hijos, o como nos lo han cargado quizá a nosotros. ¿Sabe qué? Por ejemplo, y me estoy acordando de algo. A mí me mandaban español.
1: ¿Hablar español?
0: A bailar. Y a mí no me gustaba, ni tocar las castañuelas, ni bailar, no me gustaba. Pero mi mamá tenía ese deseo que nunca lo había logrado y me obligaba a mí. Y no era mi deseo, no era lo que yo quería. Entonces, de esto estoy hablando cuando es no dejarnos influenciar por presiones externas. También es muy importante practicar la gratitud, porque eso, la gratitud es importante en todo, y enfocarse en la satisfacción de lo que ya tenemos también, porque muchas veces solamente vamos hacia lo que nos falta, y buscar metas realistas y alcanzables, Señor. Ahí va.
1: Entonces, debemos equilibrar todo esto para encontrar, en definitiva, una mayor satisfacción. ¿Para sabe qué?
0: ¿Qué?
1: Ser felices.
0: Así es. Bueno, tenemos mucho más mensajes, pero ahora le propongo que vayamos un poquito de música.
1: Uy, sí.
0: Y después seguimos con los mensajes, que tenemos un montonazo.
1: Le propongo música internacional.
0: Bueno, vamos.
1: Mirá qué temas. En castellano se lo voy a decir.
0: Bueno, dígamelo como quieras.
1: Puedes sentir amor esta noche, de Elton John. Este temazo de Gary Moore, Todavía tengo la tristeza.

0: el tema alta o high de Lighthouse Family.
1: Vamos.
0: Nos escuchamos y volvemos con más mensajes.

0: Ya estamos de vuelta en Susurros, el programa de Marisa Carena por la 103.9 FM y 103 Streaming. Tenemos mensajes.
1: Vamos con los mensajes, sí.
0: Déjeme leer este que
1: déjame llorar. No le dejo llorar.
0: Mire, lo que hablábamos de un amigo de Tucumán, que hablábamos de Montaner, el deseo que él quisiera es que pudiera ser maquinista de la GT-22 con trenes de pasajeros. La GT-22 es una locomotora, una General Motors. Y justamente hacíamos estos viajes en esas noches a Tucumán, escuchando a Montaner, y volver a que circulara el NOA. El NOA era una empresa privada, NOA Ferrocarriles, y bueno, hacíamos ese viaje. Así que bueno, él le gustaría tener ese deseo, a mí también. No, la verdad, la pasábamos muy bien, muy bien.
1: En casa hablamos.
0: Bueno.
1: Bueno, acá tengo otro mensaje que agrega Graciela. Dice, tener buena salud. Lo demás se resuelve.
0: Así es. No. Ese es de Lorena.
1: Ah, de Lorena, sí. Perdón.
0: Tener buena salud, lo demás se resuelve. Espero estén más que bien.
1: Perdón. Vi Graciela abajo y me confundí de mensaje.
0: Nos dice Lorena desde San Marcos Sud.
1: Wow.
0: El sudeste cordobés.
1: Muy bien. Después, acá tengo otro.
0: Mabel, sí, nuestra amiga Mabel, nos dice, una sola cosa. Lo primero, sin duda, estar otra vez con mi papá y hermana. Volver a ver a mis hijos de niños. Volver a Medjugorje, que es en... Creo que es... Es donde está la Virgen.
1: Ah, bien.
0: De Medjugorje en, déjeme pensar, en Europa.
1: Bien.
0: En un país de los Balcanes, en Europa, ya le voy a decir.
1: Bueno.
0: Que ella hizo una vez este viaje donde van muchos peregrinos,
1: sí,
0: a esta Virgen, y que hace poco sufrió un atentado esta Virgen.
1: Ah, mire.
0: Sí, con un fanático, creo que prendió fuego o algo de eso. Pero bueno, hacen muchos viajes ahí. Ya le voy a decir dónde.
1: Bien.
0: Es.
1: Pero es una peregrinación.
0: Es una peregrinación, es una virgen muy conocida, Medjugorje, sí. Ya le voy a decir dónde es.
1: Bueno, gracias Mabel.
0: Gracias Mabel, de Cañada de Gómez.
1: Acá nos dice Estela,
0: sí,
1: vivir 200 años, porque nada más hermoso que la vida misma. Buen programa,
0: qué bien,
1: chicos.
0: Qué bien.
1: Gracias.
0: Nos dice un amigo de Villa Ballester, Buenos Aires, partidos de San Martín. Buenas noches, amigos. Yo les pediría a la vida que me deje ver crecer mi nieto y disfrutarlo. Beso para los dos. Pero nos dice fundamentalmente crecer.
1: Bueno, qué bueno.
0: Gracias,
1: qué bueno,
0: Alberto.
1: Gracias.
0: Gracias, querido amigo.
1: María Ofelia nos dice que me permita seguir teniendo siempre nuevos proyectos. Claro, era lo que decíamos antes. Esto nos rescata, ¿no es cierto?
0: Así es. Gracias, María.
1: Bueno.
0: Y Miguel de Anisacate, sí, nos dice, ¿qué le pediría? Primero, nacer de nuevo. Segundo, tener una familia que me pueda entender. Tercero, no sufrir más. Soy Miguel de Anisacate. Bueno, eran lo que decíamos antes, esas cosas de la vida.
1: Que a veces,
0: pero que, bueno,
1: son siempre duras, pero bueno, justamente, como nos dice Graciela, Estela, nos dice que vivir ya es un montón.
0: Así es.
1: Bueno, acá nos dice nuestra amiga, escuche bien,
0: nuestra,
1: ¿no?,
0: nuestra vecina, Dani.
1: Dani, la reina alfajor.
0: Sí.
1: La esposa de Manu. Y se le pediría que me mantenga sana, próspera y feliz junto a los que amo. Así de simple. Abrazos, la reina alfajor.
0: Gracias, Dani. Bueno, Ángela nos dice, hola, buenas noches.

0: Le pediría a lo primero salud, bienestar, trabajo para aquellos que no lo consiguen.
1: Wow.
0: Bueno, qué bueno, qué buen deseo. Qué
1: gracias, Ángela. Muchas gracias. Bueno, acá Alan, también de Anizacate, nos dice: buenas noches. Respecto a la consigna de hoy, empezar de nuevo la vida. Poder ver a mi madre todos los sábados como antes, volver a ser feliz y tener la sonrisa que siempre tuve. Ahora siempre estoy triste y mi sonrisa es falsa. Alan, te mando todo mi amor. Un abrazo enorme.
0: Y espero que puedas revertir realmente esa situación, ese estado de ánimo.
1: Y acá me pide una canción, Perdón Mamá. Así que ya se la programamos.
0: Sí, ya está programada, sí.
1: Bueno.
0: Y bueno, nuestra amiga María Eugenia desde Bariloche.
1: Wow.
0: Desde Bariloche, estamos en todo el país. Bueno, buenas noches. A la vida me gustaría pedirle sabiduría y virtud. Me gustaría escuchar Disfruto de Carla Morrison. Gracias, los quiero y los extraño.
1: Nosotros también.
0: Te queremos y te extrañamos. Y ya están programados los tres para el próximo bloque.
1: Así es. Y acá nuestra compañera, nuestra amiga Silvana,
0: sí,
1: nuestra compañera de los sábados, nos dice: le pediría a la vida que me quite unos 20 años. Pero, o sea, no termina ahí el pedido. Mantenerme la mentalidad que tengo ahora. Es mucho pedir, ¿verdad?
0: Y
1: ¿qué
0: todo
1: le diría? O sea, que ella quiere ser súper joven, pero con mucha experiencia.
0: Como dirían en el término futbolístico, patear el córner y cabecear, hacer las dos cosas.
1: Ella quiere las dos cosas.
0: Claro, sí.
1: Te quiero, Silvana. Un beso.
0: Bueno.
1: Bueno.
0: Seguimos con...
1: ¿Seguimos un poco?
0: Seguimos.
1: Hay algo que casi nunca tenemos en cuenta cuando hablamos de los deseos. Como os decíamos al principio, que los deseos también cambian. Porque a veces creemos que tenemos que ser fieles para siempre a todo aquello que alguna vez soñamos. Como si cambiar de deseo significaría haber fracasado. Y no. Quizás simplemente significa que la vida nos fue cambiando. Porque no somos la misma persona que éramos hace 10, 20 o 30 años.
0: Cambian nuestras experiencias, nuestras prioridades, cambian las personas que conocemos, también nuestras necesidades y también cambia nuestra manera de mirar el mundo.
1: Tal vez alguna vez hemos deseado tener mucho dinero. Y después descubrimos que lo que realmente queríamos era tener más tiempo. Tal vez soñamos con llegar muy lejos. Y después entendimos que también era importante disfrutar el lugar donde estábamos. Quizá queríamos demostrarle a alguien algo. Ser reconocidos, ser admirados, sentir que habíamos logrado algo importante.
0: Y un día nos dimos cuenta de que ya no necesitábamos demostrar nada. Que quizás el verdadero deseo era estar tranquilos con nosotros mismos.
1: Y eso también es crecer. Descubrir que algunos deseos, como hablábamos antes, no eran realmente nuestros. Que quizá lo habíamos aprendido de la familia, de la sociedad, de lo que los demás esperaban de nosotros, de esa idea de éxito que alguna vez nos vendieron.
0: Porque hay deseos que nacen de nosotros y otros que nacen de lo que creemos que deberíamos querer. Y distinguir unos de otros lleva tiempo. A veces necesitamos vivir.

0: vivir ciertas cosas para descubrirlo. Por eso no debería sorprendernos mirar hacia atrás y pensar, ¿cómo pude querer tanto aquello?
1: Y eso no significa que estuvimos equivocados. Me quedé pensando en eso, ¿no? ¿Cuántas veces nosotros creemos que nos moríamos si no lográbamos eso, ¿no? Y bueno, y ahí le digo, a veces no es que estábamos equivocados. Eso significa que cambiamos. Y que quizá eso sea una de las cosas más lindas de la vida. Que no tenemos que quedarnos atrapados en nuestros propios deseos. Podemos cambiarlos, podemos reemplazarlos. Podemos dejarlos ir y también volver a soñar.
0: Así es, porque algunos deseos tienen fecha de vencimiento, sí, pero otros simplemente necesitan otro momento.
1: Hay sueños que dejamos de lado durante años y un día vuelven. Una canción puede despertarlos. Un viaje, una conversación, quizá una persona, una imagen, o simplemente una tarde de esas que estamos tranquilos y nos preguntamos qué cosas todavía me gustaría vivir. Y quizá ahí aparezca algo que creíamos perdido, un deseo que estaba guardado ahí, como acurrucadito, esperando.
0: Pero también puede pasar lo contrario. Que aquello que durante años fue nuestro gran sueño, ya no nos provoque nada hoy. Y está bien.
1: Sí.
0: Porque no tenemos que cumplir un sueño solamente porque alguna vez lo soñamos.
1: Tenemos derecho a cambiar de opinión. Tenemos derecho a decir, antes quería esto, pero hoy quiero otra cosa. Porque la vida no es una lista de objetivos que tenemos que completar para demostrar que aprovechamos el tiempo. La vida es descubrir, mientras caminamos, qué cosas siguen teniendo sentido para nosotros.
0: Y quizás nuestros deseos sean como una brújula. No siempre nos dicen exactamente dónde vamos a llegar, pero sí pueden mostrarnos hacia dónde queremos mirar. Por eso, tal vez cada tanto habría que detenerse y hacerse una pregunta sencilla. ¿Lo que deseo hoy sigue siendo lo que realmente quiero?
1: Porque quizá la respuesta es sí. Y qué maravilloso, ¿no? Pero quizá sea no. Y también está bien. Porque cambiar de deseo no significa renunciar a la vida que imaginamos. A veces significa empezar a imaginar una vida que se parece mucho más a quienes somos ahora.
0: Y quizás ese sea uno de los grandes aprendizajes. No se trata de conseguir para siempre aquello que alguna vez deseamos. Se trata de seguir escuchándonos.
1: Porque también la vida sigue cambiando. Porque mientras la vida siga cambiando, nosotros también tenemos derecho a cambiar nuestros deseos. Y quizá mañana descubramos que todavía nos queda algo nuevo por desear.
0: Ojalá.
1: ¿Seguro?
0: ¿Qué le parece si vamos a la música? Sí, ¿qué iba
1: a
0: decir?
1: De eso se trata, ¿no?
0: Así es.
1: De siempre tener algo, un deseo, algo que nos movilice, algo que nos lleve hacia adelante.
0: así sea pequeño.

0: lo que sea. Así solo es. Vivir.
1: Y ya es mucho.
0: Uf.
1: Ya vivir es todo. Bueno, vamos a la música. Vamos a hacer tres temas que nos pidieron.
0: Que nos pidieron, exactamente.
1: Luis, que nos pidió para su amor Adriana, nos pidió Luna, de Ana Gabriel. María Eugenia, desde Bariloche,
0: sí,
1: nos pidió Disfruto, de Carla Morrison. Y Alan,
0: sí,
1: nos pidió Perdón Mamá, de Michael Bennett. Los escuchamos y volvemos.

0: Y estamos de vuelta. ¿Qué tema?
1: Uf.
0: ¿Qué letra? ¿Qué letra, eh? Y se trata de eso, de no dejar pasar para mañana.
1: Dejar para mañana. Ahí está.
0: Pedir perdón, y más a una madre.
1: Bueno.
0: Quería aclararle una cosita. Cuando hablamos de la Virgen de Mejugorje,
1: sí,
0: es una aldea, un pueblo chico en Bosnia Herzegovina, país de los Balcanes, donde seis jóvenes vieron la aparición de la Virgen. Y lo vieron el 24 de junio de 1981. Dentro de todo es reciente, pasaron casi 40 años, pero es reciente para el catolicismo.
1: Claro.
0: Para la historia del catolicismo es bastante...

0: reciente, bueno, y se hacen muchas peregrinaciones allá.
1: Así es. Uh-huh.
0: Bueno, sí, sabía más o menos, pero quería saber.
1: Sí, no sabíamos exactamente dónde era.
0: Sí, sí. Sé que inclusive en el último tiempo vandalizaron la Virgen, la imagen de la Virgen, sí.
1: Bueno, hoy hablamos de deseos, de aquello que queremos conseguir, de lo que soñamos, de los proyectos que imaginamos. Pero quizá detrás de todos esos deseos haya algo mucho más profundo. Un deseo que no siempre nombramos, el deseo de vivir. No solamente de estar vivos, sino de sentir que estamos viviendo.
0: Así es, porque son cosas diferentes. Podemos atravesar los días, podemos levantarnos, trabajar, cumplir obligaciones, volver a casa, dormir, y sin embargo, sentir algo que nos está faltando. Y quizá lo que nos falta no sea una cosa, quizá sea emoción, curiosidad, entusiasmo, un motivo para esperar que llegue mañana.
1: El deseo de vivir puede aparecer en cosas muy pequeñas, en descubrir algo nuevo, escuchar una canción que hacía años no escuchábamos, en una charla que se extiende mucho más de lo esperado, en una comida compartida, en reírnos hasta que nos duele la panza, en mirar la puesta de sol, caminar sin saber exactamente hacia dónde queremos ir, en aprender algo nuevo, en volver a hacer algo que nos gustaba, en algo tan simple como permitirnos sorprendernos.
0: Porque quizás vivir también sea eso. Seguir teniendo capacidad de asombro. Y qué difícil puede ser conservarla cuando la rutina se vuelve demasiado pesada, cuando todos los días parecen iguales, como cuando hacemos todo en automático.
1: Claro.
0: Cuando dejamos de preguntarnos quién nos entusiasma en realidad.
1: A veces necesitamos recordar que no vinimos solamente a cumplir. No somos una lista de obligaciones. No somos solamente aquello que hacemos para los demás. También somos esa parte que quiere disfrutar, que quiere conocer, que quiere amar, reír, descubrir, que todavía quiere emocionarse por algo.
0: Y quizás por eso el deseo de vivir no siempre tiene que ser algo extraordinario. No hace falta escalar una montaña, ni cruzar un océano. Tampoco hace falta cambiar completamente nuestra vida. A veces alcanza con volver a mirar. Mirar de verdad. Escuchar de verdad. Estar presentes, dejar el teléfono unos minutos, sentarnos a tomar un café sin apuro, preguntarle a alguien cómo está y quedarnos, por supuesto, a escuchar su respuesta.
1: Porque la vida muchas veces no está escondida en los grandes acontecimientos. Está en los pequeños momentos que pasan tan rápido que casi no los vemos. Y quizá vivir sea aprender a reconocerlos, a no dejarlos pasar todos. Y hay una pregunta que puede resultar incómoda, pero que también puede ser necesaria. ¿Qué cosas todavía me dan ganas de vivir? No qué cosas tenemos que hacer, ni qué cosas esperan los demás que hagamos, ni qué deberíamos querer, sino qué nos despierta, qué nos entusiasma, qué nos hace decir quiero estar ahí.
0: Quizás sea una persona o una

canción, un viaje, quizás un proyecto, un lugar, un libro, como dijimos antes, una conversación, un sueño que todavía no cumplimos, o quizá simplemente sea la curiosidad de saber qué trae

0: deseo. El deseo de seguir caminando, de seguir aprendiendo, de seguir sintiendo. Porque quizás al final de todo, los grandes deseos se parecen bastante. Queremos amar, queremos compartir, queremos sentirnos libres, queremos tener momentos que valgan la pena recordar. Queremos mirar hacia atrás algún día y encontrar una historia llena de momentos vividos, no solamente de cosas conseguidas.
1: Y tal vez ese sea el deseo más profundo de todos. No simplemente pasar por la vida, sino estar verdaderamente en ella. Sentir, reír, llorar, aprender, equivocarnos, volver a empezar y también sorprendernos.
0: Porque mientras haya algo que nos despierte una ilusión, mientras exista algo que queramos conocer, mientras haya una canción que todavía pueda emocionarnos, mientras exista un lugar al que queramos ir, una persona a quien necesitemos abrazar o simplemente un mañana que tengamos ganas de descubrir, hay algo nuestro que sigue diciendo, quiero vivir. Y quizá después de hablar de tantos deseos, descubramos que ese era el más importante de todos. El deseo de estar acá. De sentir la vida. De no dejar que pase solamente, sino de animarnos a vivirla. ¿Sabes lo que le propongo?
1: ¿Qué?
0: Como ya estamos al cierre, al corte, y no nos queda...
1: Sí.
0: Mucho tiempo. ¿No quiere que le dejemos alguna poesía de esas potentosas?
1: ¿Le parece?
0: Sí, me parece que sí. No podemos cerrar así, solito así.
1: Bueno.
0: ¿Vamos entonces?
1: Vamos. Vamos a despedirnos con una poesía de un grande.
0: A ver si lo descubro. Mario Benedetti.
1: Así es.
0: Te propongo, no te rindas.
1: No te rindas. Aún estás a tiempo de alcanzar y comenzar de nuevo. Aceptar tus sombras, enterrar tus miedos, liberar el lastre, retomar el vuelo.
0: No te rindas, que la vida es eso. Continuar el viaje, perseguir tus sueños, destrabar el tiempo, correr los escombros y destapar el cielo.
1: No te rindas. Por favor, no cedas. Aunque el frío queme, aunque el miedo muerda, aunque el sol se esconda y se calle el viento, aún hay fuego en tu alma, aún hay vida en tus sueños, porque la vida es tuya y tuyo también el deseo, porque lo has querido y porque te quiero.
0: Porque existe el vino y el amor, es cierto, porque no hay heridas que no cure el tiempo. Abrir las puertas, quitar los cerrojos, abandonar las murallas que te protegieron.
1: 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Recuperar la risa, ensayar el canto. Bajar la guardia y extender las manos. Desplegar las alas e intentar de nuevo celebrar la vida y retomar los cielos.
0: No te rindas, por favor, no cedas. Aunque el frío queme, aunque el miedo muerda, aunque el sol se ponga y se calle el viento, aún hay fuego en tu alma, aún hay vida en tus sueños, porque cada vida y cada día es un comienzo, porque esta es la hora y el mejor momento, porque no estás solo.
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0: Buenas noches.
1: Buenas noches y hasta el próximo viernes.
0: Nosotros, antes de decirle, nos habíamos olvidado. Nos encontramos mañana a las 11 en tu estación de sábado.
1: Chau, gracias. Chau. Hasta el próximo viernes.

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8 de la mañana con 8 minutos de este sábado 26 de septiembre. Les damos los buenos días, los invitamos a disfrutar esta propuesta que hemos llamado Así Somos. Estamos en 103.9 Radio Alta Gracia, aquí en la calle Agustín Aguirre 569, ahí nos pueden encontrar. Si quieren enviar un mensaje, pedir algún tema, 577-681. 577-681 es nuestro número para que puedan comunicar con nosotros. Lo del señor Federico en los controles y Victorino. Buen día, muchachos. Espero que anden bien, que estén bien, que sea un día lindo para ustedes. Así que, bueno, vamos a comenzar. Música instrumental, como es costumbre en este programa, con este guitarrista que nació en Junín, provincia de Buenos Aires, un 23 de octubre del 51. En forma autodidacta se acercó a la guitarra en su infancia, aunque pronto inició completos estudios académicos, siempre complementados con sus personales ideas de guitarrista. Debutó a los 8 años en Canal 7, acompañado al poeta y cantante Jaime Dávalos y al actor Tato Cifrente. Y luego, ya adolescente, fue guitarrista de Roberto Goyeneche, de Chabuca Granda, de Horacio Guaraní, de Rubén Juárez, de María Graña, de Virginia Luque, Rosamela Araya, Hugo Maciel, María Marta Serralima y el Chango Nieto. Para nombrar a alguno de los que acompañó a este señor, el señor Juanjo Domínguez. Con él comenzamos.

8 de la mañana con 15 minutos, así comenzamos con Juanjo Domínguez. Cuando llora mi guitarra primero y después guitarra trasnochada, dos temazos y compuesto por este, y ejecutado por este hombre, realmente una guitarra de primera. Este Juanjo que no se lo fue joven, se lo fue un 10 de febrero del 2019, tenía 68 años, Así de simple como se lo veía, Juanjo Domínguez con su guitarra de igual manera formó su carrera artística. Reitero, falleció en 2019, el 10 de febrero del 2019, con 68 años, el Juanjo Domínguez. Con él hemos comenzado con la música de este sábado 26 de septiembre. Estamos en 103.9 Radio Altagracia haciendo Así Somos, 3 horas de nuestra música folclórica argentina. Bien, vamos a presentar ahora, para seguir con música, con estos señores. Una carrera artística que fueron elegidos notables del folclore nacional en Cosquín, en el año 91. Año 92, contando con un promedio de 15 años de edad, los integrantes fueron galardonados como el premio Consagración, año 92.

1992 en el mismo festival, premio también de consagración, como decíamos, y el año 2001 se presentaron en Miami. Año 2004 comenzaron espectáculos simplemente chamamé, producidos por Nito Ataza en aquel momento, en el cual compartían cartel con Ramón Galarza, Los Dimaguaré y Mario Bofill. Mira que elenco había fuerte, habían juntado, ¿eh? Bueno, estos muchachos son Los Aloncitos. Es una agrupación de folclore y música tradicional argentina de estilo folclórico chamamecero. Es integrada por Ariel Báez, Marcos Rosselli, Marcelo Rosselli, y el grupo se formó en Corrientes cuando los integrantes tenían apenas 10 años de edad, promedio del 1985. Bueno, vamos a escuchar entonces a estos muchachos. ¿Qué más podemos decir de Los Aloncitos?

8 de la mañana con 24 minutos, hemos escuchado los Aloncitos, La Pava en el Brasero y después Sargento Sapo por los Aloncitos. Bueno, este grupo, bueno, que sonó en su momento bastante bien, le hizo bien al folclore porque trajo su alegría de parte del litoral y era número puesto en todos los festivales, muchos años trabajando. Pero bueno, ya está, llegaron el momento que se están abriendo de los festivales un poco porque ya están grandes también los chicos, ¿no? Como chico andaban muy bien, después como grande ya empezaron a flaquear un poquito, pero están, eso es los Aloncitos. 8 de la mañana con 25 minutos. Bueno, la historia que les voy a contar ahora es una historia, comienza en el Sunchal, Perico del Carmen, Jujuy. Allí doña Matilde Argentina Herrera y don José Jorge Cafrune trabajaban en su finca y nacieron dos hijos, Jorge y José. Para la adolescencia de sus hijos, se trasladaron a la capital de Jujuy para que curse sus estudios y luego se trasladaron ya a Salta. Vamos a ir escuchando a este señor, el hermano de Jorge Cafrune, Josito Cafrune.

El apellido Cafrune remite a un hombre que hace 48 años cabalgó hacia la eternidad. Pero permanece ya los intocables corazones, ¿no? Siempre están pensando en Jorge Cafrune. Este hombre, Josito, pronunciarlo es evocar también la única forma de vocalizar y del sonido de la tierra, el gauchaje, la suma del sentimiento argentino. Pero en ese apellido distingue a otro excepcional como José Demetrio Cafrune, el verdadero nombre, más conocido y querido como Josito, a quien Salta y Jujuy reconoce no solamente al hermano de Jorge, sino al turco, cuya voz resplandece cuando al son de una guitarra entona Luna Cautiva, Voy a llamarte Esperanza, Señora Lluvia, entre otros, y como acabamos de escuchar, Que hay niña. Josito Cafrune es un luchador, un auténtico defensor de lo nuestro, cuando con su impecable traje de gaucho y su poncho salteño puebla el escenario. El público enmudece, su sola presencia cautiva y su magnífica voz deleita al espíritu. Quien lo escucha graba en sus retinas y en su corazón su figura y el amor que destila en cada interpretación. Quien se acerca a él queda envuelto en la magia de sus palabras, su respeto y su evocación.

Josito rescata y difunde nuestra raíz cultural desde los medios de comunicación y los escenarios en su singular propuesta. La historia de nuestro canto en la que va historiando también temas de nuestro cancionero popular y describiendo a sus autores. Este hombre nació en Jujuy y acreció en Salta. Josito es un eterno agradecido de la vida que le dio una fiel compañera con la que tuvo 4 hijos que hoy permite disfrutar de sus nietos. Su labor realmente incansable. Un hombre que músico e intérprete excepcional, pero sobre todo para toda la gente, un maravilloso ser humano es Josito Cafrún. Lo seguimos escuchando.

0: 8 de la mañana con 37 minutos hemos escuchado a Josito Cafrune, una pequeña historia de este señor, una reseña más que historia de Josito Cafrune, hermano de Jorge. Bien, hermano de Jorge Cafrune, que este Josito falleció el 15 de diciembre del 2016, 77 años tenía cuando falleció Josito Cafrune. Bueno, ahora vamos a escucharlo al turco mayor, le llevaba un año y medio con una chacarera. Que él aclara muy bien cómo es, cómo se hace en Santiago del Estero este tipo de chacarera, la afinadita.
1: 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Casi siempre lo hace un ciego violinista, acompañado por un niño al bombo. Con esta chacarera, la afinadita.

8 de la mañana con 40 minutos, hemos escuchado la finalita por el turco Jorge Cafrún, una hermosa chacarera, y aparte, como la hacía él, ¿no? Un trabajo muy especial que tenía con su guitarra y su voz, el Jorge Cafrún. Bueno, este Cafrún es que fue un inquieto también de la música, porque cuando estaban trabajando, estudiando ya en secundaria, terminó la secundaria, entraba ya al Facu, algo querían hacer con la facultad, lo estaban exigiendo los padres. Trabajaba de mozo en una confitería que era del tío de él, Rasmil Cafrune, un tío de Jorge Cafrune en Salta. Y ahí en una noche de cumpleaños se conoció con el Tutu Campo, nada más y nada menos, con el Gordo Vaca y Santiago Escobar, que estaban festejando un cumpleaños. Y la tía de Cafrune, la hermana, la esposa de Ramil, le dice que sacara la guitarra, que tocaran algo. Y sacó la guitarra, Cafrún tocó algo y se juntaron. Y ahí nace el grupo Los Gauchos Güemes, en esa confitería. Y casualmente la tía es la que le pone el nombre, Los Gauchos de Güemes. Vaya qué nombre, ¿no? Y qué exigencia tenía ese nombre, ¿no? Para estar representando a Don Güemes. Bueno, pero como decían ellos, nosotros estamos representando a Don Güemes, a nuestro padre, decían ellos. ¿Viste? Bueno, después se separan.

los gauchos de Güemes, y arman los Cantores del Alba. Fueron los primeros Cantores del Alba que se arman. ¿Con quién? Con Gilberto Vaca, Totu Campo, Pantaleón y el Turco Cafrune. El Turco tuvo apenas 3 meses y se va de los Cantores del Alba y arma su carrera como solista. Así o menos la historia de este cantorazo, ¿no? Que hizo tanto por nuestra música y tanto que peleó en Cosquín, ¿no? Él fue el que le presentó a la Negra Sosa, un ejemplo. Que dijo, bueno, a pesar de que no está programado y seguro voy a ligar un tirón de oreja de la comisión, les presento a Tucumana. Y ahí los presentó a Mercedes Sosa. No le erró para nada, ¿no? Así que bueno, ese era el Turco Cafrune, que se enfrentaba con un montón de gente. Lo mismo que el Gordo Alfredo Ablo, ¿no? Se enfrentaba con la comisión, con cualquiera, no tenía problema en discutir. Así un poquito la historia. Bueno, vamos con Jorge Marciali y Omar Moreno Palacio. Este disco es cuando se juntan los dos un verano en un espectáculo en Mar del Plata. Y Entre Mar y Cordillera se llamaba el disco, el espectáculo también. Y bueno, se juntan y en los ensayos previos ahí hacen alguna cosa dúo también para que suene de esta manera. Jorge Marciali y Omar Moreno Palacio.

50 minutos, hemos escuchado Jorge Marciali junto a Omar Moreno Palacio de este disco que llamaron Entre Mar y Cordillera, un espectáculo que tenían toda la temporada de Mar del Plata, y bueno, llamaron así. Y en el final del disco, casualmente, hacen unos temas dúo, la Vuelta de Santiagueño y El Buen Remedio, un lindo gatito de Buen Remedio por Jorge Marciali y Omar Moreno Palacio. Hay una historia entre ellos dos. O sea, Marciali era policía, joven, muy policía era, así dice él, era muy policía, estaba bien metido en la fuerza. Y Omar Moreno Palacio era medio como de los zurdos, como quien dice, en la época del estudiante. Bueno, en una trifuca que hubo en Buenos Aires, Jorge Marciali lo llevó preso a Omar Moreno Palacio. Él fue el que lo llevó preso. Y al poco tiempo, Jorge Marciali dejó los... Bueno, Moreno Palacio sale en libertad. Al poco tiempo deja la milicia, como decía él, a Jorge Marciali. Y sigue su carrera como solista, porque era, ya era de joven, era buen cantor. Pero ahí se lanza ya como solista, buen cantor. Y a la vuelta de la vida se encuentran los dos. Y se reconocen que él lo había llevado a peso y él, bueno, todos se reconocen, pero aún así hacen un trabajo muy especial que fue este, donde el teatro se llenaba todas las noches en Mar del Plata con estos dos muchachos. Una historia muy grande de Jorge Marciali y Omar Moreno Palacio. Bueno, vamos a la pausa y seguimos con Así Somos.

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5: 9 de la mañana, punto. Seguimos en este sábado 26 de septiembre. Estamos en 103.9 Radio Altagracia.

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9 de la mañana con 6 minutos, linda serenatita por los Patricios. Eso es mi Córdoba primero y después Caña Doble, un clásico por los Patricios. Seguimos disfrutando de nuestro folclore este sábado 26 de septiembre. Estamos en 103.9 Radio Altagracia haciendo Así Somos. Los teléfonos para comunicarse, mejor dicho, el teléfono para recibir un mensaje, algo, alguna historia que quiera contar, 577-681. 577-681. Y si alguien quiere venir a visitarnos, también puede hacerlo. Si sigue a la calle Agustín Aguirre 569, lo puede hacer tranquilamente. Bueno, seguimos disfrutando de nuestro folclore. Hace poco, 14 de enero pasado, ya casi un año, mira vos, se nos fue esta señora, la Meliana Pérez. El 14 de enero de 2006, 76 años tenía cuando falleció. Meliana Pérez, siendo adolescente, ingresa artísticamente en la actividad profesional al ser convocada para integrar las Voces Blancas a fin de la década del 70. Este conjunto vocal se destacó por su particular armonía, siendo también Meliana con su voz quien le puso el color folclórico a dicho grupo. Numerosos logros obtiene este conjunto, grabaciones en importantes sellos, giras por todo el país y el exterior, consagrándose en Cosquín como el grupo vocal con la Zamba del Pastor de Nube, obtienen el primer premio en el Festival Odol de la canción emitido por Canal 13. Meliana estudia canto con la profesora española María Contreras, toma cursos para luego lentamente va a su actividad folclórica, ingresa al coro de la Facultad de Arquitectura de la UBA, ya desvinculada de las Voces Blancas, regresa a Salta para integrar el cuarteto vocal El Vale 4, que armonizado y dirigido por Gustavo Alcuche y Samón, grupo que integró también Rubén Palavecino, el Chacho Campos y Arsenio Lucero, actuando en diversos escenarios provinciales y de nacionales también a años 72. Vamos a escucharla ahora como su carrera como solista a esta señora, Meliana Pérez.

9 de la mañana con 13 minutos. Hemos escuchado entonces a la señora Mariana Pérez con La Gaucha, primero, que está acompañada con Los Nocheros, Los Jóvenes Nocheros, y después Viaje de la Pastorcita, un hermoso tema por la Mariana Pérez. Comentaba recién de Mariana Pérez que cuando deja Las Voces Blancas regresa a Salta y se junta ahí para hacer algo diferente, y fue con el Cucho Leguizamón, con el grupo que se llamó El Vale 4. El Vale 4, así se llamó el tema, el grupo que armó el Cucho, que armonizaba el Cucho Leguizamón sobre todo, ¿no? Después ya deja El Vale 4 y ya su carrera como solista se junta con su marido, el Bicho Vaca, que hacen una cosa del dúo Herencia, se llamaron dúo Herencia. Van a escuchar ahora una preciosa samba interpretada por este grupo, el dúo Herencia.

De la mañana con 18 minutos, hemos escuchado entonces un hermoso dúo, el dúo de herencia que formaba Mariana Pérez con su esposo, el Bicho Vaca, que realmente hizo cosas muy interesantes y sonaba de esa manera, suena muy pero muy bonito con esta hermosa samba. Bien, seguimos disfrutando de nuestro folclore en este sábado 26 de septiembre, estamos en 103.9 Radio Altagracia, haciendo Así Somos. 3 horas de nuestra música folclórica argentina, 3 horitas de nuestra música. 577-681 es el número que tienen para comunicarse con nosotros. A ver, les voy a comentar algo. A veces no se debe juzgar a los artistas populares solo por sus voces, estilo o repertorio. Hay algo más que debe existir en un solista, un dúo o un conjunto, que es el ángel. Que no se compre eso, ni se alquila. Es el ángel que debe tener cada voz, cada grupo en este caso. Y este conjunto salteño logró no solo un buen repertorio y afinación en sus voces, sino que además logró encontrar ese ángel que termina por enamorar al oyente. Y esto es palpable cuando interpretan un clásico, Adiós Amada. Allí hacen sentir su cualidad romántica. Y el público al oír estas voces se abren a pozo cerrado en los festivales. Hijos de la tierra de Güemes le cantan al país y a su tierra norteña. Allí donde jugando en la infancia con el Cerro San Bernardo, aprendieron a ponerle a sus voces paisaje, vivencia y magia. 4 salteños adolescentes se juntaron con todos sus sueños intactos y muchas ganas de hacerlos realidad. Dedicación, trabajo, lograr ser artista de nuestro folclore.

Nombre del grupo se lo daría el doctor Sarabia Toledo. Y así, ya con nombre y todo, debutan en diciembre del 58 en Casa de Cultura estos muchachos, los de Salta.

0: 9 de la mañana con 27 minutos, hemos escuchado los de Salta, La Boliviana y Zamba del Caminero, por Hermosa Zambita esa, ¿eh? Hermosa Zambita por los de Salta. Este grupo que hizo también tanto por nuestra música, mucho, mucho, y dejó realmente sentados muy fuertes sus ganas de hacer cosas, y la historia del folclore dejó sentado un montón de historias, un montón de historias, un montón. Tenemos este señor que a los 4 años, en una tablita de un viejo cajón de manzana, allí empezó a armar su primer guitarra. Así sonaba este muchacho, el señor Yuyo Montes.
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9:36, el Yuyu Monte, Así Soy Yo, y ellos, un hombre, este cantor, ¿no?, que tenía su forma de ver la música, de ver su vida, y ahí la transmitía de esa manera, ¿no? No era fácil de llevarlo adelante al Yuyu. Primero, ¿se acuerdan que le escribió mucho a los Nocheros, a mucha gente, le escribió mucho, mucho? Después, distanciado de los Nocheros, quienes su primer CD incluyeron 8 temas suyos. De un tiempo a esta parte, son varios los que grabaron sus obras. El Chaquillón para el Vecino, en su espectáculo le pide que repita la samba de La Rojita, y a los Nocheros le pasa del gris al azul, Alejado del Ruido. Yuyu Monte vive 12 kilómetros al oeste de la ciudad, en un paraje que se llama San Luis, un poco más allá del aeropuerto en Salta. Aquí encontré la tranquilidad, el paisaje y el clima para la predisposición, también para asegurarme de tocar la guitarra tranquilito. Y uno de sus éxitos es este valsecito. Escuchamos.

9 de la mañana con 41 minutos, hemos escuchado a Yuyo Montes con una chapita, ese valsecito que fue un clásico, Nadie, fue un clásico realmente de el Yuyo Montes. Este hombre que falleció un 7 de enero del 2015 en su casa de Villa San Luis, en Campo Quijano, 65 años tenía, muy joven también el Yuyo al fallecer. Un hombre que se dio varios gustos, La Mora Blanca, La Mora Negra, ¿se acuerdan de ese tema? Que lo compuso él, bueno, no era mentira. Le decía la mora a dos mujeres que tenía, una blanca, una rubia y otra morena. Y andaba con las dos del brazo. Acá en Cosquín, cuando estuvo radicado un tiempito, se supo ver casualmente con la mora blanca y la mora negra. Un personaje de aquello, el Yuyo Montes. 9 de la mañana con 41 minutos, seguimos disfrutando de nuestros folclores. En este caso vamos con este grupo que... el Chani Inchausti, Eugenio Inchausti, Gustavo Santa Colona y Mario Boto y Luis María Bragato fueron los que formaron este grupo que llamaron Los Arroyeños.

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5: Nueve de la mañana con 58 minutos, hemos escuchado a los arroyenses últimamente con Zamba del Chahuanco y después Carnavalito Quedadeño por los arroyenses. Este grupo que también hizo mucho, seguramente los más jovencitos lo van a... No más jovencitos, no, pero los adolescentes para arriba, un poquito más para arriba, se van a recordar de que se vengan los chicos. En ATC tuvieron más de 10 años casi todos los sábados participando con el programa ese al que se vengan los niños. Un grupo que sonó muy bien. Seguimos disfrutando de nuestros folclores. Bueno, esta historia, este hombre nacido en Quimilí, Santiago del Estero, Juan Carlos Carabajal, trabajó como maestro rural en escuelas de la zona, radicado en la ciudad capital de Santiago del Estero desde 1979. Inició el programa radial Santiago, Guitarra y Copla, el 1 de abril del 82 en LB11, emisora Santiago del Estero, con el que ganó el Martín Fierro y el Santa Clara de Asís, entre otros importantes premios por su labor de casi 24 años. También dirigió la revista del mismo nombre con distribución a nivel nacional. Como periodista, colabora con los diarios Liberal y Nuevo Diario en Santiago del Estero y con la revista Federal y Entre Tango y Folclore, junto a compositores de la talla del Petico Carabajal, Cuti Carabajal, Cali, Mimulla, Walter Carabajal, bueno, un montón de gente trabajando. Además, compuso junto a Horacio Banega los Sin Nombre y el Pío Herrera la obra integral de la Misa Santiagueña y su complemento de Navidad Sachera.

del monte sería, dedicada a exaltar la parte religiosa de los pueblos santiagueños. Junto a su grupo, El Rejunte, grabó tres discos, primero titulado Pedacito de Alma, mereció la amplia aceptación del público, el segundo Milagro de Amistad y apareció en el 2013 el tercer

Lobato, también Facundo Toro, los coros comunicados también de Cunca Inti, es el coro, el rejunte y un montón de gente más participando en este disco de Juan Carlos Carabajal.

Juan Carlos Carabajal, el rejunte. Juan Carlos Carabajal ha recorrido diversos escenarios del país, merece destacarse en la gira que en octubre de 2001 realizó en Japón, actuando en las ciudades de Mito, también donde se ha hecho el Festival de Cosquín en Japón, en Tokio, con representaciones de emisoras de radio y televisión. Como complemento de esa tarea en los escenarios, Juan Carlos Carabajal dicta charlas didácticas en un ciclo denominado Sembrando la Semilla en las escuelas primarias y secundarias. Así visita establecimientos de varias provincias, impartiendo también contenidos que tienen como que ver con los mitos y las leyendas. Noción de quichua, canción y danzas pequeñas, biografías y grandes autores cultores de nuestro folclore. A partir de enero del 2006, Juan Carlos Carabajal encaró una nueva faceta, la de juglar, imitación de aquel personaje de la Europa que iba recorriendo poblaciones tocando instrumentos, recitando, cantando, mostrando otras destrezas mientras difundía las noticias del hecho de que estaban aconteciendo en el lugar. Un poco esta es la historia del señor Juan Carlos Carabajal que seguimos escuchando.

Niño recorrió durante 2006-2007, lo que va del 2008, dice, de por una novena ciudades tales como Villa Quirino, Deán Funes, Santa Rosa, Río Primero, Río de los Sauces, Bigman, Elena, el Tubacán de Gracia, La Bolsa, Río Tercero, bueno, un montón de lugares. En la provincia de Santa Fe estuvo en también Rafaela, bueno, un montón de lugares que anda dictando sus cosas, contando lo que tiene adentro de su mochila, como decía él. Tengo una mochila cargada de cosas y la siento que a los niños les puede servir. Y ahí él hace esa forma. Se mete en los colegios, donde puede contar un montón de historias, vivencias que tiene este hombre y cosas que ha heredado, como dice él, de los abuelos y de sus padres. Lo seguimos escuchando al señor Juan Carlos Carabajal.

10 de la mañana con 11 minutos. Hemos escuchado un poquito al señor Juan Carlos Carabajal con el grupo El Rejunte. Sembrando de Sembremos la Chacarera, Zamba para mi Luna, con una preciosa zambita, y después Gatito para mi Mama. Ese es el Juan Carlos Carabajal, que nos dejó unas cosas muy interesantes de nuestro folclore. Seguimos disfrutando nuestro folclore casualmente. Nos queda tiempo todavía, tenemos tiempo. 10 de la mañana con 11 minutos. A ver. Lo tenemos este señor. Este señor que ya de la semana pasada, no, a la anterior, lo estuvimos difundiendo un poquito por el tema de la misa criolla, de toda su historia con hecho en solista, acompañado por un montón de gente. Bueno, ahora lo vamos a escuchar en un disco que hizo, que se llamó Paciencia de Piedra, se llamó, cuando estaba acompañado por chelos y guitarra, este señor, el señor Zamba Kipildor.

de la mañana con 19 minutos, hemos escuchado el Samba que Pildor con La Atardecida, preciosa zambita, después Bombito Zapateador, una forma muy especial, muy particular de cantar una chacarera, ¿no? Una forma muy especial, acompañado por Chelo, ahí una percusión y dos guitarras que realmente tocan una mejor que otra. Hemos escuchado entonces el Samba que Pildor con dos hermosos temitas. Seguimos disfrutando de otro folclore este sábado 26 de septiembre, estamos en 103.9 Radio Altagracia, haciendo Así Somos. Bueno, hace poco tiempo también falleció el 13 de abril del 2025, a los 32 años falleció el Musha, el Musha. Así que, bueno, los Carabajal siguen adelante. Ellos dicen, tenemos que seguir adelante porque es nuestro legado. Sería el turno de Roberto Carabajal, también en ese año el Cuti se fue a integrar el otro dúo y así pasaron varios de los Carabajal por el grupo. Pero siempre suenan de esta manera, los Carabajal.

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10: Piedra mañana con 35 minutos. Seguimos en esta mañana del sábado 26 de septiembre. Hemos escuchado a Los Carabajal con La Amorosa, después Entre la Infancia y el Hombre. Esta fue una grabación que hicieron en vivo Los Carabajal, que estuvo muy bonita, realmente muy linda la actuación esta. Todavía están los integrantes de Los Changos, están integrando los Carabajal. Bueno, les voy a contar una pequeña historia, porque hay cosas raras dentro del folclore, pero a la vez también cosas muy interesantes. La Serrellana es una samba cuya letra pertenece a Abel Mónico Sarabia y la música de Marcos Tames. Puede decirse que es una samba de letra costumbrista, descriptiva también y que de ritmo carpero. en poco más rápido que la samba común.

y además se la dedicó a su esposa, luego de conocerla en ese lugar, lo que le da un toque más romántico en la época de juventud de ambos. En Cerrillos, la localidad situada a unos 12 kilómetros de Salta, sucede la acción de esta zamba, que también fue puesta en bellas imágenes por Fernando Ayala y Héctor Olivera en la película Argentinísima. Una pareja se conoce durante la celebración de los carnavales cerrillanos, el baile los une y así como entrelazados sus pañuelos en zamba deciden unir sus vidas. Animan el baile con sus caras enharinadas y sus voces chalchaleras, las guitarras de Juan Carlos Sarabia, Ernesto Cabeza, el Pancho Figueroa y el bombo de Polo Román, y añorando también el bandoneón de Dino Saluzzi, precisamente en el disco que grabaron en el año 72, los chalchaleros con el citado bandoneonista, y que llegan y lleva también el título de esta zamba. Ha sido reeditado y no hace mucho tiempo en disco compacto, y es una obligación, interés de todos los amantes del cancionero. Vamos a escuchar los chalchas con la cerrillana.

Así escuchamos la versión de Los Chachaleros con la Serrillana. Habrán escuchado la letra seguramente, mucha gente que escucha folclore se acuerda más o menos de memoria la letra. Pero acá hay un detalle, respecto a la letra de la zamba que nos ocupa, gracias a Luján hemos tomado el conocimiento que la versión más común de ella, grabada por Los Chachaleros, es una en resumen de la letra completa. O sea, había una letra mucho más larga. Se resumió, pero resumió el mismo autor, ¿eh? Había cuenta de que había estado grabado con estrofas de 4 versos, cuando Abel Mónico la escribió con estrofas de 6 versos. Al respecto se escucha la grabación también del dúo salteño, por ejemplo, que oirán con la letra completa. Vamos a escuchar ahora La Serrillana por el dúo salteño con la letra

10 de la mañana con 44 minutos. Hemos escuchado la Cerrillana Zamba, hermosa zambita, por los Chalchaleros y después por el dúo Salteño. Ahí, seguramente si prestan atención, van a ver el cambio de la letra, ¿no? Que no es el cambio, sino simplemente agregar los dos versos que era originalmente de Don Marcos Tame y Sarabia. Que dice, hay una parte donde dice, para olvidar a tu tata, ¿eh? Olvidaste a tu tata para seguirme, palomitai, dice. Bueno, según la abstinencia no deriva de la cuaresma, sino de la prohibición absoluta de mantener relaciones sexuales fuera del matrimonio. El mismo laico ha aclarado que llevar las polleras yutas no es pecado en sí mismo, pero sí lo es olvidarse de su tata. Como dice la letra acá, te olvidaste de tu tata. Y a juicio de la Cerrillana, no debió ceder a los encantos del gaucho. Y cuando estaba amaneciendo, debió volver al rancho de su tata. Y no internarse en el de su ocasional amante, ¿no? Quedarse a vivir ahí, como quien dice, ¿no? Después de la última razia de caballos practicada en la autoridad municipal y gracias a una cierta modernización del transporte, los pecadores carnavaleros, escuche bien, pecadores carnavaleros del miércoles de ceniza ya no se movilizan a grupo de las bestias, sino que utilizan remises o motos de 125 cilindradas. Ahora bien, los ranchos siguen siendo los mismos después de 45 años. Un poco la historia de esta zamba, la Cerrillana. Bien, vamos con música, maestro. Victorino, tenemos a la señora Roxana Carabajal, otra de las tantas Carabajal y tantos Carabajal que cantan. Bueno, ella viviendo en Buenos Aires muy chiquita, dice, de chiquita me...

me ganaba ya la, me ganaba el pan, porque iba a la panadería a buscar el pan para la familia y le hacían cantar algo. Como era Carabajal, le hacían cantar algo, no sabían los porteños que si cantaba o no cantaba, pero le hacían cantar algo. Y ella cantaba una coplita, ahí en la panadería y le regalaba un par de facturas. Así comenzó esta señora, la señora Roxana Carabajal.

10 de la mañana con 51 minutos, hemos escuchado a Rosana Carvajal con El Silo del Albañil y Chacarera del Río. Ahí están los albañiles gritando, ¡se acabó! Están en la andamia, están los albañiles, meto a trabajar. Un saludo para todos ellos. Bueno, ya está llegando la gente de Estación de los Sábados, así que los estamos retirando nosotros, como corresponde. Nos vamos temprano para que puedan entrar y es como hace temprano. Otros fuman, ¿qué va a ser? Hay de todo acá, hay de todo. Los albañiles gritando en el andamio. Está completito el plantel. 10 de la mañana con 51. Fede, gracias por todo, maestro. Se fue el Fede, bueno. Quedó el albañil. Y Victorino, muchísimas gracias, maestro. El próximo pollo que tenemos ahí, listo, ya casi, casi. Está emplumando. Y bueno, haga lo que pueda, haga lo que pueda. Vinimos con música, los vamos con ella. Los vamos con Los Cuatro de Córdoba, con un disco que es la historia de ellos, ¿no? La historia de estos muchachos que hicieron tanto por nuestro folclore y el folclore cordobés sobre todo, ¿eh? Bueno, nos dejan una samba del Chango Rodríguez, de Alberdi y cordobesita y cantor. Hermosos temas por Los Cuatro de Córdoba. Muchas gracias y hasta el próximo sábado.

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0: Hola, hola, hola, muy buen día, muy buen día. Llegó el sábado, llegó el mejor día de la semana, llegó la mejor hora de la semana, llegó el mejor programa de la semana.
1: Obvio.
0: Dale, bueno, sí, vamos a ponerle onda.
1: Vamos a ponerle onda.
0: Mejor, llegó el mejor programa de la semana. Llegó tu estación de sábado, este espacio en donde por 2 horas te acompañaremos.
1: Bueno.
0: Te acompañan, no, cosas que ocurren que esta hora te acompañaremos con música, con información, con una consigna que ya la vamos a dar para que te comuniques, para que participes, para que opines. En esta hora donde siempre decimos el reloj se afloja, las preocupaciones se detienen y donde nos juntamos para hacer eso que en la semana parece bastante difícil, es pasarla bien. Así que bueno, acá te vamos a hacer reír, aunque no tenga ganas. Te vamos a hacer bailar, aunque no sepas bailar. Te vamos a hacer cantar, como si, como, bueno, como mi compañera que canta, pero bueno. Nice. Te vamos a hacer cantar, sí. Necesario todo esto para bajar un cambio, para distenderte, para que sea un día distinto. Hoy comienza el fin de semana, hoy estamos en los portales del fin de semana, así que si te estás levantando, remoloneaste un poco, si estás preparando la comida, si

0: saliste en auto a hacer los mandados, si estás trabajando, ¿por qué no? O si no estás haciendo nada, bueno, subí el volumen de la radio que aquí llegó tu estación de sábado. Bueno, y como lo primero es lo primero, como siempre decimos, no estamos solos. Tenemos un gran equipo y vamos a presentar a este gran equipo para este viaje que recién estamos por comenzar. Parada en la plataforma número uno para subirse a este viaje, ¿quién?
1: ¿Quién? ¿Quién? Cuente.

0: ver, la señora Anaí Molleta, mi compañera de vida, mi co-conductora, todo, todo para mí, todo, el sol de cada día, todo. El viento y la lluvia también, ¿no?
1: Bueno, siga que le está embarrando. Buen día.
0: Ah, ya le salió ahí, nos mata al toque.
1: Y no sigo con el dicho. Buen día para todos. Hermoso día. Hermosa mañana.
0: Bueno, parada en la plataforma número 2, también para subirse a este viaje. La persona que te va a picar el boleto. La persona que te va a escanear. Sandy, qué presentación.
1: ¡Wow! Buenas.
0: El colibrí del programa. Sí. Y muchos me preguntaron, ¿por qué le dicen colibrí? Porque ella se autopercibe, que en la época de los Terian, le preguntamos y ella se autopercibía colibrí. La licenciada Silvana Pérez. Buen día.
2: ¿Cómo les va?
0: Bien.
2: Hermosa mañana. Yo temprano, sí, por supuesto.
1: ¿Sí? Claro, más temprano siempre. Que usted, bueno.
2: Yo ya madrugo. Bueno, ¿cómo les va?
0: Ahí estamos. Bueno, bien. Estamos bien. Seguimos con las presentaciones. Sí. Vamos a la parte más importante del programa. ¿Qué dice? Más importante de todos los programas de la radio. Nuestros operadores. ¿Y en si los controles? La dupla.
1: Sentí.
0: A ver qué presentación.
2: Ahí está.
0: Ah, bueno.
2: Están buscando matador.
1: Wow, cómo los buscan a los matadores.
0: Bien, los señores, pues ya son señores.
1: ¿Sí? ¿Usted dice?
0: O los chicos, no. Bienvenido, sí. Axel
1: los
0: Loyola.
1: Los pibes.
0: Bueno, Axel Loyola y Victorino Bocio, que nos van a acompañar toda la mañana, dándonos el audio, dándonos las imágenes. Y creo que ya se fue el voz operator Federico Jerez, que estuvo hasta hace un ratito.
1: Claro. Bueno,
0: también lo saludamos a él. ¿Por qué no?
1: El Juan. Jorgito, que andaba por ahí.
0: Jorgito también se fue. Y bueno, con su hermoso programa.
2: Mi proveedor de yerba.
1: El proveedor de yerba.
0: Exacto. Y para terminar con la presentación, ¿quién te habla?
1: ¿Quién?
2: A ver.
0: Yo.
2: Ah.
0: Ahí está.
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0: Claudio?
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1: Había canciones de Montaner.
2: Ajá.
1: Y parece que el señor comenzó a tener lo que a usted le sucede.
2: Así se le vino, así como el álbum.
1: Así, todo completo de Montaner, y de los viajes a Tucumán.
2: Ajá, ¿y durmió adentro o afuera? Bueno, estaba lindo anoche, igual, había una temperatura
1: para
2: agradable.
1: ¿Para cuándo había bajado la colchada?
2: Sí, no fue buenísimo.
0: Bueno, quien les habla, Patricio Castillo. Así que echa las presentaciones. Bienvenidos a todos. Bueno, ahora sí. Esta es la presentación formal. Ahora comienza.

0: comienza, y así comienza, ¿qué? Tu estación de sábado.
1: ¡Wow!
0: Así que bueno, aquí estamos, preparados para iniciar este viajecito. ¿Vio cómo me muevo?
2: Sí, sí, anda bueno, moviéndose.
0: Sobre hielo.
2: Quédese tranquilo.
0: Sí,
2: quédese tranquilo acá. Por ahí. Bueno,
0: bueno, bienvenidos.
2: ¿Cómo han pasado la semana?
1: Hermoso. ¿Y usted cómo pasó su cumpleaños?
2: Ay, pero re lindo, re lindo. Re lindo. ¿Les cuento?
1: Sí.
2: Que me llevó a almorzar.
1: Qué lindo. Sí. ¿Y quién
0: la
1: pagó?
0: La llevaron a almorzar.
1: El señor, muy bien.
2: Bueno, sí,
1: muy
2: sí.
1: bien.
2: Por ahora sí.
1: Bueno,
2: por ahora se comportó.
1: Muy bien.
2: Así que bueno, no, lindo.
0: Estaba
2: lindo.
0: Frío ese día, la verdad estaba frío.
1: Sí. Bueno, estaba pero.
2: Frío. ¿Qué estaba?
0: Estaba frío ese día.
1: Estaba fresco.
0: Me tuve que jugar. Bueno.
1: Bueno.
0: Bueno.
1: Bueno, así que la pasó bien.
2: Sí, sí la pasé sí, bien.
0: Lo pasamos lindo.
1: Bien la primavera.
2: Claro. Bueno, día no, de la primavera, día anterior. Llegó la flor.
1: Llegó la flor. Tendría que haber arrancado con los anteojitos.
2: Ah, no
1: porque,
2: me dijo.
1: Porque era usted casi es día de la primavera.
2: Yo casi claro, soy la sí, primavera.
1: Sí. O sea, usted sería el primer día primaveral.
2: Exactamente. Por eso le digo, llega la primavera, el mejor
1: llegó,
2: día.
1: Claro,
2: después,
1: y llega usted atrás.
2: Y yo llego ahí pegadito.
1: Muy bien.
2: Para mejorar.
1: Para alegrar.
0: El mes.
2: Que ya se termina el mes, chicos.
1: Y se termina el año. Cuando ya nos descuidamos, ya.
2: Bueno,
1: hay pan dulce y lucecito.
2: En el supermercado,
1: sí.
2: Chicos.
1: Sí, ya hay.
2: Ayer ya había pan dulce. Está bien que hay todo el año.
1: Sí.
2: Sí. Eso no es como años atrás en donde el pan dulce estaba sí. solamente para determinadas épocas. Ahora sí. está. Pero era como que había muchos.
1: Claro.
2: Y había garrapiñadas.
1: Ajá.
2: Y había las bolsitas, viste, con
1: habría
2: con
1: que
2: la,
1: comprar ahora, ¿no?
2: Claro,
1: digo,
2: con
1: por la inflación.
2: ¿Cómo es que se llama? Maní con chocolate, ajá. todas estas cosas, turrones. Y me dio una cosita porque
1: sí,
2: digo.
1: Se pasó muy rápido el año.
2: Muy rápido, muy sí. rápido.
1: Tendríamos que hablar un día de eso.
0: De la rapidez.
2: ¿Por qué se pasa tan rápido?
1: ¿Por qué? Sí, la percepción del tiempo.
0: Claro, el tiempo es siempre igual.
1: Claro.
0: Uno es el que
2: pues percibe. Bueno, tomado.
1: Tomado.
2: Uno es el que percibe. Tomado.
1: Agendado.
2: Bueno. Agendado
1: para bueno, ¿tenemos premio para hoy?
2: Tenemos premio para hoy. Nuestros amigos de Cuatro Quesos nos regalan una pizza lista. Pero escuche bien, de rúcula y jamón crudo.
1: ¡Oh, me encanta!
0: ¡Ay, rúcula y jamón
1: qué rico!
2: Crudo. Rúcula y jamón crudo para que la disfrutemos esta noche.
1: Sí.
2: Esta noche, y si no la
1: frizás. Y que va a estar lindo.
2: Si supónete que tenés que salir o algo, frizás la pizza
1: y
2: en la semana sí. te la comes.
0: No, además ya vienen esas noches, ¿viste? Ya
1: sí, de veranito. ¿Quiere contar el pronóstico?
0: Sí, sí. Bueno, mira, actualmente la sí. temperatura en la ciudad de Altagracia es de 22 grados.
1: Ah.
0: ¿Cómo maneja el programa?
2: ¿Vio?
0: ¿Tienen algo? ¿Crees?
2: Claro. Claro.
0: Bueno, no, se la temperatura.
2: No se descuide.
1: No quiere faltar un día porque por cuestiones personales no puede venir. No falte. Porque
0: ya lo arreglamos eso.
1: El sí. día que se. Sevilla decía.
0: El que se fue a Sevilla, pero eso sí.
1: Sí.
0: Bueno, la temperatura.
2: Para colmo.
0: Ese es otro refrán también que estaría sí. bueno.
2: Para colmo nos vamos acercando, ¿viste?
1: Sí.
2: Así.
0: Sí, sí.
1: Sí, sí, sí.
0: Bueno, sí, sí. Vamos a la seriedad del programa.
1: Vamos, sí.
0: La temperatura en la ciudad de Altagracia es de 22 grados, una humedad del 44%, viento del sudoeste a 6 kilómetros la hora, la presión atmosférica de 964 hectopascales y una visibilidad de 10 kilómetros la hora.
1: Muy bien.
2: ¿Cómo va a ser la temperatura de hoy?
0: Hoy, por la tarde, va a llegar a los 28 grados. Y 10% de probabilidad de precipitaciones.
2: ¿Limpió la pileta?
0: Mayormente, no. Va a estar mayormente nublado.
2: No limpió la pileta.
1: Fui a comprar todo hoy.
0: ¿Sí?
2: Ah, bien, bien.
0: Ya
2: nosotros la tenemos.
0: Ya preparan la malla, todo para
1: sí,
0: tomar sol, todo.
1: Sí,
0: claro. Bien, bien.
2: Sí, sí, hay que limpiar pileta.
1: Sí. Bueno.
2: Bueno,
1: ¿cuál
2: es la consigna, señora?
1: Que ya hay mensajes.
2: Ya tenemos mensajes.
1: Sí, sí, sí, bueno, la consigna la voy a leer, así no me equivoco.
2: A ver, léala.
1: La consigna es prejuzgar, juzgar y criticar.
0: ¡Apa!
1: ¿Qué te molesta más?
0: ¿Qué temitas?

0: Todo. Claro, ¿qué me jode más? Si sí. que me prejuzguen, que me juzguen,
1: o que me critiquen.
0: O que me critiquen.
1: Yo ya tengo las respuestas, después se las doy.
0: Bien.
2: ¿Sí?
1: Supongo que para cada persona debe ser diferente.
0: Claro, cada uno va a tener...
2: Supuesto, sí, sí.
0: Pero es cierto, che, esto de cuántas
1: Porque veces... en realidad las tres cosas las hacemos. Las hacemos.
0: A ver.
1: Con un poco más de frecuencia, menos frecuencia, pero las tres las hacemos y le voy a decir. Le tiro así una cortita.
0: A ver, ¿qué me
1: Prejuzgar, lo hacemos sí o sí. Todos los seres
0: claro,
1: humanos.
0: Claro, porque acá vamos a hablar justamente de estos prejuicios que todos tenemos.
1: Sí, todos
0: tenemos.
1: No es que...
0: Pero
1: no,
0: vamos,
1: yo no prejuzgo.
0: Claro.
1: No.
0: Pero lo vamos a poner así después, sobre la mesa. Sí. Lo vamos a hacer como... A ver, bueno, riámonos todos. Sí. Porque todos lo tenemos. ¿Quién es inocente en esto?
1: Sí.
0: Nadie se salva de esto.
1: ¿Cómo es eso?
2: El que esté libre de pecado que tire la primera piedra. Así es.
0: ¿Quién va a tirar acá la primera piedra?
1: Sí, nadie.
0: ¿Viste? Bueno, esto que te dicen, vienen caminando, mira la cara de ese.
1: Sí, bueno, hay una, eso tiene una explicación, realmente tiene una explicación.
2: Hay distintos niveles, tanto como de prejuzgar, como de juzgar o como de criticar.
1: Después le digo,
2: pero hay niveles, ¿no?
1: Sí, sí, sí. Sí, sí, con...
0: Claro, con
1: un poco más, un poco
2: más
1: menos.
2: Leve,
1: claro,
2: más leve, más fuertes.
1: Con más frecuencia. Hay gente que lo hace como más tipo hábito.
0: Claro, como para ir adelantando.
1: Sí.
0: Prejuzgar, no sabemos nada, no conocemos a nadie, sí. No tenemos datos y yo digo, no sí. Me gusta.
1: Claro.
0: Y no sé por qué.
1: Sí.
0: Cuando ya le digo, ya tengo datos.
1: Sí.
0: Ahí estoy juzgando.
1: Sí.
2: Claro.
0: Y si a ese dato le agrego una apreciación, sí, pero no es tan confiable, sí. Ahí ya estoy criticando.
1: Sí. Ahí después hay algo que es muy interesante.
0: Es más o menos de esto sí. Se trata, ¿verdad?
1: Sí, sí, sí.
0: Bueno,
1: porque juzgar y criticar son como primas hermanas.
0: Claro.
1: Y después
0: casi,
1: le cuento bien por qué.
0: Casi de la manito están
1: de
0: yendo.
1: De la mano.
0: Claro.
1: Hasta casi...
0: es que muchas veces...
1: A veces se lo toman como sinónimo.
0: Exactamente. Muchas veces estamos criticando y decimos, ay, me están juzgando. O sea, estoy juzgando
1: sí,
0: y
1: porque
0: no,
1: suena
0: estoy
1: porque
0: criticando.
1: Nadie quiere aceptar que...
0: Claro. Claro,
1: es vergonzoso aceptar que uno le gusta criticar.
0: Claro. Entonces,
1: o que critica.
0: Juzgo. No juzgo. Critico. Le pongo una palabrita como... La adorno un poco sí. A la palabra.
1: Así pero... que bueno, esa sería la consigna. El premio ya está dado.
0: El premio
1: bueno.
0: Está dado. ¿Y qué le parece si
2: yo para
0: da
2: no
0: los teléfonos?
2: Prejuzgar. Ah, ¿cómo? ¿Los teléfonos?
0: Si sí. Bueno, quiere, bueno, dé los bueno. Teléfonos, por favor.
2: Doy los teléfonos, sí, sí. Iba a ir.
0: ¿A bueno, dónde quiere ir usted?
2: Vamos los teléfonos. Para el sorteo.
1: Hoy claro, le están haciendo así, le están mandando de allá, de sí, acá, sí, de allá.
2: Sí, estoy en el medio.
1: Está así como...
2: Me tengo que estar agachando.
1: Le están, sí.
2: Sí.
1: Cuídese.
2: Bueno, se pueden comunicar al mensajero
0: guarde
2: de la radio.
0: Guarde el acolchado.
2: Sí. Se pueden comunicar al mensajero de la radio al 3547-577681. Ahí nos dejan su audio y nos mandan su mensaje. 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
1: Sí.
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0: Muy bien.
2: Y yo le quería decir, yo...
0: ¿Qué?
2: Para no prejuzgar, le voy a preguntar.
1: Pregunte.
2: ¿Usted está buscando un lugar en el mundo?
1: Diría que por ahora no.
2: Ah, bueno.
1: Pero
2: bueno.
1: Uno nunca sabe.
2: Porque si
1: hay
2: no...
1: Hay que vivir el hoy.
2: Porque si no iba a prejuzgar, decir, está buscando un lugar en el
1: claro.
2: Mundo. Por eso le preguntaba. Sí. Bueno.
0: Entonces, tiene cara de buscar un lugar en
2: sí,
0: el mundo.
2: Tiene cara, sí.
1: No, me están prejuzgando.
0: Claro, ahí estamos. Mal lo nuestro.
1: Sí.
2: Bueno, si fuera así,
1: sí.
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1: Sí, sí, con ellos, sí, sí, se
0: entiende. Casas, departamentos, no van a digo, pensar mal.
1: Digo, si usted
0: mal,
1: necesita no, también, claro. No, porque por ahí también usted está buscando.
0: No, no, yo por ahora no.
1: Ah, bueno.
0: Hasta la una no.
1: No quiero, no quiero tampoco prejuzgar.
0: Lo encuentran juntos.
1: Porque digo, contra entre ya no. Las imágenes de
2: así
1: la noche.
2: Eran, ¿eh? Así.
1: Y ya la foto...
2: Porque a él le sí, pasaba sí, sí. Esto, pero a mí ni te cuento.
1: Entre eso, el acolchado y claro. Vamos que va, yo digo, por ahí a lo mejor usted está más apurado de encontrar el lugar bueno, en el mundo.
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2: Ahí, probablemente el programa que viene vamos a tener que cambiar la dirección. Porque anoche Víctor me dijo que se estaban cambiando de oficina.
1: Mira. Y Martínez Amoblamiento,
2: sí.
1: Que pasé esta mañana, que salí a hacer mis compras.
2: Hizo
1: sí,
2: shopping.
1: Hice shopping, pero claro, muy temprano. En realidad salí de acá 8:30, todo cerrado.
2: Claro.
1: Así que bueno, estuve como mirando vidrieras nomás.
0: Sí. Porque, claro, porque hasta usted que tiene que ir cuando está abierto.
1: Claro, bueno, y ahí es como un cartel que dice, bueno, próximamente nos mudamos.
0: Sí, se trasladan sí. A la calle
2: Belisario Roldán. Belisario Roldán, creo que
0: luego,
2: 78.
0: Vamos algo. A dar bien la dirección.
2: Sí, sí, sí. Exactamente, pero bueno. 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
0: Nosotros tenemos que pasar de paso.
2: Sí.
0: Tenemos
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0: que pasar.
2: Sí.
0: Tenemos detalles... una cafetera, vimos.
1: Ah,
0: una
1: sí, cafetera. Ya nos había contado.
0: Sí, sí, sí. Bueno, ahí, y la voy a seguir contando.
1: Bueno, hasta que no se la compre. Sí. Bueno, avíseme, voy a tomar un café a su casa.
0: Bien, bien.
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0: Bien. 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
2: Bueno, ustedes ya tenemos la casa.
0: Sí.
2: 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Tomamos los mates de la tarde. Sí. Bueno, listo. 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
0: Bueno, ¿me devuelve el mate?
1: No, todavía no lo termino.
2: Ah. Ahora en la tanda, porque digo sí. Que esto se hace largo. Nos vamos a ir a una tanda para luego ya
1: ¿y si
2: comenzar
1: usted lo dice, vamos
2: con
1: a...
2: el programa?
1: ¿Qué ¿Se va a la tanda? ¿Qué hacemos?
0: Y vamos a la tanda, no sé.
1: Bueno, vamos.
0: ¿Usted quiere ir a la tanda?
2: ¿Quieren
0: Claro.
2: Disculpen, no pregunté.
1: ¿Qué le parece? ¿Vamos a la tanda? Vamos.
0: Porque nosotras queremos ir a la tanda.
2: Bueno, las conste. Empoderadas.
1: Claro.
0: Estamos empoderadas.
1: Bueno. Exactamente.
0: Es la primavera.
2: ¿Quieren que vayamos con Se dice de mí? Les pregunto. Se dice de mí. Mire, tengo sí. Yolanda Barrayo, Se dice de mí. ¿Les gusta?
0: Ay, me encanta. Me encanta esa canción.
1: Bueno, vamos con Se dice de mí entonces.
2: Axel Victorino, Se dice de mí, Yolanda Barrayo. Vamos a la tanda y volvemos.

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0: estamos de vuelta, pasaron 40 minutos de la hora 11. La temperatura en la ciudad de Altagracia es de 22 grados. Vamos a tener una máxima de 28 y para el día de mañana la máxima va a ser de 17 y la máxima de 27. Así que bueno, un día lindo.
1: ¿La máxima de cuánto?
0: ¿Mañana?
1: 27. Ah, bien.
0: Para mañana, hoy 28.
1: Bueno.
0: Así que bueno.
1: Vamos entonces con esta consigna.

0: prejuzgar, juzgar o criticar.
1: ¡Apa!
0: ¿Qué te molesta más?
1: Sí.
0: ¿Sabe que ya tengo mensajes?
2: Sí.
0: ¿Quiere que antes
2: sí,
0: que empiece a hablar usted, científicamente sí. comprobado?
2: 8:30 ya había entrado un mensaje.
0: Sí, tempranito.
1: Sí,
0: tempranito.
1: Sí, los oyentes estaban ahí con
2: sí,
1: la consigna.
2: Sí, ya con muchas ganas de decir.
0: Yo le voy a leer.
2: Bueno, lea, lea.
0: Me dice Paola.
2: Sí.
0: ¿Qué molesta más? Pues las tres. Prejuzgar, si no conoces, no hables.
1: Opa.
0: Juzgar, ¿con qué necesidad?
2: Sí.
0: Tampoco conoces las internas, nos
2: claro.
0: dice. Criticar, primero fíjate puertas adentro.
2: Sí.
0: Bueno, ahí está la respuesta de nuestra Pao, que nos dice.
2: Bueno, le mandamos un saludo.
1: Bueno, aquí Graciela nos dice, en mi caso, la consigna tendría que decir prejuzgar, juzgar y criticar. Las tres cosas me molestan. No se puede prejuzgar sin saber, no se debe juzgar sin probarse los zapatos ajenos.
2: Sí.
1: Ese que a usted no le gusta.
2: Sí.
1: Y por último, no se tiene que criticar lo que el otro haga, siempre y cuando no perjudique a nadie. Cada quien sabe cuánto pesa su propia mochila.
2: Muy bien. Hermoso
1: bien.
2: Mensaje.
0: Le voy a leer otro más. Sí. Y después ya la dejo a usted.
2: Sí.
1: Podrían los oyentes hacer el programa tranquilo.
0: Sí, la verdad.
1: Con
0: sí. La verdad que
2: yo les había dicho un día que dejamos que la consigna la pongan los oyentes.
0: Consigna sin consigna.
1: Podemos hacer una tribuna ahí de oyentes.
0: Sí,
1: entonces,
0: claro,
1: vienen,
0: tirando
1: vienen
0: cosas.
1: Vienen a participar. Podría ser eso.
0: Ay, qué lindo.
1: Sí. Que participen los oyentes también.
2: Claro. ¿Mm?
0: Así como
2: Dale.
0: En vivo.
2: Como en vivo.
1: Podría ser, sí.
0: Y bueno.
1: Sí, bueno. hay programas en vivo.
2: Sí.
0: Usted.
1: Bueno. Sí, sí.
0: La verdad que está escalando usted, que no, no
2: sí,
0: sé.
2: No, que tiene miedo. Tiene miedo.
0: Tiene miedo. Mira cómo nos estamos acercando.
1: Estoy armando otro programa por la.
2: Sintió miedo.
1: Estoy armando otro programa.
2: Bueno.
1: Estoy pensando en otro programa.
2: Bueno, muy bien.
0: ¿Nos va a invitar?
1: Sí, sí, de vez en cuando, sí, sí.
0: Bueno. Bueno, nos dice. Tres acciones cargadas de negatividad. Falta de empatía, discriminación, etiquetas que muchas veces, o la mayoría, distan de la verdad. Socialmente, el chisme es destructivo.
1: ¡Upa!
0: Todo esto es propio de los seres imprudentes y carentes de espejo. Muy buen fin de, nos dice Sabina, de nuestro club de fan de Cañada de Gómez.
1: Ah, eso lo dice Sabina.
0: Muy Exactamente.
2: Bien. Muy bien.
0: Y acá, María Roldán
2: ¿Sí?
0: nos dice las dos cosas.
1: Las dos cosas.
0: No sé cuál le gusta a ella.
1: Bueno.
0: Pero nos dice las dos cosas.
2: Sí.
0: Bueno, y ahora yo la dejo a usted, a ver.
1: Sí. No.
0: ¿Qué le pasa?
1: No, quería pasar un audio de un amigo... ¿Lo tenés, Axel?
0: Ah, bien.
1: ¿De Edgardo?
0: Parece que es el del no, el del tren de Tucumán.
1: No, de otro. Dale.
2: El tren del cielo.
0: El tren del cielo.
3: Buen día. Espero tengan un excelente programa. Les mando un abrazo enorme para todos. Edgardo de los Cóndores, Córdoba.
1: Bueno, gracias.
2: Te mandamos un saludo.
1: Bueno.
2: Así es.
1: Bien.
2: Bueno, para arrancar el tema.
0: A ver, qué seria que se
2: pone. No, me pongo seria. No me juzguen.
1: Está carreteando.
2: No me juzguen porque yo soy seria.
0: Bueno.
2: No me prejuzguen.
0: Bueno.
4: Más o menos.
2: Bueno.
0: Empecemos.
2: Para arrancar este tema, creo que lo fundamental es diferenciar lo que es prejuzgar, juzgar y criticar.
0: Bien.
2: Pero acá el punto central es entender que prejuzgar, o sea, los prejuicios,
0: sí.
2: Son biológicos y son inconscientes y están en piloto automático. Entonces, todas las personas, todos, siempre prejuzgamos. ¿Y esto por qué? Esto viene de nuestros antepasados, porque, claro, cuando... O sea, era una cuestión de vida o muerte, ¿no? Entonces, el cerebro detectaba
0: claro.
2: en una sombra, veía una sombra, ¿no? Entonces,

0: tenía que prejuzgar si,
1: si
0: era,
1: eso, claro,
0: si era un depredador o era un arbusto.
1: Claro. ¿No?
0: Entonces, el cerebro ahí se digamos, como que se entrenó para decir, bueno, no podía el claro. ir a acercarse y corroborar a ver qué era, porque era una cuestión de vida o muerte.
1: Claro, mejor me cuido.
0: Claro, entonces fue una adaptación de evolutiva, vamos claro. a decirlo así.
1: Y nuestros prejuicios nos quedan dando vueltas.
0: Claro, entonces, como el prejuicio es automático, porque, o sea, en realidad nos llega mucha información en el cerebro todo el tiempo, mucho dato, que no nos da tiempo a que podamos discernir qué es
1: lo
0: qué
1: real,
0: es lo qué es lo real, qué es lo que yo me imaginé. Entonces, ¿qué hace el cerebro? Para no agotarse, hace categorías. Entonces, ante una situación o ante una persona, ante una conducta, ante un objeto, lo que sea, el cerebro, al hacerlo en categorías, dice, bueno, esto es sospechoso o confiable.
1: Claro. Esto persona es seria, es, ya la catalogó antipática.
0: Claro, esto es bueno, esto claro. es malo. Esto, entonces, por categoría, claro. es como para cortar pasos, que no es tan mal. No está mal.
1: O como sea, que ahorro energía.
0: Ahorro
1: con esto.
0: Energía. Porque, bueno, por ahí puede que ese prejuicio, después corroboramos que era lo que. Y por ahí se puede haber evitado algo, alguna situación.
1: Claro.
0: Entonces, el prejuicio, o sea, todos prejuzgamos. Es biológico, es inconsciente y es automático. O sea, es milésima de segundos.
1: Listo. Entonces, ahí tengo el prejuicio.
0: No nos sintamos mal porque prejuzgamos, porque bueno, ya lo aprendimos nuestros hermanos antepasados.
1: Claro, nos viene de nuestros antepasados.
0: Viene de nuestros antepasados y bueno, y sirvió para la evolución.
1: Claro.
0: A ver, eso dicho
1: y hasta
0: esto,
1: en algún punto, sí. En algún punto, como dijiste recién, nos puede salvar de alguna situación.
0: Nos puede salvar de alguna situación. Nos puede salvar.
1: Claro.
0: Quizás nos hemos salvado y no nos dimos cuenta.
1: Exacto.
0: Pero, claro, como esto no pasa por el filtro de la razón, que uno no lo razona, sino claro. que sale rápidamente, claro. sin el filtro, ¿no? Sin pensarlo,
1: sí.
0: digamos.
1: Sí.
0: Entonces, quizás en alguna situación, no sé, vengo caminando por la vereda y digo, esa persona que viene me parece sospechosa.
1: Mejor me corro, me cruzo de vereda.
0: Me cruzo de vereda o me subo al auto, me voy o no espero o entro en un negocio. Quizás...
1: Eso me salvó de alguna situación sí, complicada.
0: Sí, no lo sabemos.
1: No
0: lo sabemos. Pero es este prejuzgar. Así que prejuzgar... Digamos que...
1: Lo hacemos todo. Ahí está,
0: nadie está.
1: La frase que nos dio el señor Cacho, esto de el que tira la primera piedra. A ver, sí. ¿quién en...?
2: ¿Cómo? Ahora, el que esté libre de pecado, que tire la primera piedra.
0: Claro. Claro.
1: Nadie
0: así que,
1: la
0: bueno,
1: tira.
0: No nos... vuelvo a repetir, no nos sintamos mal. Todos no. prejuzgamos.
2: Claro.
1: Bueno, claro, eso, no somos inocentes.
0: No, claro, pero es que no tendría que ver con que si uno... prejuzga y tiene que ver con que es malo.
1: Claro, por eso.
0: O sea, prejuzgar, vamos a ponerlo así, en estos términos, es como un acto de cuidarnos.
1: Claro, me estoy cuidando, ¿no? Un poco.
0: Me estoy cuidando. Bueno, ¿qué pasa? Ahora, del prejuicio, que lo tenemos todos y todos sí. lo hacemos, vamos a pasar al juzgar.
1: Juzgar.
0: Entonces, cuando juzgamos, ahí... ya tenemos un dato, una información acerca de esto que estamos juzgando, ¿no? Conducta, situación, lo que sea.
1: Sí.
0: Entonces ahí ya tenemos datos para, o sea, nos hacemos una imagen ya, una idea, un pensamiento.
1: Pero con hechos concretos.
0: Con un hecho concreto. Ahora, la pregunta que uno se tiene que hacer ahí es si es este hecho es real o yo lo estoy interpretando con mi escala de valores.
1: Bien, claro.
0: Porque quizás ante una situación o ante un comportamiento

0: dos personas van a interpretar diferente esa conducta, de acuerdo al juicio de valor. Esto vendría a ser un poco como medir con la propia vara.
1: Claro.
0: Como se dice, ¿no?
1: Claro.
0: Entonces, y también tiene que ver un poco con la cultura, ¿no? Porque por ahí, y el prejuicio también es cultural. Eso me había olvidado de eso, porque claro, quizás vamos a otros países y lo que para nosotros no es amenaza, para otro país
1: es amenaza. Yo digo, el juzgar, si nosotros tenemos datos,
0: sí,
1: y lo acomodamos a la norma, a la que tenemos,
0: sí,
1: si es una norma objetiva,
0: sí,
1: entonces estamos, bueno, yo digo, a ver, como hablábamos ayer, llegó 5 veces tarde,
0: sí,
1: a su trabajo, la norma dice, lo sí, que establece, bueno, el reglamento de la empresa, el reglamento del lugar donde trabaja, sí, dice que si llegás 3 veces tarde, tenés una sanción.
0: Sí.
1: Llegaste 4, la sanción es más complicada, llegaste 5, te despido. Sí. Bueno, listo. Entonces ahí te despido, listo.
0: Sí.
1: Ahí estoy cumpliendo, no estoy poniendo absolutamente nada de mi escala de valores, porque la llegada tarde se dio.
0: Se dio. Eso, claro, eso fue un hecho concreto.
1: Concreto y objetivo.
0: Y hay una norma que va a sancionar, claro, vamos a decir, este comportamiento. Claro.
1: El problema es cuando no hay norma y es de acuerdo a mi juicio.
0: Claro. Claro, ¿por qué lo saquemos de, en este caso es el ámbito laboral, pero lo pongamos en el ámbito familiar, de amistad, de vecindad, de que ahí no están las normas como muy, muy claras.
1: No están escritas.
2: ¿Todas las personas prejuzgan?
0: Prejuzgan todas las personas.
2: Entonces,
0: ¿juzgan?
2: ¿Es estresante prejuzgar?
0: Claro.
2: ¿Sí?
0: Porque
2: yo voy a este caso. Vos te vas, te mudás de ciudad.
0: Sí.
2: Cambias de trabajo,
0: sí,
2: y vas a conocer gente totalmente nueva.
0: Sí.
2: Vas a estar prejuzgando permanentemente.
0: Sí.
2: O sea, cuando vos salís de tu zona de confort, que salís a lugares nuevos,
0: sí,
2: vas a estar prejuzgando permanentemente.
0: Sí. Esto tiene que ver un poco también con esto de... prejuzgar no tiene que ver con tiene que ver con una cuestión moral, ni tiene que ver con un rasgo de personalidad. O sea,
2: es una conducta humana.
0: Es biológico y cultural. Entonces,
1: esto, sí, para que lo entendamos más, es como la emoción.
0: Sí.
1: Listo, sale.
0: Sale.
1: No lo puedo evitar.
0: Sale. No lo puedo evitar. Ahora, ¿qué voy a hacer con eso? Ahí entra lo que juzgo.
1: Claro.
0: Juzgamos, sí, nos hacemos una idea, o sea, en realidad juzgar es la valoración que hacemos de cierta conducta o de cierta situación. Entonces, claro, si uno sale todos los días para responderle su pregunta, sí es estresante. Si yo salgo con mi cerebro súper vigilante, no conozca a nadie, todo puede ser peligroso. Entonces, bueno, uno puede tener ciertas conductas de decir, bueno, salgo con alguien que es de la ciudad o del lugar,
2: sí, sí,
0: para que me indique o para que me... Entonces, bueno, uno puede ir haciendo como atajos para no... Claro que es estresante. Si uno sale todo lo mismo que criticar.
2: Claro.
0: O sea, termina siendo estresante. Entonces, el juzgar es interno y es un pensamiento que uno tiene. Yo tengo un pensamiento acerca de una persona, me formé un concepto de esa persona. Con los datos, con lo que le escuché hablar, con lo que me contaron de esa persona. Bueno, entonces yo ya me armé un concepto,
1: claro,
0: pero es interno, es un pensamiento. En el momento que yo lo verbalizo y sale de mi boca ese juicio, ahí es donde se convierte en crítica.
1: Bien. Mientras
0: es interno, es juicio. En el momento que se verbaliza, es crítica. Pero hay excepciones. hay excepciones porque no todo juicio

0: juicio se convierte en crítica.
1: Claro.
0: Ahí, le digo, hay
1: claro, tres opciones. Ahí estoy. Si yo, y esto me voy al ámbito de los abogados.
0: Sí.
1: Bueno, por eso dicen tan, depende de qué juez.
0: Claro.
1: De qué juez tome tu caso.
0: Sí.
1: Va, porque la ley está.
0: Sí.
1: Está escrita. Pero siempre la ley tiene una interpretación.
0: Claro.
1: Y esa interpretación va a ser de acuerdo, sí, como vos decías, a tu escala de valores.
0: Sí.
1: Entonces, sí, no todos los jueces o no todos los abogados, sí, van a interpretar eso que le llaman los grises de que puede tener, claro, la ley. Cada uno le puede dar una interpretación. Y esa interpretación tiene que ver con lo que nosotros... sí.
0: Con lo que nosotros, o sea, sentimos, pensamos. Que en realidad no me quiero meter en ese tema, claro, pero bueno, en realidad tanto el juicio como la crítica son subjetivos. O sea, ahí no hay, vamos, objetividad.
1: No hay objetividad.
0: No hay objetividad. O sea, cuando uno dice, no, porque yo soy objetivo, y es muy difícil, porque es uno separarse de toda una estructura mental que tiene, que es muy difícil.
1: No puede ser objetivo dentro de una conducta humana.
0: No.
2: Mira.
0: No, no se puede.
2: Una amiga del programa nos dice: creo que prejuzgar es el más desleal porque carece de fundamentos. Juzgar es relativo. Se pueden tener fundamentos para hacerlo porque hay valores que son universales y ordenan la vida de las personas. Criticar ya es un juicio de valor sobre el otro. Ninguno de los tres me gusta porque se invaden la intimidad del otro, nos dice María.
1: Bien.
0: ¿Mm? Bien. ¿Mm? Muy bien.
1: Muy bien.
0: Bueno.
1: Es esto, claro. Pero qué difícil que es.
0: Sí.
1: Qué, claro, difícil que es porque hay cuestiones que nosotros ya tenemos como incorporado esto de ver alguna situación, sí, como vos decís, bueno, en nuestra cultura, qué sé yo.
0: Sí.
1: A ver, en nuestra cultura, por ahí nos llama la atención, nos parece raro que vayan con la cara tapada.
0: Sí.
1: Bueno, entonces,
0: o que venga alguien caminando descalzo, supongamos.
1: Claro. Exacto.
0: Que es algo...
1: Claro, y digo, lo ves con la cara tapada y decís...
0: claro.
1: Sí.
0: ¿Viste?
1: Sí, sí, sí. Ahora, vas a los países de Oriente.
0: Claro.
1: Y es totalmente común. Es más, llama, sí, la atención cuando alguien va, una, claro, mujer va con la cara destapada, sí, ¿viste?
0: Claro.
1: Entonces,
0: en ese caso, el juzgar... en realidad, cuando uno juzga, termina sacando una conclusión acerca de los hechos que está viendo. Viene a ser como una conclusión que uno termina incorporando. Que no lo, uno puede no sacarlo, no verbalizarlo, pero en cierto modo uno lo manifiesta corporalmente.
1: Ah, bien.
0: Si yo tengo un concepto de una persona que supongamos que tal persona no me agrada, yo no, y no lo digo, y no lo critico, y no se lo dije a nadie, sí, pero hay una manifestación corporal y actitudinal ante esta persona.
1: Claro.
0: O no me acerco, o no charlo, o lo saludo,
1: sí,
0: de lejos,
1: más
0: o
1: cortante,
0: no sonrío, o, pero sí, hay un, o sea...
1: Una manifestación hay,
0: aunque quede en nuestra mente, nadie sabe qué estoy pensando yo acerca de la otra persona, pero se nota. O sea, si alguien te conoce, se nota.
1: Claro,
0: en entre líneas,
1: claro, se puede leer esta situación.
0: Se puede leer que hay algo que decir.
1: Que no te cierra.
0: Claro, como decir, y que nos pasa constantemente cuando dice, no, esta persona no me cierra o no me... Bueno, tiene que ver con esto. O sea, en realidad yo ya tengo un concepto que ya lo formé con lo que vi.
1: Claro.
0: No siempre el juicio es justo.
1: Claro.
0: No siempre el juicio es justo. Porque podemos interpretar, porque a lo mejor... juzgamos a alguien por una conducta y en realidad esa conducta nos está haciendo recordar

0: recordar la conducta de alguien que me hizo daño.
1: Claro.
0: Entonces, digamos, por proyección, voy a ver esa persona, pero esa persona quizás después me pongo a conversar y digo, la juzgué mal, claro, porque no...

0: salta esto que te pasó alguna vez. Sí. Y vos decís, bueno, y si yo no hice nada, no hice para... Bueno, pero...
1: Sí.
0: Pero te salta.
1: Sí.
0: Eso...
1: Sí, sí, sí.
0: Es como inevitable.
1: Sí. Y después pasaríamos a la crítica, y ahí ya después le dejo leer los mensajes. Bueno, criticar es descalificar al otro. Claro. Es encontrarle la falla, es poner el foco en lo que le falta, generarle a la otra persona como que sienta un rechazo social. Entonces, bueno, por eso repito, sería el juicio cuando se verbaliza, se convierte en crítica.
0: Claro, llegó tarde, qué irresponsable.
1: Qué irresponsable.
0: Ahí está.
1: Y hay que también diferenciar algo, ¿no? Que una conducta aislada, o sea, una conducta no significa, porque uno puede decir, en este caso fue irresponsable porque llegó tarde, pero esto no lo convierte a la persona en irresponsable.
2: Claro.
1: Porque por lo general etiquetamos a una persona por conductas que hay que no se puede sacar de contexto.
0: Claro.
1: Ese sería el...
2: Bueno. Sí. ¿Qué le parece si vamos a la tanda? Vamos
0: bueno,
2: a la música,
0: bueno, después
2: vamos
0: tenemos,
2: a la tanda
0: y después y vamos con los
2: más mensajes. Esperamos que los oyentes se comuniquen con nosotros, nos dejen su opinión y los tres últimos números del DNI.
0: Claro, para ir al sorteo. Para la pizza lista de rúcula.
2: Dale, sí. Bueno, nos vamos a la tanda con Borracho qué? Y Loco de Manero y Abel Pinto.
0: Y bueno,
2: a la tanda.
0: Bueno,
2: y
0: si usted
2: volvemos.
0: Quiere estar borracho
2: unos
0: y loco.
2: Mates y volvemos.
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8: Ya estamos de vuelta en tu estación de sábado. Pasaron 15 minutos de la hora 12. Bueno,
9: es lo que hay.
8: El colibrí detrás de la flor.
9: Mirá. Claro, el colibrí.
8: Ahí está,
10: el colibrí. Ah, me encanta.
8: Detrás de la flor. Sí, a ustedes. Sí.
10: No me bueno, queda bien.
8: Sí, bárbaro.
9: Podríamos, podríamos ver de comprar varios, o sea, para de distintos tonos.
10: Sí, yo lo que quiero decir con esto es para aquellas personas que me juzgan lo bien que hace.
9: Lo bien que hace.
10: No. Bueno, me voy a sacarlo porque soy una profesión.
9: Tengo, sáqueselo porque tengo una consulta.
10: A ver.
9: Tengo una consulta que manda acá un oyente.
10: A ver, cuéntame.
9: Y me pregunta.
10: Sí.
9: Cuando tu propia familia habla mal de vos.
10: Sí.
9: ¿Es criticar o juzgar?
10: Ambas.
9: Bueno, ahí va la respuesta, entonces.
10: O sea, en realidad. La familia juzgadora, vamos a decirlo así.
9: La juzgadora,
10: así,
9: sí.
10: Ya formó un concepto de... ¿Quién es el...?
9: De la persona.
10: De la persona que,
9: sí,
10: que manda. Bueno, entonces ya formó... Ahora, si esta familia juzgadora te está criticando con otros familiares,
9: sí,
10: está hablando mal de vos, entonces ella... Claro, ya pasamos del juicio
9: a la crítica.
10: En realidad son ambas.
9: Claro.
10: Porque pero lo por diga ahí o si no lo diga,
9: claro,
10: uno si se siente juzgado...
9: Sí, sí, sí. Por eso es que es tan,
10: la
9: línea.
10: Es muy delgada.
9: La frontera entre una cosa y otra.
10: Porque, vuelvo a repetir, el juicio queda en mi cabeza y no lo digo, y la crítica la digo a terceros. Ahora, yo les quería hacer una cosita aparte para que no se entienda, para que no se mal... mal

0: entiende, digamos, sí, que el juicio lleva a la crítica como si fuese sí, solo sí. No. Claro. Hay tres condiciones en que el juicio no pasa a la crítica, esta es la crítica conventillera, sí, vamos a decir.
1: Y la son, chusma de barrio.
0: La chusma de barrio. Y son tres condiciones. Que una es que la persona te pidió la opinión.
1: Bien, ¿no? Claro.
0: Entonces, che, ¿qué pensás? ¿Te parece
1: de esta situación?
0: ¿Te parece que hice bien? ¿Te parece que actué bien? ¿Cómo viste mi trabajo? Entonces, ahí uno ya tiene un juicio formado de esa persona, pero cuando la persona viene a preguntármelo, yo se lo digo.
1: Claro.
0: Bien. La otra condición...
1: Pero me pidió opinión.
0: Le pidió. La otra condición es que... no, o sea, uno se lo dice en la cara, se lo dice a la persona, no se lo dice a un
1: por
0: tercero.
1: Atrás, sí.
0: Porque en realidad la crítica lo que viene a hacer es que involucra a un tercero con ausencia del criticado.
1: Claro.
0: Entonces, el juicio que no es crítica es cuando uno va y se lo dice en la cara, ¿no? Claro.
1: No, ¿te gusta o no te gusta? Exactamente, no por atrás.
0: Y la otra, que son tres, la otra es que busca sumar, o sea, busca dar una solución. No es que
1: claro, quiere, para
0: no es que quiero ni destruirte ni
1: para aportar algo para mejorar
0: algo, claro, no es que te quiero desvalorizar o te quiero hacer quedar mal o quiero que vos te pelees con el otro.
1: Claro.
0: Entonces, en esas tres condiciones es cuando el juicio no es crítica, no pasa a la crítica.
1: Bien.
0: Todo lo demás, ahora, una cosita cortita y ya les dejo
2: el programa.
0: Les dejo el programa. También, esto estamos hablando cuando el juicio es negativo. Ahora, si el juicio es positivo...
1: Claro, ahí estamos
0: todos. En vez de crítica, en realidad es un halago.
1: Claro. Te estoy halagando.
0: Te estoy halagando, te estoy reconociendo.
1: Claro, todo lo que vos
0: hiciste. Te estoy aprobando, te estoy aceptando. Sí. Entonces, no nos quedemos tampoco con que todo el juicio es malo pues si la crítica, cuando dicen, no, pero es una crítica constructiva.
1: No.
2: Bueno, nuestra amiga Estela nos dice, depende, si es a partir de lo que hacen los otros, prejuzgar últimamente tenemos tendencias inmediatas a eso.
0: Sí.
2: Si es desde mi propia actitud, criticar no me molesta siempre y cuando sea con fundamento. De hecho, lo hago a menudo y hasta ahora nadie se ha quejado. Si me critican, no me molesta. Si es válida la observación, la tomo porque seguramente... sirve para ser mejor persona, mejor claro. amigo, mejor compañero, mejor vecino, etc. Ahora, si la crítica es porque si lo ignoro o lo celebro, depende del caso. Escuchaste, seguramente esto de ladran Sancho, señal que cabalgamos.
1: Sí, una frase.
2: Pues lo aplico cuando es necesario, dice nuestra amiga Estela.
1: Muy bien. Bueno. Claro, muy bien. Bueno, muy bien. Acá Vivi nos dice... Creo que prejuzgar es lo que más puede doler, porque significa decidir quién es alguien sin conocer realmente su historia.
0: Sí.
1: Juzgar puede ser una opinión, criticar una mirada sobre lo que hacemos. Pero prejuzgar es poner una etiqueta antes de conocer de verdad. Y a veces una pregunta nos hace pensar, ¿cuántas veces juzgamos a alguien por lo que vemos?
0: Exacto.
1: Sin saber todo lo que la persona está atravesando?
0: Claro.
2: Bien.
1: Bueno, ¿no? genial.
0: Claro. Sí.
2: Sí.
0: A ver.
2: Sí, sí.
0: En realidad, ¿por qué nos molestan estas tres cosas?
1: ¿Por qué molestan?
0: El prejuicio molesta porque nos genera impotencia, ¿no? Esto de decir, me encasilló es lo que... Lo
1: claro,
0: que
1: ¿y cómo te explico?
0: O sea, me encasilló, entonces...
1: Y muchas veces, sí. Ahí la corto, perdón, sí. Muchas veces, por más que vos quieras redimir la situación, cuando ya te encasillaron, listo, ya está.
0: Claro, como la frase esa que dice, no hay una segunda oportunidad para la primera impresión.
1: Bien, claro.
2: No hay una segunda
0: oportunidad. no hay una segunda oportunidad para la primera impresión.
1: Claro. Y ahí está esto de que entonces vos, por más que hagas cosas,

0: siempre es como...
1: Entonces, sí. Yo entre las tres, personalmente, a mí la que más me molesta y que encima es la que todos lo hacemos, es esto, ¿no? Es el prejuicio. Porque es como... te están quitando la posibilidad de que te conozcan.
0: Claro.
1: ¿No? Entonces, si por ahí, no sé, alguien me está juzgando ahora porque... Pueden estar diciendo, uy, ¿qué hace esa psicóloga hablando y riéndose y poniéndoselo y haciendo chistes o
0: no ni sé. Loco voy al consultorio.
1: Claro, ni loco voy con esto. Claro. Entonces eso sería un prejuicio.
0: Claro.
1: ¿No? Porque, bueno, vení después...
0: Claro.
1: Después haces
0: una... Dame la oportunidad, claro, date la oportunidad.
1: Claro, hace una valoración. Digo, bueno, al margen de esto... el juicio, ¿por qué molesta? Porque claro, el juicio es genera rigidez. ¿Esto qué significa? Que hay una persona que se puso en un pedestal moral, claro, para decirle al otro qué mal que vivís vos, qué mal que hiciste, qué mal, ¿no?
0: Sí.
1: O sea, como yo soy como el juez supremo.
0: Lo bueno es lo mío.
1: Claro, entonces yo tengo la verdad absoluta y entonces yo desde esta superioridad evalúo lo que ahora, vos hiciste, si está bien o mal.
2: Ahora, prejuzgar es inevitable.
1: Es inevitable.
2: Nosotros estamos acá, entra una persona que desconocemos.
1: Sí.
2: Y vos ya la miraste y dijiste, este capaz que, esta capaz que...
1: Todo el tiempo.
2: Sí, es todo inevitable prejuzgar.
1: Es milésima de segundo.
2: Sí, sí.
1: Es milésima de segundo. El tema es no quedarse enganchado.
0: Claro, sí, es sí, si sí, vos, sí. Listo, pasó. Me
1: no
0: doy
1: pasó
0: la
1: nada.
0: Posibilidad, fue esto, pero bueno, claro. Me abro a ver cómo es esa, a conocerlo.
1: Claro, y esto también ahora, esto agregado así que se me viene a la mente, también esto tiene que ver un poco con estar en entornos de confianza, ¿no? Porque por ahí sí, yo, supongamos que estamos acá y dejamos las carteras en otro lugar donde no las estamos viendo. Y yo estoy pensando, ay, escuché que entró, ay, entró, que y entró, que, y entonces estoy pensando, supongamos, ¿no? Que digo, estoy juzgando, que estoy prejuzgando a que la persona que entró me puede robar algo.
0: Claro.
1: ¿No? Entonces, en el ambiente, por lo general, uno cuando está en entornos de confianza, baja,
0: claro,
1: esa alerta de amenaza, claro, por decirlo así. O sea, de este cerebro súper vigilante.
0: Bien,
1: y
0: bien.
1: La crítica, lo que molesta, es por la agresión que genera.
0: Claro.
1: ¿No? Porque, o sea, alguien me está desaprobando, alguien me está generando, ya sea porque me rechazan o yo después rechazarlo. Entonces... La crítica molesta por eso, porque hay como una agresión que no necesariamente es agresión física, es agresión verbal, y es la agresión que uno siente al sentirse rechazado.
0: Claro, y muchas veces ni te enteras que esa situación está sucediendo, sí. O sea, no te enteras, te enteras por un tercero, entonces,
1: claro,
0: ¿por qué no me lo dijo a mí?
2: Claro. Así es.
0: Bueno. Esto es. Bueno, ¿tiene otro mensaje?
2: Sí, sí, tenemos, acá tenía un mensaje de nuestra amiga de Cañada de Gómez, Mabel.
1: Sí.
2: A ver, ¿qué nos dice? Las tres. Me pone muy mal cuando prejuzgamos por solo la apariencia, color de pie, comportamiento.
1: Sí.
2: Me enoja cuando juzgamos sin estar en los zapatos del otro. Y criticar, bueno, ¿quién nos da el derecho a criticar algo o a alguien cuando ni siquiera hemos vivido lo que esa persona vivió? Nos creemos perfectos, pero como dice la Biblia, quitemos la viga de nuestros ojos y después saquemos la pelusa del ojo ajeno. Besos y buen finde, nos dice nuestra amiga Mabel desde Cañada de Gómez.
0: Bueno, nuestro club de fans, acá Claudia, sí, nos dice en ese orden.
1: Muy
0: le
1: bien.
0: Molestan.
1: Claro.
2: Prejugar, sí, jugar y sí, sí, sí.
0: Ahí está. Bueno, acá nuestra amiguita Lu nos dice, hola, buen día, ¿cómo está el tridente más hermoso del sábado?
2: Gracias.
0: Creo que me molesta más que me prejuzguen, porque siento que te juzgan sin siquiera conocerte de verdad.
1: Claro, sí, sí.
0: Les mando un beso grande y que tengan un hermoso fin de semana, nos
1: gracias,
0: dice Lu.
1: Gracias, Lu, te mandamos un beso.
0: Muchas gracias. Bueno, después acá...
2: Acá, sí.
0: Ah, lea

0: Ricardo.
1: No, leño.
0: La verdad que hoy le estamos cerruchando el piso.
2: ¿Usted quiere ir a poner la pava mientras y a cargarme el termito con un 3 chorritos de chúcar?
1: Ah, bueno.
2: Y así seguimos.
1: No, mateando. Acá le quiero mandar un saludo a nuestro amigo José María, que se está reponiendo de una operación. Tiene un problema de hernia.
2: Ajá.
1: No sé de dónde, porque no nunca trabajó. Nunca hizo esfuerzo, pero bueno. No sé. No, tiene un problema.
2: Que capaz que a lo mejor la mujer le hace pasar el piso, le
0: claro,
2: va a
0: lo mejor.
1: Sí.
2: Claro, capaz que tiene mucho esfuerzo hogareño.
1: Sí, cambiar los chicos, levantarlo, bajarlo.
2: Sí.
1: No, se está recuperando, tuvo una operación y bueno.
0: Dice que José
1: es una
0: María.
1: Operación recurrente porque.
0: Claro. Es como mi amigo de Cañada de Gómez, no de Cañada de Gómez, miento, de Marcos Juárez,
2: ajá,
0: que
2: ajá.
0: iba a donar la espalda al Incucay.
2: Ah,
0: porque todavía la tenía con el
2: celofán,
0: claro, pegado, ¿viste?
2: Con el nylon.
0: No. Así era como le decían.
2: Bueno, José María, que te recuperes.
0: Que te recuperes, José María, un beso grande.
1: María, y recupérate pronto.
0: ¿No? Bueno, acá nos dice Alan de Anizacate. Hola, buenos días, gente. ¿Cómo están? Acá escuchando su hermoso programa. Y al respecto a la consigna de hoy, a mí lo que más me molesta es cuando te juzgan sin saber.
2: Sí.
0: Eso a mí en lo personal me molesta.
2: Muy bien.
0: Y nos deja acá sus 3 últimos números del DNI.
1: Bien. Bueno, Ángela nos dice, buen día, audiencia, feliz finde. Para mí hoy son las 3 cosas... pero juzgar y criticar algo que no es, que me molesta mucho.
0: Claro, algo que no es molesta, claro, cuando te critican,
2: claro.
0: cuando
2: algo
0: no.
2: Claro,
0: no
2: claro, mucho, sin fundamento.
0: Sin fundamentos, sí. Exactamente.
2: Sí.
1: Acá nuestro amigo Mark nos dice, hola chicos, una parte de mí encontró su lugar en el mundo, la otra aún no, jaja, se ríe. Me gustaría escuchar la canción
0: de Don't Stop
1: Believing Journey.
2: Sí.
1: Me hace recordar algo donde sí. desestimé el significado de esas palabras de consigna. Saludo a los 3, Mark, y nos deja.
2: Bueno, igual no quedó claro 3. La consigna. Si juzgar, prejuzgar.
0: Bueno.
1: No importa. Bueno.
2: Bueno.
1: Por lo menos se comunicó.
0: Se comunicó. Bien, gracias, muy gracias, bien. Gracias. Bueno, acá Miguel de Anizacate nos dice: muy buen día, Anaí, Patricio, Doc, Silvana. Ya le están poniendo más títulos.
2: Ya me están poniendo. Sí.
0: Un gusto estar escuchando este bello programa respecto a la consigna de hoy, prejuzgar sin saber quién soy o cómo viví.
2: Sí.
0: Nos dice Miguel. Muchas gracias, Miguel. Un beso grande.
1: Sí. Nos envía un mensaje Juli.
0: Sí.
1: Dice, hola chicos de la estación, lindo sábado para todos. Creo que prejuzgar es la peor, porque criticar y juzgar pueden tener algún significativo,
0: algún justificativo,
1: depende el caso.
2: Claro.
1: Aunque pedir permiso para dar tu opinión me parece lo más respetuoso.
2: Claro. Esa sería una de las condiciones.
1: Juli.
0: Gracias, Juli. Un beso grande, un beso grande. Bueno, acá tenemos de Miriam, nuestra modelo y bailarina que mañana baila.
2: Ah,
1: sí.
0: En Córdoba, mucha suerte. Dice, hola.
1: Está reposando, está descansando.
0: Claro, seguro, porque tiene toda la esto. Buah. Hola, gente de esta estación. Qué buena onda. Es más fácil criticar a otros que asumir las propias verdades.
2: Uh-huh.
0: Juzgar cuando no sabemos toda la historia.
1: Así.
0: Un sabio dijo: hay quienes nunca se disculparán por lo que hicieron, pero sí te culparán, juzgarán y criticarán por la forma en que reaccionaste.
2: Sí.
0: Los abrazo a los 3 y participa del sorteo, nos dice Miriam de La Perla, nuestra modelo y bailarina.
2: Bueno.
1: Dice Miguel de Anizacate, otra reflexión. Lo que yo entiendo que dice la doc, o sea, la lengua es más rápida que la mente.
2: Claro, sí. Por eso hay que tener cuidado no solamente con lo que uno habla, sino con lo que uno piensa.
1: Claro. Sí.
0: Bueno, acá nos manda.
2: Sería para el cierre.
0: Claro.
2: No, pero para tengo otro cierre. No.
0: Dice: hola, Patricio, Anaí, a usted no la saludo.
2: Ajá, bueno, a ver, después me
0: buenos días. Hoy sábado los estoy escuchando muy atentamente por los temas que están tratando. O sea que le está escuchando.
2: Ah, sí.
0: La está escuchando.
2: Bueno.
0: Tengo una pregunta para hacerle a la licenciada.

0: Ahí está.
1: Bueno.
2: Y es que cuando se refieren cuando se habla de zona de confort. Ajá. Esa frase la escuché también en la procesión del Día de la Virgen de la Merced por los parlantes públicos. Soy Emilio Mendieta y les agradezco mucho por el programa que conducen.
1: ¡Wow! Gracias, Emilio. Eso sería para, sí, sería para un tema, para otro programa, la zona de confort. Me encanta a mí ese tema.
2: Claro.
1: Me encanta porque yo no estoy de acuerdo con que la gente salga de la zona de confort.
2: Claro, bueno, claro. Pero salir de la zona de confort sería salir de lo conocido.
1: Sí, pero salir de, claro...
2: digamos como esto, utilizamos esto como, la frase normalmente.
1: Claro, porque se dice como muy a la ligera, salir como si uno tendría que salir de la zona de confort. Ahora, salir de la zona de confort, se supone que voy a entrar a otra zona de mejor confort y no a una zona de inconfort.
2: Entiendo.
1: Porque depende de los casos, porque por ahí, porque mi pregunta, ¿no? Desde la psicología, yo cuando alguien me dice, yo quiero salir de la zona de confort, ¿para qué querés salir de la zona de confort? ¿Qué es lo que no te está gustando en la zona de confort?
2: Claro.
1: Porque para ahí uno puede quedar en la zona de confort y arreglar algunas cosas dentro de la zona de confort.
2: Claro, es salir de la zona de confort cuando ya esa zona de confort no te conforta, en una palabra.
1: No te conforta, no te satisface, claro. o necesitas otra cosa. Pero el hecho de que porque está como un... como hay muchas cosas en redes y muchas cosas que se dicen de esto, ¿no? De que pareciera que... Si no salís de la zona de confort, sos un cómodo.
2: Claro, te quedaste ahí, no progresás.
1: Y no tenés ambiciones.
2: Exacto.
1: Y bueno, y hay que tener un poquito de cuidado con esas cosas. No entiendo el contexto de la profesión.
2: Claro. ¿Cómo
1: lo habrán dicho?
2: ¿Por qué lo habrán dicho? Pero ¿sabes qué? Le vamos a decir a
1: Emilio
2: que próximamente también agendado un programa
1: para hacer la zona
2: de confort.
1: Y ahí se va a armar porque yo estoy en contra de ese.
2: Bueno, usted.
1: Bueno, yo soy media contrera, pero
2: nos dice Poro Eugenia desde Bariloche.
1: Ah, ¿cómo estará Bariloche? ¿Estará fresco?
2: Ah, después a ver si nos está escuchando, que nos cuente. Hola, yo soy una mala prejuzgadora.
1: Ajá, ¿cómo sería eso?
2: Prejuzgadora profesional, nos dice.
1: Ah.
2: Porque la vida me demuestra que es todo lo contrario. O sea, ella prejuzga con algo, pero es mala. O sea,
1: siempre
2: le sale al revés.
1: Ah.
2: Saludos a todos. Un beso grande, Poro. Por acá te extrañamos. Acá nos dice Marita. Hola a los tres. Personalmente no usaría el término molestar. Creo que no tenemos derecho a hablar de otra persona, porque capaz en el fondo no sabemos el porqué de sus actos.
1: Claro.
2: Antes de hablar, siempre debemos tener la certeza.
1: Sí.
2: Muy bien, Marita, muchas gracias.
1: Sí.
2: A ver que tenemos algo más.
1: Bueno.
2: A ver, ¿me podrían...?
1: Claro, molestar, no sé si te estarás refiriendo al tema de la,
2: claro,
1: de la consigna. En realidad, era como, ¿qué me molesta más a mí? Por ejemplo, a mí me molesta más el prejuicio que el juicio y que la crítica. O sea, si alguien me quiere criticar, está en todo su derecho a hacerlo, siempre y cuando no me entere, ahora, por supuesto. Pero
3: sí, no sé si lo leíste, estabas mandando un mensaje a Axel.
2: Sí.
3: Con relación a lo que decía Emilio.
1: Sí.
3: Victoria nos dice, ahora, ¿es tan importante la opinión de los otros?
1: Ahí está el tema, justamente esto, ¿no? De que también es muy delgada la línea, ¿no?
2: Claro.
1: Porque me importa la opinión de quién, y me importa la opinión de mi familia, de mis seres queridos, de mi entorno, de mis compañeros de trabajo. Sí, sí me importa en un punto, porque en realidad... la opinión de ellos espeja un poco mi conducta, ¿no? O sea, entonces,
2: claro,
1: ahí puede ser que me puede importar. Ahora, que me condicione la opinión de mi vecino, de no sé, de alguien que no es muy allegado y que no conoce exactamente bien cómo es mi vida,
2: ya eso es otro problema.
1: Ya ese es otro tema.
2: Claro.
1: Porque...
2: ya ese sería otro tema a tratar, a ver qué me pasa a mí,
1: claro,
2: que me importa tanto lo que los demás
1: por
2: digan.
1: Por eso digo, en este caso

0: caso creo que Victoria, de estas tres cosas, digamos que la crítica, que es lo que estaba diciendo hace un ratito, sí. ¿no? Que me critiquen en realidad, o que me juzguen, en realidad no me molestaría tanto porque lo pueden hacer y de hecho lo harán. Lo que sí a mí me molesta es el prejuicio, claro. ¿no? Pero bueno.
1: Bueno, ahí Poro, después no sé si se va a poder pasar, nos manda un video de cómo
2: de
1: está.
2: Bariloche,
1: de Bariloche. Como le preguntamos cómo estaba.
0: Ajá.
2: Le hago una proposición.
1: A ver, ¿qué me
0: proposición? No sé, vamos a ver si...
2: Bueno, vamos a una pequeña tanda con un tema musical que nos pidió Mark.
1: Sí. Ah, bien.
2: Que ya Axel los tiene preparados, los chicos, sí. Axel Victorino los tienen preparados.
1: Antes que usted se vaya, sí. Alan Ajá. nos pide un tema musical que probablemente no lo podamos pasar hoy porque ya se nos termina casi el programa. Nos pide, es un buen tipo mi viejo, entonces le decimos a Alan que se lo vamos a pasar el miércoles en Entre Latidos porque bien. Se lo dedica a su papá.
0: Ah, muy bien.
2: Sí, dale.
1: Y le dice, gracias por todo lo que haces por mí. Te quiero. Su papá.
0: Ay, qué lindo. Gracias.
2: Va a estar bien ambientado con el momento.
1: Así que lo vamos a pasar el miércoles, Alan, para Miguel.
2: Ahora vamos a escuchar este tema que pidió Mark, Don't Stop Believe.
1: Y no tenemos un audio de María Cristina también antes
2: también,
1: de arrancar.
2: También. Bueno.
1: ¿Y sabe qué tenemos, chicos? ¿Qué? Que yo ya tengo como una sensación rara.
0: No.
1: Sí.
0: ¿Ya estamos?
1: Sí, ya se está acercando.
0: Ya no, qué rápido.
1: Ya se está acercando.
2: Vamos al tema musical, volvemos con el mensaje de María. ¿Sí? Ahí está,
1: se está acercando.
2: Volvemos con el mensaje de María Cristina y seguimos con el programa.
1: Muy bien.
2: Vamos.
1: Bueno. Vamos entonces.

0: a tu estación de sábado. Qué lindo tema.
1: Hermoso,
0: qué lindo
1: tema. Me encanta.
0: Sí, bueno, tenemos un audio de... Bueno, tenemos un audio de María Cristina.
1: No, no juzguemos.
0: No juzguemos.
1: No juzguemos. Es buena gente. Es buena gente.
0: Vamos con María Cristina, por favor.
1: Está sanita mentalmente.
0: Sí. Bueno.
1: Sí. Estaría dentro de lo normal.
0: Vale, digamos. Escuchamos el audio de María Cristina.
1: A ver.
2: Hoy es el cumpleaños de mi hijo Pablo Ricardo Medina. Y ya, che, cómo pasa el tiempo. Él fue operador de la radio desde muy jovencito, muy chico, tenía 14 años cuando empezó a manejar los controles. Y bueno, su primer trabajo fue en la 103 y después cuando se fue a Neuquén ya estuvo en otra. En una, ¿cómo te puedo decir? Repetidoras de emisoras que venían de Buenos Aires. Así que prácticamente la comunicación es importante en la vida mía como en la misma vida de él. Es importante. Lo digo porque a veces decimos, la radio, la aprendemos, escuchamos música, esto, el otro, ¿no? Pero yo sé que detrás de todas esas voces que se sienten en el aire, hay alguien que hace todo el comando, todas las cosas lindas para que ustedes puedan trabajar bien. Así que, Anaí, te debo también tu saludito de cumpleaños que cumpliste el otro
1: gracias,
2: día.
1: Gracias, gracias.
2: Y un saludito para mi hijo también, que cumpleaños, aunque él está en Neuquén, lo voy a ver ahora hasta fin de mes. Y feliz sábado para todos. Es un bonito día primaveral, así que lo disfrutemos. Un beso grande.
0: Bueno, gracias.
1: Gracias
0: María Cristina.
1: Muy feliz cumpleaños para tu hijo, Cris. Bueno, la verdad que no doy como muy...

0: Ahí está, no me salía bien, el nombre.
1: Vamos.
0: Bueno.
1: Bueno, Axel, Victorino y Kitek. Ustedes ya saben entonces lo que son los operadores. Mirá el elogio que les dio María Cristina por ustedes. Que siempre lo decimos. Ustedes son el alma de la radio. Sin ustedes no se haría absolutamente nada. Así que bueno, una oyente habló sobre los operadores. Felicitaciones a los tres.
0: Quiero contarle a los oyentes que Poro, Eugenia, desde Bariloche, nos contestó cómo estaba.
2: Sí, nos mandó un videito, pero
0: un videito, claro, pero se junta con
2: por una cuestión de sonido.
0: De sonido. Pero nos dice que está lloviendo allá. Nos dice que está lloviendo. Y chicos,
2: bueno,
0: llegó el momento. La energía me atrapó.
2: Ahí está.
0: Y no es solo la energía primaveral.
2: Sí, es la energía astrológica.
0: Es la energía astrológica, bueno, lo que está astrológicamente comprobado.
2: Bueno, cuente.
0: Y vamos con Aries, pero no me los voy a sacar, chicos, sí, porque no veo nada.
2: No ve nada, claro.
0: Aries no se pierde prejuzgando. Directamente opina. Listo.
2: Ah, está,
0: listo. Vamos directamente al grano.
2: Sí.
0: Ve una situación, saca una conclusión y la comunica inmediatamente. Listo, no procesa.
2: Sí.
0: Va. Sí. Y si después descubre que está equivocado, bueno, ya había hablado.
2: Está bien.
0: Aries no juzga. Aries acelera el proceso, nos dice Lili.
2: Muy bien.
0: Vamos con Tauro. Tauro.
2: Tauro, el señor Castillo.
0: El señor de los anillos, sí. Tauro observa.
2: Ajá.
0: Observa mucho.
2: Sí.
0: No dice nada.
2: No, ah, no,
0: pero está escaneando ahí todo, ah, ya registra todo.
2: Claro, por eso, ¿cómo hace espejo conmigo? Porque me dice, vos, el escaneador,
0: no, no, porque láser, es él el que hace eso.
2: Todo, está haciendo espejo, ahí está, ya lo descubrí.
0: ¿Vos pensás que está tranquilo mirando la situación?
2: Sí.
0: No, no, no, no, está armando una carpeta, chicos. Y eso, cuando finalmente da su opinión, se terminó la reunión.
2: Sí.
0: No hay apelación.
2: Ah.
0: Listo, hasta acá llegó mi amor.
2: Sí.
0: Vamos con Géminis, que Alan me estaba pidiendo Géminis.
2: Ah, bien.
0: Géminis puede tener una opinión sobre vos.
2: Ajá.
0: Y 5 minutos después, la opinión contraria.
2: Ah.
0: Pero atención, puede defender las dos con la misma seguridad.
1: Mira.
0: Ajá. Depende de quién lo esté escuchando.
2: Ah.

0: Ah, claro. Así es, Géminis. Así que contestado para Alan. Cáncer, Victorino, Ismael,
1: Manu.
0: Manu, vamos para allá con los cáncer. Manu está en la montaña.
1: Ay, qué lindo. Sí.
0: Manu está en la montaña. Cáncer. Cáncer dice, yo no juzgo a nadie. Ajá. Hermoso.
1: Sí.
0: El problema es que tiene memoria.
1: Ay, Javi también. Pero
0: ay, no Javi, sí.
2: Javi, también.
0: ¿Se acuerda de lo que hiciste ayer? De lo que dijiste hace 6 meses y de aquella vez que lo miraste raro allá por 2010. Cáncer no juzga, él conserva antecedentes.
1: Ajá.
0: Sí. Vamos con los Leo. Leo no prejuzga. Leo directamente produce una opinión con efectos especiales.
1: Ajá.
0: Ve a alguien y piensa, yo ya sé por dónde viene.
1: Ajá.
0: Y si se equivoca, no fue un error. Ojo,
1: no
0: fue un error. Fue una primera impresión demasiado precisa.
1: Bueno.
0: Virgo. Virgo, acá vamos con Axel, vamos nosotros, hola, Marisa, señora. Matías.
2: Cáncer, ¿leíste?
0: Cáncer, sí lo he leído.
2: Porque acá el director general.
0: ¿Quieres saberlo de nuevo?
2: A mí pone Cáncer no juzga.
1: ¿Quién dice? Opa, el señor Ismael.
2: El director general.
0: Al director general le voy a decir que Cáncer no juzga exactamente. Lili me dice esto, conserva antecedentes, ajá, cuídate.
1: Claro.
0: De acuerdo de todo.
2: Claro. Ahí está.
0: Bueno. Bueno.
2: Gracias, Ismael.
0: Gracias, Isma. Vamos con Virgo. Virgo no critica. Virgo hace control de calidad.
1: Ajá.
0: ¿Estamos? Vamos a Axel entonces. Mira cómo hablaste, cómo te vestiste, cómo ordenaste la mesa y encuentra un detalle que nadie había visto. ¿Vos pensabas que estaba mirando la película? No, no. Está analizando la escenografía, queridos. Vamos.
1: Sí.
0: Los Libra. Libra intenta no juzgar porque quiere ser justo.
1: Claro.
0: Entonces analiza dos versiones.
1: Sí.
0: Después analiza las dos versiones de las dos versiones.
1: Sí.
0: Y cuando finalmente está por decidir qué piensa, ya cambió de tema.
1: Ajá.
0: Esto, así. Así vamos. Escorpio. Vamos, señora. Escorpio. Kitek. Escorpio no dice nada. Te mira en silencio.
1: Sí.
0: Vos pensás, qué tranquilo. Error. Error. Está procesando información y cuando finalmente habla, te presenta pruebas que vos no sabías que existían. Cuídate con los Escorpio. Vamos con los Sagitario. Sagitario tiene una virtud.
1: Sí.
0: Dice lo que piensa.
1: Sí.
0: Oh, y tiene un pequeño detalle.
1: Sí.
0: También dice lo que piensa cuando nadie le preguntó.
1: Ah.
0: Sí. Yo te digo la verdad. Bueno, prepárate.
1: Sí.
0: Porque después de esa frase viene una opinión completa con introducción, desarrollo y conclusión. Vamos con Capricornio. Capricornio no juzga por impulso.
1: Sí.
0: Capricornio investiga. Capricornio analiza. Compara.
1: Sí.
0: Saca conclusiones y después dicta sentencia. Está matando a hormiga, no sé qué hace.
1: Sí, no sé.
0: Bueno.
2: No, estoy de acuerdo.
0: Todo ordenado, prolijo y, si es posible, con documentación respaldatoria del caso. Vamos con Acuario. ¿Acuario?
1: Sí.
0: Acuario no juzga como todo el mundo. Tiene su propio sistema.
1: Sí.
0: Vos decís, eso es rarísimo.
1: Sí.
0: Y Acuario te responde, ¿raro según quién?
1: Claro.
0: Y ahí empieza una conversación de 40 minutos sobre la sociedad, las costumbres y la libertad individual.
1: Sí.
0: Vamos con Piscis, el último, porque Lili ya estoy sintiendo que la energía se está disipando.
1: Sí.
0: Piscis dice que intenta comprender antes de juzgar. Intenta. Esta es para Lu y para Fede.
1: Sí.
0: Pero después se queda pensando. Che, ¿por qué habrá hecho eso?
1: Sí.
0: ¿Qué le habrá pasado? ¿Será feliz?
1: Ah.
0: ¿Habrá tenido una infancia difícil? Piscis no juzga.

0: Yoga hace una serie psicológica completa sobre la vida del otro.
1: ¿Y no le convendría ir a preguntarle?
0: Y capaz que sí.
1: Bueno.
0: Bueno, así tenemos los signos con la consigna. Bueno, ya está, chicos. Lili se ha retirado hasta el próximo sábado. Y bueno,
1: ahí está.
0: Y arrancamos.
2: Mirá.
1: Bueno,
0: yo tengo otro mensaje, me parece.
2: Sí, nosotros también tenemos
1: un mensaje. Sí, a ver, cuente el mensaje que...
2: Nos mandaron un video.
1: Que nos llegó.
2: Una foto.
1: Una foto.
2: Donde estamos nosotros en el programa. Lu.
0: Ah, ¿qué dice la oyente esa?
2: No, mandó una foto de la pantalla cuando usted tenía puestos los lentes.
1: Ahí le muestro.
0: Ah, ahí bueno.
2: Mire, sí, quedó bien, dice, ¿no?
0: Chicos, ¿se pueden bloquear algunos oyentes?
1: Sí, dice, ¿programa serio? Se te pregunta. No, Lu, nunca fue serio el programa.
2: No. Las consignas son serias.
1: Las consignas son serias.
2: El programa no.
1: Lo que se desarrolla psicológicamente también es serio.
0: Acá tenemos una denuncia.
1: A ver.
0: Con respecto a los signos.
1: A ver, ¿de quién?
2: ¿Qué dice?
0: Dice Miriam, la modelo y bailarina. El señor que vive en mi casa es de Cáncer.
1: Sí.
0: Súper criticador y sin memoria.
1: Ah.
0: Creo que lo anotaron mal cuando nació.
1: Sí. Ah. O hay que ver el ascendente.
0: Hay que buscar el
1: ascendente. Bueno, Miriam, busca el ascendente.
0: Hay que buscar
2: viste
0: el ascendente.
2: Antes vos nacías en una fecha y después te.
0: Y a lo mejor lo anotaron dos meses
2: en otra,
0: después.
2: Claro.
0: Claro, bueno.
1: Sí.
0: Bueno, chicos.
1: Puede fallar, como decía tu Sam.
0: Puede fallar. Lili nos dice que.
1: O sea, nosotros no juzgamos a Lili, nosotros consumimos
2: no,
1: a Lili.
2: No,
0: se te... Lili anda por acá todavía.
1: Lili no se fue todavía.
0: Parece que no se retira.
1: No sé si tiene para la cara salir o está esperando que...
2: ¿Para qué?
1: La cara para mostrar.
2: Bueno,
1: la cara de abajo. Está media lenta para los chicos.
0: Sí,
1: la cara de abajo, de la puerta de abajo, para poner la cara, la puerta está abierta y sale...
0: ¿Y salgo yo?
1: No, Lili.
0: ¡Ah, Lili! Digo, no.
2: No, pero ella no entra por la puerta.
1: No entra por la puerta.
0: No, ella...
1: Entra por los ribetes.
0: Ella viene... Exactamente, viene por el balcón, chicos. Esa es una energía.
1: Es un ente. Una entidad.
0: Ella está a un nivel
1: totalmente
0: superior.
1: Yo me río ahora porque es de día. Si esto estamos hablando de noche
0: y nos golpea...
1: Y me hacen este ruidito que está golpeando, yo... Me da
2: chucho. Ah, sí,
1: me da miedito.
0: Bueno, Lili, la tenemos acá cerca.
1: Ya se nos
0: terminó el programa.
1: ¿Y cuántas
0: se nos terminó el programa? Y nos quedó un ranking de los prejuzgadores. No importa. Ya lo vamos a poder hacer a este ranking.
1: Bueno, que nosotros queremos agradecer a todos los oyentes que la verdad que. Sin ellos, el programa no se nos pasaría tan rápido.
0: Porque
1: la verdad que disfrutamos un montón cada mensaje, cada preguntita, cada crítica, si quieren hacer, también aceptamos las críticas.
0: Porque estamos pidiéndolas.
1: Porque las estamos pidiendo.
0: No sería una crítica.
1: Sería, estamos pidiendo que nos puedan comentar sus juicios de valores y van a ser aceptados.
0: Así es.
1: Así que bueno, para cerrar, una cosita muy cortita.
0: ¿Qué tiene para cerrar, señora?
1: El prejuicio adivina.
0: Bien.
1: El juicio evalúa. La crítica sentencia.
0: Sí.
1: Pero la empatía entiende.
2: La empatía entiende.
1: Sí.
2: Ah.
1: O sea que todo esto que estuvimos hablando, si en realidad somos empáticos... Y vemos al otro, lo vemos en su contexto, vemos qué le pasó, y por ahí, aunque nos duela...
0: Porque nos va a saltar el chip este, ¡tuc!
1: Claro, que nos duele, que nos duela saber que nos han criticado, bueno, es también un poco entender qué pasó.
0: ¿Qué le está pasando
1: al otro? ¿Qué le está pasando? Que puede estar enojado con otras personas y en realidad uno termina recibiendo ese enojo, empatía
0: pues,
1: para con el otro,
0: claro, soluciona todo esto que todos hacemos.
1: Exacto.
2: Bueno, vamos al sorteo.
0: Vamos
2: al sorteo del ganador de la pizza.
0: La pizza.

0: de rúcula, de cuatro quesos, fiambrería gourmet.
1: El ganador, ganadora es Vivi. Vivi 322.
0: Muy bien, Vivi. Bueno, ganadora de una pizza esta noche, sí. No cocina.
2: Y lo tiene que retirar hoy.
0: Hoy a partir de las 19.
1: A 22.
0: 19 a 22, a metros de la rotonda del Ancla, en Avenida de Mayo 52. Cuatro quesos, fiambrería gourmet. Rochi se los va a estar entregando.
2: Bueno, que lo disfruten, bueno. Con una cervecita. Esta noche lindo el pronóstico.
1: Así
2: es. Sí, no, ya viene la nochecita de calor que me encanta.
1: Bueno, licenciada.
2: Bueno, muchísimas gracias. Gracias, compañeros. Y bueno, gracias a los oyentes. Reitero el súper agradecimiento. La verdad que cada sábado nos reconforta saber que nos escuchan. Que bueno, sentimos el cariño del otro lado y la verdad que
0: los mensajes son tienen claro. Esto, ¿no? O sea, vos recibís un mensaje y sabés que alguien te está escuchando, como esto de desde Bariloche. Dijimos, ¿cómo estará en Bariloche? Y acá está, llueve.
2: O sea, además, sentimos la conexión.
1: Exacto. Sí, la
2: quiere
1: idea.
2: Decir algo, puede.
1: Es ahora,
0: la hable.
1: Ahora. La idea de este programa.
0: Bueno, listo, ya está.
1: El gusto
0: listo,
1: de ya este está. Programa,
0: listo, bueno.
1: Que nos manden mensajes, audios, su opinión. Sí. Bueno. Señora, muchísimas gracias.
0: A usted lo veo en un ratito.
1: Nos vemos el sábado próximo. Chicos, Axel, Victorino, Kitek, muchísimas gracias por su operación, como siempre, de cada sábado, su excelente trabajo. Bueno, y a los oyentes, que tengan un excelente fin de semana y una mejor semana.
0: Así es, la mejor semana.
1: Nos reencontramos el próximo sábado. Muchísimas gracias.
0: Chau.

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Muy buenas tardes, bienvenidos, bienvenidas a un espacio para el alma a través de 103.9 Radio Altagracia y 103 Stream. Comenzamos en esta tarde maravillosa con un cielo espectacular sobre las sierras de Córdoba. Estamos localizados más precisamente en la ciudad de Altagracia, provincia de Córdoba, República Argentina. Buenos días, buenas tardes, buenas noches, según el del punto del planeta que nos estés sintonizando o que nos estés mirando. Arrancamos este programa hecho con muchísimo amor, con muchísimo compromiso, con muchísima seriedad, en un programa que hoy traemos información muy, pero muy sensible. Así que te invito a que te quedes hasta las 16 horas para poder compartir todo esto que durante la semana este gran equipo trabaja para poder informar de la mejor manera posible. Por supuesto que a veces

0: intentamos salirnos de la Matrix, pero para salirse de la Matrix o tratar de callar el caos, tenemos que tener conocimiento, y el conocimiento nos hará libre. Quiero saludar a mi compañero, a Javier Merlo, y decirle feliz primavera. Miren lo que tengo, chicos. Miren qué belleza, a ver cómo me quedan. Bueno, estamos recibiendo la primavera, aunque la primavera, les digo, les comento para aquellos que viven conectados con la naturaleza, comenzó muchísimo antes del 21 de septiembre, porque los brotes arrancaron, y yo les diría que casi que 3 semanas antes del 21 de septiembre. Buenas tardes, Javi, ¿cómo estás?
1: Buenas tardes, Miriam. Buenos días, buenas tardes, buenas noches, dependiendo de dónde nos estén mirando. Para vos, para toda la audiencia, también saludar a Kitec Día, a Axel Loyola, quienes son nuestros operadores estrellas que hacen posible que este programa salga al 100% al aire y llegue en buenas condiciones de sonido a todos lados.
0: A pesar de los conductores que lleguen. Que llegue bien.
1: Por eso son estrellas. Los considero estrellas porque hacen magia.
0: Perfecto. Bueno, Javi, te comento que en estos momentos tenemos aquí en la ciudad de Altagracia y alrededores la temperatura 25 grados 4 décimas. La sensación térmica 26 grados. Para hoy se prevé una máxima de 32 grados. Así que mi amigo, mi amiga, si usted está pensando en hacer algo al aire libre, bueno, vaya, pero por la sombra.
1: Vamos a tener una tarde pesada ya sobre la sierra de aquí de Altagracia, provincia de Córdoba, República Argentina. Se están divisando algunas nubes.
0: Exacto, que dice que para esta noche viene lluvia.
1: Así lo dice el pronóstico, pero ya lo vamos a ver más adelante en detalle.
0: Claro, sí. Además, les comento que la humedad que tenemos en este momento es del 43%, el viento es del sureste, 11 kilómetros en la hora. Así que por ahora podemos disfrutar al aire libre. Esta noche la lluviacita me encanta. Me encanta. Me encanta el lío, la verdad. Me encanta cuando usted pasa ese día de calor y después comienza a refrescar y vienen las nubecitas y viene esa lluvia. Qué hermoso.
1: Sí, la verdad que sí. Y creo que ya estamos en como que necesitando una lluvia. Hay mucha tierra. Mucho polvillo en el ambiente.
0: Exacto. Bueno, Javi, ¿le parece si le contamos a los oyentes nuestras vías de comunicación? Porque como les dijimos recién, va a ser un programa muy especial. Muy especial porque nos vamos a hacer preguntas muy profundas, muy serias. Y hay personas que pasan por esta vida y a veces demoran algún tiempo en darse a conocer algunos datos, pero por supuesto porque sus vidas corren riesgo. Y tenemos hoy información sobre este señor Joseph Spencer, ¿sí? Que fue un ex agente de la CIA, hombre de negro, y nos deja muchísima información que la verdad nos va a poner el mundo de cabeza. Así que, bueno, las vías de comunicación es para que usted esté atento, para que si tiene alguna pregunta se pueda comunicar.
1: Claro que sí, Miriam. A continuación les comento, tenemos que nos pueden encontrar en YouTube. También nos pueden encontrar en Kit, en Twitch, también en la aplicación de la radio. Nos buscan como 103.9 Radio Altagracia y ya nos están viendo, nos están escuchando. Déjenos un like, un me gusta para saber que están ahí con nosotros. Y cualquier información, sugerencia que nos puedan hacer, aquí estamos para recibirla. Y nos llaman también al WhatsApp, nos pueden mandar un WhatsApp al 3547-577681.
0: Perfecto, mi querido compañero, ¿arrancamos?
1: Arranquemos
0: con esta historia.
1: Sí, porque estamos programa muy cargado como habitualmente lo hacemos.
0: Bueno, la historia es de Joseph Spencer. Él dice así, vamos a ir contando la historia como él la contó, como él la dejó grabada. Y vamos a ir desmenuzando toda esta información. Él dice que desde mayo de 1970 hasta octubre de 1997 servía al gobierno de los Estados Unidos de Norteamérica como un operativo de alto secreto, pero no una categoría que sea comúnmente conocida o entendida. Fue conocido como un hombre de negro. Siguiendo a 7 años, dice, actuando como agente de contrainteligencia para la CIA, fue reclutado para una nueva asignación. Eso implicaba trabajar en el interior.

0: interior de operaciones de máxima seguridad. Fui consciente, dice, de los proyectos de presupuesto negro, dice, pero nunca supe el contexto de ello, debido a su alto nivel de secreto. Incluso, y escuchen este dato, que a veces nosotros lo veíamos en las películas como, por ejemplo, Hombres de Negro o Código X, cuando uno podía ver esa serie que decía el gobierno niega tener conocimientos. ¿Qué dice este hombre, ex Hombre de Negro? Dice, incluso al presidente le fue negado el acceso, dice, a sus funcionamientos internos. Estamos hablando de operativos de contrainteligencia tan, pero tan secretos que hasta el mismo gobierno de los Estados Unidos no se le daba acceso. Qué loco. Realmente.
1: Realmente, sí.
0: Sigue diciendo. Actualmente, miles de millones de dólares se invierten en proyectos negros que operan sin ninguna supervisión o instrucción. Tienen plena autonomía. Las operaciones tratan principalmente de los avances de tecnologías militares, la mayoría de las cuales han sido intervenidas o hechas con ingeniería inversa de naves extraterrestres recuperadas o que se habían estrellado o fueron abatidas por nuestros militares. El público, lamentablemente, nunca jamás tendrá conocimiento de estas operaciones. Esta transición en mi vida sucedió en el año 1970. El máximo director del Proyecto Negro era William Latham, quien había trabajado para el director ejecutivo de la CIA. Este señor estableció que yo era el candidato perfecto para esta nueva posición. ¿Y por qué este señor era el candidato perfecto? Presta atención. Dice él, yo era un hijo adoptivo. No tenía conexiones a familiares existentes. No tenía amigos y no tenía una vida social. Fue fácil, dice, para ellos, borrar mi pasado y proveerme de una nueva identidad. ¿Viste Hombres de Negro alguna vez?
1: No, el comentario sí de la película sí, pero no la vi yo la película.
0: Bueno, cuando reclutan a este personaje de Hombre de Negro, le dicen que se queda sin familia, sin pasado y pasa a ser una letra. Simplemente una letra. Eso, bueno, ya más adelante vamos a estar comentando de qué se trata esa imagen para aquellos que nos siguen a través del stream. Pero yo estaba hablando de la película Hombres de Negro. En la primera, porque esa película, una vez que uno lee un poco de este documento que dejó este señor, se da cuenta que no era tan ciencia ficción lo que estábamos viendo. Bueno, él no tenía vida social. No tenía amigos, no tenía familia, así que daba justo para el cargo, o daba justo, digamos, para ese puesto de Hombre de Negro. ¿Qué pasó? Dice él, me dediqué a ello como un sacerdote lo haría su Dios, pero primero mi mente tenía que ser borrada. ¿Cómo borraron su mente? Inyectaron varias formas de drogas que me alteraron la mente. ¿Se pueden nombrar, chicos? ¿La puedo nombrar? Bueno, varias formas de drogas que alteraron mi mente. Drogas muy conocidas, LSD, heroína, pentanol, sódico y muchas más. Hipnosis inducida, dice, por drogas, fue seguido con amnesia. El objetivo era programarme para que yo haga dos cosas: matar y olvidar. Esto decía este hombre. Después de 9 meses de programación, me habían convertido en un hombre de negro. Lo que descubrimos, dice, fue que no todos los hombres de negro eran humanos. Y ahí sí, chicos, la imagen que ustedes habían puesto en pantalla. No todos eran humanos. Alrededor de un tercio eran híbridos alienígenas. El rango distintivo fue la ausencia de los blancos en sus ojos, dando

0: la impresión de cuencos vacíos. Esto me inquietó, dice él, y tardó un tiempo, ¿sí?, su mente, para poder ajustarse a esa realidad de integración alienígena. O sea que él no estaba solamente trabajando como un hombre de negro para la CIA, para este grupo de contrainteligencia, sino que también tenía que convivir con estos seres no humanos que también cumplen el rol de hombres de negro.
1: Qué bárbaro, ¿no?
0: Eso.
1: La manipulación de la mente humana a discreción y forma de ello, en este caso, con la aplicación de drogas.
0: Exacto, pero esto es el inicio.
1: Y por eso estamos hablando de qué año, de 1970, me parece.
0: 1970, 2026. ¿Te podés dar una idea de lo que eso implica en el día de hoy?
1: 50 años de progreso en ciencia.
0: De progreso tecnológico.
1: Tecnológico, claro.
0: Bueno, él sigue contando. Dice, mis asignaciones mayormente trataban con avistamientos de ovnis, sitios de choque. En agosto del año 1979, atestigué mi primer sitio de acercamiento ovni justo al norte de la base de la Fuerza Aérea Edwards, en California. Dentro de la nave, y esto también es increíble, dentro de la nave había tres humanoides grises. Dos estaban muertos. Uno seguía vivo. Pero eso no es lo sorprendente. O más bien, lo que no termina de sorprender es que en la misma nave había una mujer humana abducida. No solamente que atestiguó la caída de un objeto volador no identificado para aquellos años, sino que se encontró con los seres grises y con una mujer humana abducida.
1: Mira dónde me traslado con esto de la mujer humana abducida, ¿no? Recuerde que tocamos un tema de abducción de humanas que tenían hijos con extraterrestres.
0: Exacto.
1: Podríamos estar frente quizás a un caso parecido.
0: Así es. Bien. Seguimos. Los humanoides alienígenas fueron transportados a la base. ¿Y qué pasó? Hubo dos testigos. Dos testigos que habían llegado antes que estos hombres de negro. Dice, había dos testigos que habían llegado antes que nosotros y tomaron varias fotografías. El primero se entregó, pero el segundo huyó. Cuando lo aprendimos, él se resistió y me ordenaron silenciarlo.
1: Claro,
0: y su primer trabajo, y él estaba justamente preparado para...
1: Claro, sí, con su mente...
0: En dos cosas.
1: Sí.
0: Quitar, vamos a decir así, para que no nos bajen el video. Quitar y olvidar.
1: Exactamente, ni más ni menos.
0: Silenciar y olvidar.
1: Sí.
0: El asesinato, dice, de testigos, fue ejecutado con una varita. Vamos a esto que también tiene que ver con esta película que nosotros vemos y que nos causa tanta gracia, Hombres de Negro. Fue ejecutado con una varita que actuaba muy parecido al láser al taser de hoy. Pero el voltaje, dice, de esta varita causa un paro cardíaco inmediato y la muerte de la víctima sería atribuida a causas naturales. O sea, que esa varita que en la película nos dicen que hacen que se olviden las personas que son testigos, dicen, miren acá a la lucecita, en realidad esa varita existe, pero no es que te hace olvidar, sino que...
1: Produce un paro cardíaco.
0: Produce, exactamente, y que después parece una muerte natural. Sigo.
1: Insisto, no estamos hablando del año 1970.
0: Dice, silenciamos a innumerables víctimas, no solo hombres, también mujeres de toda edad e incluso adolescentes. Testigos de encuentros con seres no humanos. Al día siguiente, dice, después de cada uno de estos sucesos, nuestros recuerdos eran restablecidos. O sea que no es que restablecían,

0: el recuerdo de los testigos, como sucede en la película, sino que restablecían el recuerdo del hombre de negro, uh-huh, para que olvidara lo que había pasado. Al que le borran la memoria es al hombre de negro, no a los testigos. A los testigos,
1: claro,
0: le pasa otra cosa.
1: Peor.
0: Sí, exactamente.
1: Bueno, las dos cuestiones son...
0: Exactamente, ahí estamos viendo cuando, bueno, les decían, miren la lucecita que ustedes, y le ponían, le implantaban un recuerdo. Bueno, ustedes estuvieron en un lugar y lo que vieron fue una bola, no sé, cualquier cosa, le inventaban una historia para que ellos después contaran la misma.
1: Le cambiaban la mente.
0: Le cambiaban la, exactamente. Bueno, al día siguiente, continúa diciendo este señor, después de cada vez de estos sucesos, nuestros recuerdos eran restablecidos, así que no teníamos recuerdo de lo que hacíamos. Una buena mayoría de víctimas, y escuche esto, una buena mayoría de víctimas fueron los ufólogos y los denunciantes.
1: Claro.
0: Entre los ufólogos que yo, dice él, que yo personalmente silencié, estaban. Y los nombra. Y chicos, yo me puse a investigar a ver si estos personajes existieron. Y sí, existieron. Dice así. Estaban Paul William Copper, Milton Begay, Claude Moore, Anthony Vargas y la notoria documentalista Samantha Willis. Cuando mi varita, ¿qué pasó con Samantha? ¿Qué pasó con Samantha? ¿Qué hizo...? A ver, uno se puede preguntar, pero pará, si eran hombres de negro, le preparaban la mente, le borraban los recuerdos cuando hacían algo malo. ¿Qué hizo que este señor, o cómo hizo, cómo logró este señor recordar todo lo que había pasado? ¿Qué fue? ¿En qué se equivocaron con él? Bueno, resulta ser que acá él cuenta que su varita no funcionó mal con Samantha. Samantha Willis, esta documentalista, sí, funciona mal su varita. Entonces, ¿qué pasó? Recurrió a la estrangulación. Ella luchó por su vida durante casi 2 minutos. ¿Qué pasa? Cuando le restablecen los recuerdos a él, hubo algo que ha quedado en su inconsciente, que cuando él dormía, recordaba la carita de ella. Recordaba ese momento.
1: Qué feo.
0: Entonces, ¿qué pasó? Al recordar este acto, yo miré fijamente en sus ojos suplicantes. Dice, pero todo el tiempo que duró, sin tener absolutamente remordimiento, dice, o sentimiento. En ese momento, él no sentía remordimientos. En ese momento. Pero después la cosa cambió. Eso fue... Como tan efectivo, dice, era el condicionamiento mental. Y en su cara, dice, y su cara me atormentaba en mis sueños. Entonces, claro, el condicionamiento mental no logró, vamos a decir, cubrir este suceso. Que, claro, él se ve que empezó a hacerse preguntas, empezó a tener un poco más de conciencia sobre lo que estaba pasando, sobre lo que había excedido, y empezó a hacer... ¿Qué cosa? Registros.
1: Registros, claro, de los momentos que va viviendo.
0: Entonces el periodista le pregunta, ¿así que ellos asesinaron a esa documentalista? Sí, responde él.
1: Claro, como él no pudo.
0: Claro, o sea, no es que él lo hizo.
1: ¿Lo intentó?
0: Él lo hizo, pero ¿qué pasa? Es como que, es lo mismo que si yo te coloco algo, te inyecto algo y te mando.
1: Por las dudas, me alejo de usted, por las dudas.
0: No, por favor. Y yo te mando a hacer... Es como que quedas a merced de lo que te mandan. Claro. Te gobiernan mente, te controlan mentalmente. Es lo que interpreto. Bueno, dice, eso no es bueno oírlo. Y sí, dice, pero él continúa adelante con la historia porque quiere contar absolutamente todo. En 1954... Y esto, la verdad que cuando lo busqué y lo encontré y dije, porque yo arranco la etapa ufológica a los 12 años.
1: Bien, sí.
0: Bien. A mí me dicen, mira, Estados Unidos...

0: Dios hizo un trato con los grises y son ellos los que desaparecen niños. Los que desaparecen niños del planeta. ¿Te pensás, dice, que todos los niños que desaparecen están acá? No, no están acá. Y yo decía, pero, ¿en serio? Es como que, claro, uno pone en tela de juicio absolutamente todo. Y más cuando no tenés pruebas fehacientes para decir, no, sí, esto pasa.
1: Y aquí en Altagracia tenemos dos casos muy recordados. De un nene y una nena que hasta el día de hoy no se supo más nada del paradero de ellos dos.
0: Desaparecieron de una forma,
1: como se dice, como por arte de magia.
0: Exacto.
1: Nunca más se supo nada.
0: Entonces, ¿qué pasa? En 1954, en Estados Unidos, y después de este dato nos vamos a la pausa. Dice que el gobierno de los Estados Unidos firmó lo que se conoce el Tratado de Grenada. Así que si usted quiere buscar, quiere chequear si existe o no este tratado, lo puede hacer. El Tratado de Grenada, en donde la raza conocida como los grises prometen compartir tecnología alienígena a cambio de humanos. Vuelvo a repetir. El gobierno de los Estados Unidos, Dwight Eisenhower, firmó un tratado con los grises bajos que intercambiaba tecnología por humanos. Y esto está corroborado. Así que vamos a continuar después de la pausa. ¿Te parece, Javi?
1: Sí, porque la información está muy interesante, atrapante.
0: La verdad que sí. Ya volvemos. Quédate ahí.
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Y continuamos aquí en un espacio para el alma a través de 113.9 Radio Altagracia y 103 Steam. En esta tarde maravillosa, en este 26 de septiembre del año gregoriano 2026. Javi, estamos hablando de Joseph Spencer, este ex hombre de negro. Y la verdad que nos quedan, no digo interrogantes, sino... Me pregunto, ¿el Tratado de Granada estará vigente el día de hoy? ¿Y sabe qué? Sí. Es más,

0: Le quiero contar algo. Me dijeron, ojo con lo que vas a decir.
1: ¿Por qué?
0: Ojo con lo que vas a decir. Ojo con toda esta información que vas a dar al aire. Tenés que tener cuidado porque esto no es un chiste.
1: Claro que no, pero si la información está...
0: La información está, pero de todas maneras está bueno que la gente sepa de que, bueno, me advirtieron. Me advirtieron. Ojo con la información que vas a sacar al aire. Es algo bastante delicado. Habíamos quedado en que se cumple este tratado de Grenada entre el presidente de los Estados Unidos, Eisenhower, en el año 1954 con los grises.
1: Sí.
0: Entonces ellos nos dan tecnología y nosotros le damos humanos. ¿Para qué quieren los humanos ellos? Ellos quieren los humanos para experimentos médicos. Ellos dicen que están tratando, ¿no?, de mejorar su raza. Entonces piden alrededor de 8.000 humanos anualmente. El permiso era, bueno, a ver, vos me das a mí tecnología, bueno, podés sacar 8.000 humanos para hacer tus experimentos, pero vos me tenés que decir de qué, haceme una lista de los humanos, las familias, en dónde, el lugar, todo, y me la tenés que pasar a mí. Eso le dijo el gobierno.
1: Claro,
0: ¿no?,
1: para el gobierno tener informado.
0: Ustedes saben
1: cuál persona es la que se va.
0: ¿Y usted cree que esta raza, una vez que se dio cuenta de la tecnología que nosotros manejamos y de cómo nosotros nos podemos o no defender, si ellos respetaron esto? ¿Usted cree que respetaron los grises de este tratado?
1: Yo creo que no.
0: Se le fue de las manos, pero al poco tiempo se le fue de las manos. Empezaron a abducir personas que, de hecho, hoy por hoy, las abducciones se producen en todo el mundo. Y yo creo, nadie se preguntó por qué en Estados Unidos se produce la mayor cantidad de abducciones. Y ahí está la respuesta.
1: Claro.
0: Ahí está la respuesta. Este señor, este presidente... vaya a saber, ¿no?, ¿Qué habrá pensado? La cuestión que si vos me decís, Javi, bueno, pero a ver, ¿cuál fue la tecnología? ¿Qué tecnología nos dieron los grises? ¿Vio ese salto gigantesco que dio la humanidad con respecto a los chips de circuito? ¿A la fibra óptica y a los láseres? Bueno, esa tecnología no es nuestra. No salió de la cabeza de un humano, no. Es tecnología que nos dieron los grises a cambio de seres humanos. ¿El Tratado de Grenada sigue vigente? Sí, sigue vigente. Hoy por hoy está vigente, pero el número de abducciones humanas han aumentado a pesar de las objeciones de los gobiernos del mundo. O sea que ya no estamos hablando de un tratado que solamente conoce el gobierno de los Estados Unidos, sino que es un tratado que lo conocen todas las potencias del mundo. Ahora, la parte realmente interesante dice: cada año al menos 8 millones de niños desaparecen en el mundo. Y dice él, palabras textuales de este ex agente: puedo atestiguar que un tercio de ellos son secuestrados por agentes del gobierno y son transportados a cualquiera de las 1.477 instalaciones militares subterráneas que están distribuidas en todo el planeta. 1.477 instalaciones militares secretas en donde los niños que se nos pierden llevan estos agentes de gobierno por un tratado que un presidente se dignó a tener o hacer. Cuando este presidente quiere hacer este tratado, los nórdicos, conocido como los pleyadianos, vienen y le dicen: no, señor, usted no puede hacer este tratado. No se imagina en el peligro que pone al planeta, en el peligro que pone la raza.
1: Claro que sí.
0: No haga ese tratado. Pero no pueden intervenir. El humano tiene libre albedrío. ¿Qué piensa que pasó? Bueno, este señor Dwight Eisenhower, el presidente de los Estados Unidos, le dijo: bueno, sí, chico, dale, sí, se va a pasar esto. No le dio importancia, agarró, no les hizo caso y firmó ese tratado.

0: estos niños, usted se preguntará, van a las bases. Y acá viene la parte más aterradora, la parte más cruda de esta información. Porque él estuvo en una de esas bases. ¿Qué pasa con estos niños? Es la pregunta.
1: ¿Y hay respuesta?
0: Exacto. Ellos son encarcelados por el resto de sus vidas. Los niños son sometidos a experimentos biológicos y genéticos diseccionados y mutilados, realizados por científicos humanos y no humanos. ¿Supervisado por quién? Por los grises.
1: O sea que los grises son la cabeza de todo.
0: Yo no digo que son la cabeza de todo, pero son una de las razas que están en el planeta y están haciendo estragos. Y por eso a mí me alarma que haya tantos niños que desaparecen en el mundo y a nadie le parezca raro. Y a nadie le parece raro que desaparecen y bueno, y usted ve las páginas y ve todos los movimientos que surge justamente por la cantidad de niños que desaparecen en el mundo. ¿Y qué me va a decir? ¿Se lo traga la Tierra? Nadie, a ver, o es tanto el miedo que se le tienen a este tipo de organizaciones ultrasecretas, es tanto el miedo que se les tiene, que no se dice nada y los que dicen, ya sabemos cómo terminan.
1: Claro, silenciados.
0: Durante su estancia, dice, en la base subterránea al norte de Phoenix, Arizona, atestigué mucho de estos procedimientos. Dice, porque no había ninguna forma de anestesia administrada a los pacientes jóvenes. Los pasillos, dice, reverberaban de los gritos de niños torturados desde la mañana hasta la noche. Y los que fallecían eran incinerados en los crematorios que tienen estas instalaciones. Mi punto de contacto, dice, en esta base fue el teniente coronel Charles Lenhir. Él, dice, era un híbrido alienígena humano y preparado para esto. En 1994, la cumbre de la población mundial que se hizo en el Cairo, Egipto, tuvo 160 naciones participantes, donde todas acordaron que la población humana estaba fuera de control. ¿Me vas siguiendo?
1: ¿Sí?
0: Había un híbrido alienígena humano. ¿Alienígena humano qué significa? Que ahí la raza ya...
1: ya está unida.
0: Ya está unida. En 1994 en el Cairo se hace esta cumbre en donde todas las naciones participaron y dijeron, bueno, che, chicos, la población se nos está yendo de las manos. ¿Cómo hoy? ¿Hoy la población humana se está yendo de las manos? Y sí, se nos está yendo de las manos. ¿Están fuera de control? Sí. Entonces debe ser detenida, porque el mundo se está quedando sin recursos. ¿Qué pasó? ¿Qué nace de esto? Bueno, se formó un acuerdo en que llegaría a ordenar la reducción de unos 6.000 millones a 800 millones para el año 2030. O sea, que de la población humana, de mil millones pasarían simplemente a millones. ¿Sí?
1: O sea que la humanidad tiende a desaparecer de alguna forma,
0: o sea, que si
1: guiada,
0: nosotros...
1: digamos.
0: Exacto. Bueno.
1: O inducida.
0: Vamos a decir así. Entonces, ¿qué hacen? En 1994, dice, bueno, hemos estado investigando, hemos estado probando y nos parece que la mejor forma de controlar la raza, ¿cómo es? Enfermándolos.
1: Claro, a eso más o menos me referí recién con lo que comentaba.
0: Exactamente, entonces fueron probando y se fueron investigando y se fueron creando estos programas, dice, para que de esa manera la raza
1: disminuyera.
0: Nuevas toxinas de fluoruro negro, dice, de fluoruro mejorado químicamente, ha sido añadido en las aguas, ¿sí? En lo que nosotros decimos agua potable, bueno,

0: Ellos ya han tirado esta toxina en los últimos 20 años en cada ciudad y en cada comunidad del planeta. En cada ciudad y en cada comunidad del planeta, lo que nosotros vamos y tomamos como agua potable, ellos ya han tirado veneno. Yo, dice, personalmente supervisé la entrega de los barriles con fluoruro a lo que es Denver, Chicago y Minneapolis. O sea, él no cuenta porque alguien le dijo, sino que él mismo supervisó y vio cuando tiraban esos barriles a los tanques de agua que la gente después consumía. Los efectos adversos, por supuesto, son envenenamiento por fluoruro para el cuerpo humano. Dice, los debilitan. Los efectos, dicen los niños, en su desarrollo es neurológico. ¿Por qué vemos tantos niños con problemas neurológicos hoy en día?
1: Es muchísimo lo que se ve.
0: Por eso, a mí lo que me alarma, Javi, ¿sabe lo que me alarma, Javi, a mí? Es que sucedan tantas cosas y nosotros sigamos mirando para otro lado. Y no nos hagamos las preguntas. Y cuando vos decís, no, miren, hay que cuidar el agua, tenemos que ver, tenemos que hacer estudios al agua, a ver si este vaso de agua que tengo acá tiene este fluoruro o no lo tiene. Y la gente sigue diciendo, no, pero esta mina tiene un mambo, está re loca, ¿qué le pasa? Salite de ahí porque... Oh. Pero las cosas pasan, tenemos una gran cantidad de niños con problemas neurológicos y no queremos ver. Y no nos queremos hacer preguntas porque preferimos la comodidad incómoda, preferimos seguir cómodos. Si nosotros exhibimos esto, si nosotros nos preguntamos... Si nosotros nos hacemos las preguntas y lo hacemos y vamos e investigamos, es más difícil. Es más difícil y se les va a hacer más difícil mantenernos enfermos.
1: Claro.
0: ¿Cuál es el otro método para, justamente, para reducir la población? Virus y enfermedades hechas por el hombre. Por ejemplo, el virus del SIDA. Este señor, ex agente de la CIA, dice que el virus del SIDA fue creado por humanos y antes de tirar el virus... ya tenían el antídoto, o sea, el SIDA tiene cura. El SIDA tiene cura y eso está guardado bajo 7 llaves, porque hay que reducir la población humana. Entonces, estas enfermedades que fueron distribuidas, ¿qué pasó? Ellos hacen como tácticas preliminares, hacen una prueba en una comunidad... El que vos ni yo nos enteramos, nadie se entera. Cuando ven que eso funciona, es ahí donde lo largan masivamente.
1: Claro.
0: Bien, sigamos. Estos virus son producidos, por supuesto, en laboratorios, desatados sobre el público, y ellos tuvieron, por así decirlo, se inspiraron, vamos a decir así, en la pandemia de influenza del año 1958. Dijeron, claro, a ver, ¿cuántos murieron en la pandemia? 40 millones de personas, listo, ahí está. Queremos que la población se reduzca, vamos con un virus para poder matar. ¿Qué pasó con la pandemia?
1: Claro.
0: ¿No les parece como que demasiado, que encaja demasiado?
1: Demasiadas coincidencias. Encajando todo con todo.
0: Este señor, yo les puedo asegurar que debe haber hecho este reporte y debe haber desaparecido él, el que hizo, no, y bueno, pero tenemos esta tecnología que guarda y alguien llegó a las manos correctas y esto está en las redes sociales y esto está en el internet. Cuesta, como estabas viendo recién, Javi, encontrar, porque no es algo que vos vas a entrar y ahí nomás te va a aparecer. No, tenés que hacer un trabajo de investigación y darte cuenta que estos nombres que hemos dicho hoy en el programa son reales, que las historias han pasado y que más allá de que, a ver, existió este Joseph, vamos a decir, algunos me van a decir, pero Miriam, ¿existió? Mira, yo no sé si existió o no. Lo real es que lo que este señor cuenta encaja perfectamente con lo que está pasando. Encaja perfectamente.
1: Y con lo que pasó acá con el pandemia, como
0: bien lo decimos.
1: Sí, sí.
0: Bien. Después, otra forma, matándonos desde el aire con neurotoxinas. El sábado pasado salimos acá de la radio y había un avión.

0: neta, tirando algún tipo de elemento, de humo.
1: Blanco.
0: Bueno, cuando nosotros subimos el video, nos dijeron, ay, pero si son las avionetas que están haciendo acrobacia, eso es lo que sea. ¿Sabe qué, señor, señora? A mí no me importa. A mí no me importa lo que sea. El humo que vos tirás

0: de, no sé, de fiebre, hay un brote de problemas gastrointestinales, hay problemas respiratorios. ¿Y qué casualidad? ¿Y qué dice este señor? ¿Qué dice este señor? Matándonos desde el aire con neurotoxinas, cloruro de bario, microbios de cáncer y virus por vías, dice, de senderos químicos, liberados en los cielos diariamente sobre todas las regiones habitadas por medio de aviones militares o privados. Los efectos de las toxinas son severas, con el tiempo letales, causando dolencias respiratorias, cáncer, daño, dice, al sistema inmunológico y esterilización en los hombres. Desde que el plan de los senderos químicos fue implementado, el recuento de esperma en los hombres cayó un 50%. Si esto no se revierte pronto, dice él, la raza humana enfrentará una extinción temprana. Y ahora el gran final, digamos, es... ¿Puedo decir una mala palabra, chicos? Esto es una mierda, espeluznantemente, así les digo. En 1997, un evento conocido como las luces de Phoenix. ¿Qué pasó? Había personas en una cancha y de repente aparece una nave espacial y dijeron todos, wow, la vida extraterrestre existe. Y detrás de eso estaban ellos jugando con los hologramas. ¿Por qué? ¿Por qué hicieron esta prueba? En esa cancha había 10.000 personas, incluyendo al gobernador de Arizona, que estaba en ese momento. Entonces, cuando vos le hacías la entrevista a esas 10.000 personas, todos te decían, no, porque todos vimos la nave. Entonces, como la nave estaba ahí, para ellos todo eso era real. Y no, no era real esa nave. Esa nave estaba hecha con tecnología que hoy nos pueden hacer creer cualquier cosa. Nosotros podemos ver en el cielo y decimos, bueno, wow, miren, hay una nave. Y resulta ser que no. O nos están atacando. Y nada que ver. Entonces, esto ya traspasa todo. ¿Por qué? Porque vemos que no solamente buscan o tienen un solo camino para poder hacerle daño a la raza. Pero si nosotros seguimos enfrascados, seguimos cerrando nuestras mentes, seguimos no investigando, no aprendiendo, no leyendo, no haciéndonos las preguntas correctas, nos van a seguir envenenando la comida, nos van a seguir envenenando el aire. Nos van a seguir inventando enfermedades, nos van a seguir inventando cosas para ponernos en el cuerpo y nosotros vamos a seguir ese camino de rebaño sin ponerle un freno a todo esto, sin darnos cuenta que la mejor y la mayor revolución es estar unidos, dejar las ideologías de lado, entender que la raza humana está pasando por un momento crítico y que hay personas que están perdiendo la vida, como pasó con el doctor, por ejemplo, Frank Suárez, por querer decirles, hey, ¿saben qué? El ser se cura así, porque tampoco podemos decir esa palabra ahora.
1: Exactamente.
0: Entonces, esta es la cura. Las personas que tienen una verdad que cambiaría para siempre la historia de la humanidad, son silenciadas. Entonces, abramos los ojos, hagámonos las preguntas, no vayamos tras la materia como... A ver, el doctor Fano Suárez decía, 10 años se demora la famosa enfermedad del ser para desarrollarse en el cuerpo. 10 años. En esos 10 años, en ese periodo, se puede curar. Y da tres caminos que son sencillos, que son simples y que no salen nada. ¿Y qué pasó? Lo silenciaron. Por eso, no nos quedemos con la narrativa oficial. Yo los invito a que investiguen. Y con respecto a este señor,

0: Joseph Spencer, tengo todavía muchísimo más material para poder comentarles, porque toda la información que él dejó y cómo coincide estos datos con lo que sucede día a día en el mundo, en el planeta, es extraordinario, es increíble. Entonces, el camino, investigar.
1: Así es.
0: Vamos a una pausa, chicos. Ya volvemos con el ojo oculto Xavi del Faune desde España. No te vayas.
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Y continuamos aquí en un espacio para el alma y lo quiero saludar a don Pedro Lucio Saciar, que nos está saludando desde Buenos Aires y nos dice lo siguiente, referido al tema, bueno, que estábamos abordando de Joseph Spencer, este ex agente de la CIA, ex hombre.

0: hombre de negro, y dice así: me entra un escalofrío por lo que comentás acaso. Me tiembla hasta el espinazo, ya me imagino aunque cueste, con algún extraterrestre, meta risa y meta abrazo. Bueno. No, no, qué meta abrazo, yo no los abrazo. Pobres grises, la película, ¿saben lo que me llama la atención a mí? Que la película, la última película, ¿cómo se llamaba? A ver, Kitek, si me podés ayudar. La última película que se estrenó hace poquito.
1: Sí.
0: En el cine. Ay, bueno, ya me voy a acordar. La cuestión. El día de la revelación, ahí está, gracias. Esa película hace ver a los grises como seres buenos y víctimas de los humanos. El que ve esa película empatiza con los grises y dice: ay, no, siempre dijeron que ellos eran malos, pero ahora nos damos cuenta que nosotros los humanos somos los malos con ellos. Pobrecitos. Y no voy a decir cómo termina la película porque, bueno, a lo mejor alguien no la vio. Pero si usted la ve, cuando termina la película dice: ¡ay! Entonces, uno, por otro lado, escucha o lee el documento que dejó este señor y vos decís: no, los grises son de cuidado y tenemos que seguir manteniendo esa postura o ese pensamiento. ¿O será que ahora el cine norteamericano también puede que haya hecho otro trabajito o otro trato con esta raza y que diga: bueno, a ver, hay que enseñarle a los humanos ahora de que los grises no somos malos, somos piolas, hacemos esto, torturamos, secuestramos niños y demás, pero no, somos buenos? Claro. ¿Será una estrategia nueva? Por favor. Bueno, eso me deja pensando. ¿Nos vamos a España, Javi?
1: Vamos nomás, los bolsos ya los tenemos preparados.
0: Nos vamos a España.
1: Subimos el avión y hasta allá vamos.
0: Mira si le hacemos esa sorpresa a Xavi. Mira si le damos, ¿no?, esa sorpresa.
1: Y salimos con el programa desde allá.
0: Claro. A ver, lo queremos saludar, lo queremos ver a Xavi del Faune. Ahí está. Pero mira, le ha crecido el cabello.
2: Buenas tardes.
0: ¿Qué tal, compañero?
1: Buenas tardes, ¿cómo Xavi? ¿Cómo estás?
2: Yo sí les abrazo, no abrazaría a un gris, les abrazo a ustedes en colores y les digo una cosa, les veo un poco más rellenitos, están guapos.
1: Es la cámara que cambia todo.
0: Mirá qué estrategia, dijo, están más rellenitos, ahí al instante dijo, están guapos. Bueno, está bien.
1: La arreglo ahí al instante.
2: No, dicen que las cámaras engordan unos 5 kilos. Yo les estoy viendo a través de la cámara, por eso lo dije.
0: No aclares que oscurece, Xavi. Sí. Bueno, nosotros te vemos con el cabello más largo. Está más rejuvenecido. Está rejuvenecido.
2: Sí. Será el sol. La vitamina D del sol será, ¿no?
0: Te estás cocinando allá, esa es la verdad. ¿O cómo está la temperatura por allá?
2: Parte del tiempo, mira, 7:20 más o menos de la tarde, 24 grados. Estamos bien, ahora estamos bien. Ha pasado el tema horno, ya pasó. Estamos bien ahora.
0: Bueno, qué bueno.
2: Son
0: qué
2: días
0: bueno.
2: Muy agradables.
0: Xavi, querido. Vamos entonces con el bloque El Ojo Oculto. ¿Usted nos permite que presentemos el bloque como corresponde?
2: Sí, claro que sí. No sé si me voy a acordar de hacerlo ya, tanto tiempo.
0: Bueno, le pedimos a nuestros operadores que presentemos el siguiente bloque de la tarde, El Ojo Oculto, de la mano de Xavi del Faune, hoy desde España.
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0: Xavi, contanos qué está sucediendo por allá, por las Europas. Me gusta decir por las Europas. ¿Y qué está pasando con la conjura de Okinawa?
2: Bien, con la conjura de Okinawa está sucediendo bien poco aún,

0: porque recordemos que la Buchmesse, la feria del libro de Frankfurt en Alemania, es del 7 al 12 de octubre, ¿no? Lo que sucede es que detrás de todo esto hay un viaje especial, ¿no? Un viaje que ya comenzó desde el momento que uno se viene para acá y ya se pone a reflexionar sobre qué va a ser todo esto, ¿no? Es una presentación para mí, pues bueno, importante en mi carrera. Y los preparativos, pues no son solo armar valijas, dicen ustedes, ¿no? Armar valijas, ¿no? Es y no solo poner un QR, por ejemplo, para acceder a los capítulos que van a poder escucharlos, por ejemplo. Hemos armado eso. Hemos armado también un QR para acceder a los vídeos, como unas mini películas sobre el tema del libro, etcétera, ¿no? O sea, estamos avanzando para hacer una presentación un poco especial, ¿no? Lo que pasa es que uno se plantea cómo va a intentar en el templo del libro, para describirlo de alguna forma, que es Frankfurt, la Buchmesse, ¿cómo puedes sorprender con algo, ¿no? Se presentan miles de libros y no es fácil, ¿no? Tienes que tocar la tecla. De momento lo importante, ya has podido haber entrado, esa ya era la buena noticia, ¿no? Que se haya seleccionado la obra. Pero ahora tienes que rascar el corazoncito, ¿no? Tienes que hacer llegar el mensaje, ¿no? Y pienso que ese es el mensaje oculto de esto, ¿no? Tener que aportarle algo al templo del libro, y eso es lo que me tiene ocupado. ¿De qué forma expresarlo en la conferencia del día 8 y el día 10 en la firma de libros? Que ahí pues se te acerca la gente y tienes que explicar un poco, ¿no?
1: Xavi, te hago una pregunta. Ese día, el 8, cuando vos haces esa conferencia, ¿eso está en algún lugar? ¿Lo podemos ver en vivo? ¿Se transmite?
0: El día 8 es básicamente para profesionales, son editoriales, agentes literarios, escritores y prensa y televisión. Entonces se emite para ellos. Yo me imagino que sí, ya lo voy a preguntar, pero lo que sí sé es que se graba por un montón de lados. Claro. O sea, y nosotros evidentemente por YouTube, etcétera, lo vamos a subir.
1: Ah, perfecto, porque sí, nos gustaría de alguna manera poder compartir ese momento, y si se transmite en vivo a través de alguna plataforma, nos gustaría que nos lo transmitas para poder transmitirle a la gente que sigue El Ojo Oculto y a vos como escritor y como artista plástico.
0: Bien, vamos a preguntar cómo funciona todo esto. Tú ya sabes que yo en el tema de redes sociales y todo eso soy un desastre. Voy a preguntar cómo lo van a emitir y ya os lo explicaré. Pero que se grabará seguro, o sea, eso es evidente, ¿no? Sí, sí.
1: Ese camino de preparación que vos decís es un camino, bueno, además de lo que estéticamente es presentar el libro, sé que has trabajado hasta en un aroma que acompaña al libro, que supiste explicarlo aquella vez que estuviste aquí en el estudio. ¿Esa preparación es emocional? ¿Esa preparación tiene que ver con el discurso que tenés que dar? Como vos decís, tocando corazoncitos.
0: Evidentemente, la conferencia, o sea, hay dos partes ahí. Una que es que tú tienes que intentar de alguna forma hacer llegar el libro, ¿no? Hacerlo llegar de una forma comercial. Para eso están el viernes, sábado y domingo, ¿no? Que está abierto al público y bueno, te ve todo el mundo, ¿no? Pero luego está el intentar aportar algo, como decía antes, en la conferencia. La conferencia no te limitan a que hables sobre el libro. O sea, tú puedes escoger el tema, ¿no? Entonces, yo pienso que más que hablar del libro, que ya tendré la oportunidad de hacerlo en los 5 días de la feria, yo pienso que apuntaré más

0: Eso es lo que hago cuando voy a tomar el sol, concentrarme un poco, el agua me da mucha concentración, es apuntar a ese mensaje urgente que pienso que necesitamos y que va un poco implícito en alguno de los capítulos del libro, que sería que quiero que sea como un refugio en estos tiempos tan, tan ruidosos, ¿no? Estamos en tiempos muy ruidosos y pienso que el libro puede ser un refugio un poco especial, ¿no? Y quiero transmitir un poco ese mensaje genérico, ¿no? Podría, yo qué sé, hablar del periplo editorial como un currículum, por ejemplo, ¿no? Venderse uno como persona, pero no voy por esos lados, no pienso que sea lo que debo de hacer. Ni especialmente hablar demasiado del argumento, sino de lo que transpúa, ¿no? El entre líneas del libro. Abrir el corazón en general, ¿no? Digamos, abrir el corazón y a lo mejor en primicia explicar resumido los valores que quiero que transmita ese libro, ¿no?
1: Xavi, para aquellos que no pudieron ver ese capítulo de Un espacio para el alma en donde hablaste del libro, contales un poquito a grandes rasgos a aquellos que se han sumado a la audiencia de Un espacio para el alma, de qué se trata y cómo el libro llega, ¿no?, a estar participando en un evento tan, tan internacional, tan conocido y tan importante para los escritores.
0: Argumento, me estás pidiendo, argumento del libro. Bien, digamos que es un cuento filosófico, un cuento extenso, es el viaje de una vida, es un huérfano que nace en un basural que no ha tenido ningún tipo de manipulación exterior, ninguna pedagogía ni social, ni familiar, ni religiosa, y a través de un mediario que encuentra, que se supone que sí es de sus padres, se supone, pero en verdad ese es el elemento trampa del libro, no voy a hacer spoiler, él empieza un viaje del basural, baja de esa cima del basural y empieza a conocer, ¿no?, y a visitar otros basurales donde, bueno, conocerá, es el viaje de una vida, de ida y vuelta, donde conocerá personajes, algunos importantes, filósofos, pensadores, gente que ha reflexionado sobre, en definitiva, sobre la fe en la felicidad, y algunos personajes trampas con máscaras, algunos animales, etcétera, y donde él va aprendiendo. No quiere decir que todo lo que sale ahí yo esté de acuerdo. Hay personajes, filósofos, pensadores, son gente que he leído y que he considerado que debían estar, no porque estuviera de acuerdo, sino porque te hacían reflexionar, ¿no? Y termina el libro, pues, en ese aprendizaje, aportando, pues, digamos que la preponderancia del poder en la dicha del personaje que existe al principio, esa manipulación de esa preponderancia del poder, al final del libro lo que termina es desaprendiendo esa preponderancia del poder, desaprendiendo y creándose a sí mismo, ¿no? Esa es la historia de una vida, hablando sobre todo de la felicidad y creándose una propia religión no basada en mandamientos, sino en susurros. Nadie le manda nada, sino que es algo que lo descubre viajando a su interior, ¿no? Un poco resumido sería la historia. Es un libro un poco largo, son casi 400 páginas, y es un libro que en realidad yo me planteé hacerlo porque en el penúltimo libro, Ius Osculi, el beso del sacerdote, del cual también hemos hablado ahí, era una novela histórica sobre Altagracia y Córdoba. Pero yo me daba cuenta, y eso que ya había un entrelíneas, había un entrelíneas en el libro que casi a mí me importaba más que la novela histórica policía de corruptelas, etc. Había un libro en entrelíneas de una moralidad bíblica del personaje que a mí me interesaba más, pero me daba cuenta que toda la gente que accedía al libro siempre me preguntaba, ¿quién es el asesino?, cuando no habían llegado, ¿no? Querían el spoiler porque tenían ese interés. ¿Y quién es el asesino?, ¿no? Y tal, ¿no? Y a mí eso me fastidiaba un poco, porque sí me preocupé de taparlo, porque yo cuando

0: no veo películas. Con mi padre siempre me decía, tú ya has visto la película, ¿no? ¿Tú ya, ¿por qué sabes quién es el asesino? Y es que me gustaba averiguar quién es el asesino. Y digo, en esta novela se van a fastidiar, no lo van a saber hasta la última página, ¿no? Claro, he conseguido, he conseguido más o menos mi voluntad, pero resulta que eso a mí me crea un dilema, ¿no? Que es que interesa demasiado la última página, ¿no? Entonces yo creé este libro, La conjura de Okinawa, para que desde la primera palabra, el primer verbo hasta el último, fastidie a la gente y se recreen en cada página, ¿no? Se recreen en cada frase, intenten comprenderlas, reflexionar, porque hay la experiencia de vida de uno muy reflexionada, pero también la de todos los grandes pensadores y animalitos y personajes trampas, ¿no?
1: Claro, qué hermoso, ¿no? Y esta cuestión de, yo creo que te debe hacer único, Xavi, en el sentido de que, bueno, yo quiero que el personaje se devele al final. Y bueno, entonces empezamos a leer de atrás para adelante tu libro, para los ansiosos.
0: En Yusoskulu sí, en Yusoskulu sí. En el otro no me importa en qué página lo agarres, porque si creyéramos un poco en la magia, en la magia etérea, digamos.
1: Yo creo en la magia etérea.
0: Podrías abrir el libro cada uno en una página diferente y sería la página adecuada para que lleguen a ese susurro que cada uno necesitamos para nuestra felicidad y que para cada uno es diferente, ¿no? A mí me hace un poco, me distancio de esas teorías que hablan de la felicidad y apuntan a algo en concreto, ¿no? Entonces, no, cada uno tiene su propia felicidad y si hablamos en términos artísticos, que es más el terreno del que yo vengo, evidentemente en los colores, lo he dicho en algún programa también, ¿no? Hay gente que dice, el verde es color esperanza, ¿no? El rojo es menstruación, el sangre. Para mí no, cada uno tiene sus colores, le da el valor que quiere a cada color, el que a uno le afecta y lo introspecciona de alguna forma, ¿no? Y la felicidad también tiene que ser eso.
1: Y claro, cada uno, la felicidad, yo para mí es un estado del alma, para mí es un estadio del alma, la felicidad. Se compone, bueno, hay cosas que vos vivís que pueden no estar piolas, no están buenas. Pero si tu alma está en ese estadio, vas a atravesarlo de una forma. Diferente que tu alma esté en un estadio de dolor, en un estadio de negación, en un estadio... Es como que uno pone o deposita el alma en un lugar, vamos a decir. Entonces, ese lugar tiene que tener tanta paz interior que no importa lo que suceda a tu alrededor, siempre vas a encontrar el camino hacia ese estadio, hacia ese lugar. Es donde se posiciona tu alma. Hay unos que te dicen, no, porque la felicidad es algo momentáneo. Vos tenés que ser feliz en los momentitos que te da la vida para ser feliz. No comparto esa perspectiva o ese pensamiento. Para mí, el alma vive en un estadio de felicidad. Cuando vos lograste poner el alma en ese estadio, te van a suceder cosas buenas y no tan buenas. Pero el hecho de que tengas tu alma en ese estadio te permite transitar las emociones, por así decirlo, negativas, de otra manera, desde otro lugar. Al menos esa es mi perspectiva de felicidad.
2: Yo pienso que por ahí, que creo que en algún programa lo tocamos también, dentro el transcurso de alguna situación negativa,
1: sí,
2: a esa parte negativa tenemos que encontrar algo positivo que podamos cambiar eso negativo.
1: Transformarlo.
2: Transformar, exactamente, y de esa forma poder salir adelante.
1: Xavi, otra de las cosas es que alguna vez, creo, si no estoy equivocada, me comentaste cómo fue que te inspiraste en este personaje, ¿no? De este niño en un basural. Me gustaría que lo compartas.
0: Ahora mismo no sé a qué te refieres. ¿En qué me inspiré? Lo que pasa es que ahí no va a ser un secreto si lo explico.
1: Aquí, bien.
2: Entonces, bueno, Entonces,
1: no,
2: ¿sabes?
1: Yo, no spoiler. No,
2: claro, exactamente.
1: Perdón.
2: Yo te pregunto.
1: Es como la película, ¿viste?
2: Claro.

0: Claro. Yo te pregunto, Xavi, este libro, La Conjura de Okinawa, ¿tiene historia real? ¿Está basado en hechos reales?
1: La Conjura de Okinawa, he comentado que es como un cuento filosófico, es muy surrealista, ¿eh?
0: Sí.
1: Pero ese personaje del que hablaba Miriam, evidentemente, soy yo. O sea, soy yo, ¿no? Es la experiencia de una vida, de mi propia vida, ¿no? Pero elevado al campo surrealista y de cuento de Pequeño Príncipe, por decirlo de alguna manera, ¿no?
0: Entiendo, sí.
1: Es. Ahí, yo siempre he sido digamos, un lector abusivo, ¿no? Digamos, o sea, me ha gustado mucho leer siempre, entonces hay personajes que te hacen reflexionar de verdad, como decía antes, aunque no estés de acuerdo con ellos, ¿no? Pero el
0: Claro.
1: hecho de que te haga poner cosas en duda, te hace aprender mucho, ¿no? Y te hace crecer en el camino eso. Siempre que tú te paras a poner dudas, a tener dudas y a pensarlas y a no creerte todo lo que te viene de arriba, solo te hace crecer eso, ¿no? Y entonces todos esos personajes. Eso tiene de bueno, vamos a hacer una publicidad del libro, ¿no? Es algo muy bueno que tiene el libro, que puedes leer muchos libros de personajes interesantes, resumidos en un par de frases, todos en el libro, ¿no? Porque hay muchos pensadores ahí dentro que se va encontrando Ceniza, que es el personaje, el huérfano, que se va encontrando en el camino, ¿no? Y que ayudan a reflexionar, ¿no? Pero sobre todo la esencia de todo esto es que cada uno se tiene que fabricar su propio camino, ¿no?
2: Exacto.
0: Exacto.
2: Bueno, Xavi, yo te quiero agradecer esta comunicación, desearte todo el éxito para, bueno, faltan poquitos días, te digo, para el 8, ya no queda nada. Así que bueno, que sigas trabajando en lo tuyo y que sea realmente algo que supere tus expectativas.
1: Bueno, las expectativas, Miriam, están cubiertas. He disfrutado del camino. Si leen el libro, van a comprender lo que estoy diciendo. El hecho de recibir unas fotografías, hacer unas firmas o unos aplausos, está lindo para las redes sociales, pero como ustedes saben, yo no las uso. Está lindo. Yo me lo he pasado muy bien escribiéndolo. Es un libro que tiene años de escritura, tiene, como decía antes, es como toda una vida, porque Ios Osculi en verdad lo escribí después, y este lo empecé a escribir y luego lo continué, o sea, es fruto de toda una experiencia, ¿no?
2: Genial. Bueno, Xavi.
1: Ahí.
2: Muchísimas gracias. Muchísimas gracias y bueno, no sé si querés agregar algo más, Javi.
0: No, solamente saludarlo, desearle muchos éxitos y
1: Gracias, Javier.
0: decirle tarde de parte del equipo de aquí, estamos en Altagracia, provincia de Córdoba, República Argentina, un feliz cumple atrasado, pero
2: Exacto, el 2
0: un
2: de
0: abrazo fuerte
2: septiembre.
0: para vos, ¿sabe?
2: Es cierto, ¿cuántas primaveras, Xavi?
3: Que los cumpla.
2: Ahí
1: No se va a
2: está.
1: olvidar de regalo, vayan preparando regalo. 59, ¿no? No hay problema en decirlo. Parezco mucho más joven, ya lo sé, pero
2: Por
1: no son
2: supuesto.
1: 59.
2: Bueno, nosotros
1: Digo,
2: preparamos.
1: antes, Javi, tú conoces a nuestra jefa, ¿eh? Lo he dicho antes de que se le ocurra a ella decir de que parezco más viejo.
0: Me imaginé que por algún lado venía eso.
1: Exacto.
2: Bueno, nosotros preparamos los regalos y vos, Xavi, a la vuelta, preparás la reunión y festejamos.
1: Voy a preparar abrazos porque ya les echo de menos y nada, un saludo muy grande para los de aquí, para los de allá, ¿no, Javi? ¿Qué te parece? ¿Para todos?
0: Para todo, Xavi, como habitualmente lo dices.
2: Claro que sí.
1: Exacto.
2: Gracias, Xavi. Hasta la
1: Un
2: vuelta.
1: abrazo muy grande.
0: Igual
2: Un
0: para vos.
1: abrazo. Chao.
2: Ahí lo teníamos a Xavi del Faune, nuestro compañero que está en España, bueno, próximo a formar parte de este momento que yo creo que, bueno, él es sumamente humilde. Él es
0: Total,
2: sumamente
0: totalmente
2: humilde.
0: humilde.
2: Sumamente humilde, pero es grandioso a dónde ha llegado, ¿no? Con su literatura, con sus escritos, formar parte de

0: Este festival realmente yo creo que es maravilloso, así que bueno, la va a pasar genial. Yo quiero ver el 8 la transmisión, así que vamos a ser insistentes en ese
1: a ver cómo lo
0: en ese tema.
1: Exactamente.
0: Chicos, establecemos una pausa, ya volvemos y no te vayas porque nos queda, cuentos que no son cuentos, nos queda el bloque de hierbas curativas y muchísimo más porque tenemos que hablar de la inteligencia artificial y esta noticia que nos sorprendió a todos, que dice, bueno, la inteligencia artificial dentro de los 6 a 12 meses puede crear un gran problema para la humanidad. ¿Qué hacer? ¿Qué no hacer? ¿O qué se dice? Ya volvemos.
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0: 14 horas con 56 minutos. Continuamos aquí en un espacio para el alma a través de 103.9 Radio Altagracia y 103 Stream. Estamos compartiendo una tarde maravillosa. La temperatura yo creo que está, pero genial, bárbara. Una sensación térmica de 28 grados, una temperatura de 27 grados 8 décimas, la humedad del 40%. Viento del sureste, 13 kilómetros en la hora. Para hoy se prevé una noche con lluvia. Así que bueno, está genial, me encanta cómo se ve la ciudad. Mira ese paisaje, Javi. Decime si no es maravilloso cómo podemos ver la ciudad así. Qué bonita que está.
1: Es espectacular.
0: Ay, espectacular, sí.
1: Y la verdad que no me quejo de vivir en Altagracia.
0: Amo mi ciudad.
1: Amo mi ciudad.
0: Mañana domingo, 22 grados, la mínima 22 grados. La máxima 27 grados, nos dice que va a estar lloviendo todo el día. Mañana domingo, ojo con los con las actividades que pensás hacer mañana. Gracias a los señores que están jugando con las motos acá al lado de la radio. Ahí están haciendo rugir los motores.
1: Qué lindo.
0: Ahí, mira, qué. Ahí están. Muy bien, muy bien. Bueno, y el día lunes. Sigue la lluvia. Sigue la lluvia, 19 grados a la mínima, 24 grados a la máxima. Baja un poco la temperatura, pero sigue la lluvia. O sea que sábado y domingo con lluvia. El martes llueve por la mañana, ya a la tarde sale el sol y todos felices.
1: Con sol y humedad va a aumentar la temperatura, seguro.
0: Y seguro que sí, seguro que sí.

0: Sí. Bueno, ¿cómo arrancó la primavera, Javi?
1: Lindo, por suerte, lindo. Una
0: ¿Te fuiste a festejar a algún lado?
1: No. Simplemente ¿no? Trabajando nomás. Y festejando que llega esta época del año, que esta estación del año, que es una estación que
0: yo
1: me gusta mucho.
0: Me gusta mucho. Amo la primavera. Me encanta porque yo pongo la semilla.
1: Sí, porque florece todo, brota todo, el pasto se pone bien verde.
0: La naturaleza es bondadosa, la naturaleza nos provee de muchas bondades. Y una de esas bondades es justamente las propiedades curativas que tienen las plantitas. Hoy, el bloque de hierbas curativas, mi estimado, mi estimada, no va a estar a mi cargo, sino que va a estar a cargo de la personita hermosa que voy a presentar en este momento, del jovencito Francesco Corbalán. Buenas tardes, Francesco, ¿cómo estás?
2: Buenas tardes, profe Miriam y Javi.
1: ¿Cómo estás, Francesco? Bienvenido. Muchas gracias por participar de este lindo programa.
2: Muchas gracias por invitarme y estar acá presente.
0: Contame, antes de ir al bloque, sí. ¿Sí? Contame, ¿cómo pasaste la primavera?
2: Bueno, hasta ahora que estoy empezando con calor, ya al colegio Medellar.
0: Claro, pero claro. ¿Qué hiciste el 21? ¿El día del estudiante? ¿El día de la primavera? ¿Te disfrazaste?
2: No me disfrazé, nomás en el colegio hicimos una fiestita y estuvimos joda todo el día.
0: Ah, bien, tuvieron de joda todo. Sí.
1: Qué bien, ¿eh?
0: Perfecto. Bueno, le vamos a pedir, Francesco, a nuestros operadores que presenten el bloque de hierbas curativas. Sí, vamos a presentar el siguiente bloque de la tarde, hoy a cargo de Francesco Corbala. Lo presentamos.
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0: Bueno, como les decía, hoy el bloque está a cargo del joven Francesco Corbalán. Francesco, ¿qué plantita elegiste para contarnos sus propiedades?
2: El ajenjo.
0: El ajenjo. A ver, contanos.
2: Bueno, el ajenjo es una planta muy amarga, como todos dicen que es muy amarga. Sirve para varias cosas.
0: Contame.
2: Bueno, sirve para el hígado. Sirve para los intestinos, para la vesícula biliar, para deshinchar el estómago, para...
0: Prácticamente todo lo que tenga que ver digestivo, digamos.
2: Para apoyo de cuerpo.
0: O sea que tiene un montón de propiedades.
2: Un montón.
0: ¿Lo has probado?
2: No, pero creo que en mi casa hay. Hay en mi casa.
0: Bueno, yo tengo y te aseguro que eso de que es amargo... Pero mira, es amargo terrible, terriblemente amargo. Pero lo que tiene es que mientras una plantita sea más amarga, más efectiva es para nuestro estómago.
2: Sí.
0: Así que si a vos te dicen, bueno, mira, te voy a dar algo para el hígado y es amargo, tené la certeza de que eso te va a hacer bien. Claro. ¿Por qué lo amargo nos cura tan rápido? Bueno, eso ya lo vamos a estudiar para la próxima.
2: Sí.
0: Pero cuando es amargo, cura y rápido. Contame más.
2: Bueno, también se puede hacer en test, en tintura mama.
0: Y en tintura madre.
2: Madre.
0: Bien.
2: La verdad que no la he probado, pero...
0: Espero estar bien, dice, sí, para no probarla. Sí.
2: Igual, la gente piensa que... Lo amargo es malo, pero te puede llegar a curar bien.
0: No, sí, seguro. Seguro que... Ahí trajiste ahí un resumen. ¿Lo podés? Úsalo.
2: Okay.
0: Úsalo así. Sí, dale. Así le contás a la gente.
2: Bueno. El ajenjo Artemisia cinctium es una planta medicinal muy amarga que se usa principalmente para estimular la digestión y mejorar la salud del hígado y de la vesícula biliar. Principales usos y propiedades. Apoya el hígado, favorece el funcionamiento del hígado y de la vesícula biliar. Elimina parásitos. Funciona como un remedio natural y tradicional, fermifugo, para ayudar a combatir lombrices y parásitos intestinales.

0: reduce gases. Posee un efecto carminativo que ayuda a disminuir la hinchazón abdominal y cólico digestivo. Acción antiinflamatoria. Sus compuestos ayudan a calmar dolores musculares o inflamaciones leves cuando se aplica de forma externa o en tratamientos específicos de herbolaria.
1: Ahí está, entonces también lo podemos

0: No es recomendable.
1: No. Por favor, que... o sea, para aquellos que tienen algún tipo de problemas en cuanto a lo que es estreñimiento, lo pueden usar tranquilamente, que es pero un laxante increíble, instantáneo. Pero no, la verdad que son plantas muy poderosas, muy poderosas. Esta planta, el ajenjo, como bien lo decía Francesco, es amarga y tiene todas esas propiedades que para el estómago realmente es... Si usted dice, bueno, no, pasa que comí algo que me cayó pesado, o esa famosa frase que decimos, ay, siento que tengo algo asentado en el estómago. Te tomas un tecito de ajenjo suave. Suave sería, tomamos una hojita, hacemos hervir el agua, preparamos una taza, ponemos el agua hervida, le metemos la hojita, tapamos durante 5 minutos y tomamos sin azúcar.
2: Natural.
1: Exacto. Sí. Ahí, va a estar tibiecito, porque vos lo dejás ahí esos 5 minutos, sí, de que la plantita deje en el agua todas las propiedades.
2: Sí.
1: Entonces, tomas y la verdad que es maravilloso, porque hace todo lo que acabas de comentar, Francesco.
2: Sí.
1: Desinflama, te desinflama el hígado. Aparte de otra cosa, que te ayuda con la vesícula biliar. Los ataques esos que sabemos tener de vesícula, ¿sí? Sí. Cuando hay piedritas, realmente el ajenjo hace su trabajo y es que sentís alivio pronto. Te tomas unos traguitos de té de ajenjo y empezás a sentir que se desinflama, principalmente porque la inflamación y los ataques, los cólicos que sabe dar la vesícula son bastante feos.
0: Pero qué lindo, ¿no? Porque tenerlo en casa... Y no tener que tomar e ir a alguna farmacia a comprar un fármaco.
2: Exacto. Te ahorra esa plata.
0: Exactamente.
2: Y te hace eso natural, como quien dice.
0: Exactamente.
1: Aparte, otra cosa que por allí no se enseña mucho es que tal vez el yuyo demora en hacer el efecto que nosotros queremos, pero sana la dolencia.
0: Claro.
1: Sana, no tapa. A veces nosotros vamos y tomamos alguno de los fármacos y eso es como que tapa, alivia en ese momento y después la molestia continúa. Esa es la diferencia entre lo que nos da la naturaleza y lo que consumimos a veces. ¿Por qué? Porque eso es por un momento, es un rato que se te pasa el dolor, el malestar o la molestia. En cambio, la naturaleza, lo que te brindan estas plantas, es que justamente sanas. Y si haces un tratamiento... Por ejemplo, con el ajenjo podés hacer un tratamiento de 3 días, ¿sí? Lo que no tenemos que hacer es que te enfermaste hoy,
2: sí,
1: ¿no? ¿Y qué haces? Mañana te sentís mejor y listo, comes de todo.
0: Claro.
1: No.
0: Claro.
2: No, tenés que
1: esperar, exacto. Haces el tratamiento durante 3 días, te tomas un tecito de ajenjo hoy, mañana, pasado, con una dieta, en lo posible. Si podés ayunar, ayunas. ¿Alguna vez ayunaste? ¿Tuviste sin comer nada, solamente tal vez un poquito de agua?
2: Sí, en el colegio, cuando no te...
1: ¿En el colegio yo colegio.
2: Cuando no tengo ganas de ir al comedor, no voy.
1: Ah, ¿y no te retan cuando no vas al comedor? ¿No?
2: No.
1: ¿No? ¿Y por qué no vas al comedor? ¿No te gusta la comida?
2: No, o sea, en la mañana te dan desayunar todo, pero... No, porque
1: ¿Algunas comidas no te gustan?
2: Claro, algunas... Algunas veces no voy porque está lleno y no me voy a poner espera. Igual alguna gente compra cosas de la farmacia porque piensa que le va a ser mejor que algo natural.
1: Uh-huh.
2: Y la gente piensa de que probaron algo, por ejemplo, el ajenjo, ¿no?
1: Sí.
2: Dicen, ay, no me funciona, pero tenés que esperar. O sea, no,
0: claro,
2: no te va a hacer así.
0: No es instantáneo, claro, no al momento te pones bien.
1: Claro, lo que pasa es que nosotros somos muy impacientes,
2: sí,
1: ¿o no? Queremos que todo sea rápido.
2: Claro.
1: Y eso también. Comer enojados hace mal. Y eso produce todo lo que vos contaste. Inflamación, nos hace mal el hígado y demás. Porque a veces comemos enojados. Otras veces comemos apurados. Tenemos que irnos a trabajar o tenemos que ir a la escuela. Entonces, ¿qué hacemos? Tú comemos rápido. Hay que hacer un proceso de masticación. ¿Alguna vez te enseñaron de eso? Que tenés que masticar bien la comida. Ay, que es importante cómo masticamos la comida. Nosotros a veces no le damos importancia a eso.
2: No, porque no podemos llegar acá. No, se nos queda, por ejemplo, un pedazo de carne acá y...
1: Claro.

0: Claro. Claro, no solamente eso, sino que cuando vos masticás bien la comida, los jugos gástricos que tenemos en nuestro estómago trabajan de otra manera. No le complicamos tanto su trabajo, su labor. Entonces, la masticación es importante. Es importante que entender de que tenemos que comer tranquilos, de que no tenemos que comer apurados, de que no tenemos que comer enojados y que tenemos que fijarnos también qué es lo que estamos comiendo. Porque si comemos, no comemos apurados ni enojados, pero comemos algo con excesiva cantidad de carne, de grasa o excesiva cantidad de azúcar. Bueno, todo lo excesivo hace mal.
1: Sí.
0: Tenemos que entender que hay una porción que tenemos que comer y tenemos que respetar.
1: Por ejemplo, la gente come un pedazo de carne, ¿no? Apurado. Y lo tiene que cortar en pedazos chiquitos, porque si no te puede ahogar, es muy obvio.
0: Claro, y no solamente eso, sino lo que pasa después cuando entra a tu estómago la comida.
1: Pues si no se digiere bien.
0: Claro, ¿y vos? ¿Te gusta lo dulce o preferís lo salado? O ambas
2: las
0: cosas.
2: Las dos cosas.
1: Yo prefiero más dulce.
0: ¿Dulce? Sí, ¿sos dulcero?
1: Sí.
0: Ay, no, ¿cómo sufrimos los que...? Porque, viste, te dicen tenés que dejar el azúcar.
1: Sí.
0: Tenés que comer menos
1: igual,
0: azúcar.
1: Ajá. Ahora yo no estoy comiendo tantas cosas dulces.
0: Pero cuesta. A mí me cuesta en invierno. En verano no me cuesta tanto porque es como que disfruto mucho de la fruta. Me gusta mucho comer fruta.
1: Uh-huh.
0: Entonces es como que, bueno, pero en invierno, cuando hace frío, cuando tomas un chocolate.
1: Que tiene una
0: o te tomas un café con leche. O un cappuccino o algo, ¿no te dan ganas de comerte algo rico? Algo, una masita bañada en chocolate, con crema, dulce de leche.
1: Y sí, porque...
0: una torta, no sé.
1: Claro, no tiene sentido que comas un asado y tomes agua.
0: Tiene sentido.
2: Claro.
0: Bueno, ya sabe el papá lo que le espera el día de mañana. Claro, ¿cómo vas a comer asado con agua? ¿A dónde se ha visto eso? Claro.
1: Nadie lo... o comer hamburguesa del McDonald's, ¿viste? Con agua, o sea, no puedo, o sea, pues sos ser del otro mundo si comes eso.
2: Ser del otro mundo.
0: Claro, de todas maneras es recomendable tratar de no comer tantas comidas procesadas.
1: Sí.
0: Por ahí te puedes dar un gusto de comer una hamburguesa, de poder comer, no sé, papas fritas de esas que se compran y demás, pero siempre lo más recomendable es ir a tu huerta. ¿Te gustan las verduras? Ay, mira la cara.
2: Y cambio la mirada para otro lado, miro.
1: Yo fruta te puedo comer. Y verdura también, o sea, depende de qué verduras.
0: A ver, ¿qué verdura? Contame. Te invito a comer y yo te digo, vamos a comer verdura, Francesco. ¿Qué verdura?
1: Un estofado.
0: Un estofado, eso es papa con zanahoria, pimiento, cebolla.
1: Sí, sí, es muy rico.
0: Eso sí.
1: Sí, sí, sí.
0: Bien.
1: O también una ensalada.
0: ¿Una ensalada te gusta?
1: Sí,
0: por lechuga, ejemplo, tomate, cebolla, pimiento.
1: Todo eso. Pimiento, ¿sí? No, pimiento no, pimiento.
0: No, pimiento no.
1: No,
0: no.
1: ¿No?
0: No. ¿Qué es lo que no te gusta, por ejemplo? Te invito a comer, ¿qué es lo que no te gusta? A mí, por ejemplo, no me gusta el locro. Vos me invitas a comer locro y dices, discúlpame, pero no.
1: Estamos igual.
0: ¿No te gusta el locro?
1: No.
0: Ah, bien, vamos. Entonces nosotros no vamos, nos invitan a comer locro.
1: Uh-huh.
0: Llevamos algo para poner en la parrilla.
1: Ve, por ejemplo, a mi papá no le gusta el mondongo ni el locro.
0: A mí tampoco me gusta. ¿Sabes por qué no como locro? Porque tiene mondongo.
1: No, o sea, él puede comer locro.
0: Sin mondongo.
1: Sin mondongo.
0: Ah, no, yo no. No, es como que yo ya tengo la idea de que está ahí el sabor. Así
1: sí.
0: Que no.
1: Es
0: no.
1: Como... ya cuando lo herví tiene ese gusto, ese olor feo, así. Sí, sí, sí, sí,
0: sí. No te gusta, no te gusta el mondongo. ¿A vos tampoco te gusta el mondongo? Bueno, hay gente que ama.
1: Sí.
0: Es más, lo hacen milanesas, lo hacen empanadas, lo hace en... en
2: buceca.
0: Buceca, exactamente. O sea, hay gustos para todo, dijo una viejita y estaba, dele, come tierra. ¿Viste?
1: Claro.
0: O sea, pero verduras, ¿qué verdura te gusta?
1: La lechuga, ¿qué?
0: Sí.
1: La zanahoria, la papa.
0: ¿La batata?
1: Sí.
0: ¿El brócoli?
1: Nunca lo probé.
0: ¿No?
1: No me acuerdo si lo he probado.
0: Brócoli, ay, es riquísimo. Te lo súper recomiendo.
1: Porque todo, ¿viste?
0: ¿La palta?
1: Oh, sí.
0: Una delicia la palta.
1: Sí. Yo me sé poner, ve mi papá... ¿Sabe comer?
0: Uh-huh.
1: Huevo hervido.
0: Sí.
1: Con palta mezclado y
0: sí.
1: Un pancito. Es muy rico.
0: Sí,
1: y aparte muy saludable.
0: Exacto.

0: Una tostada, huevito, palta, algún tomatito cherry.
1: Sí.
0: ¿El tomate te gusta?
1: Sí.
0: ¿Sí?
1: Sí.
0: Bien. ¿La verdura que no te gusta? ¿La que no querés que te pongan en el plato? ¿La cebolla? ¿El ajo? ¿Te gusta el ajo?
1: No. No, a nadie le gusta el ajo.
0: ¿Cómo?
1: No sé si a alguien le gusta el ajo.
0: Amo el ajo.
1: ¿El ajo?
0: Amo el ajo. ¿Y le ponemos en casa?
1: Ah.
0: Exacto. Quité. Todos. Sí, el ajo en casa es lo primero que se termina. Nos encanta el ajo. Vos agarrás la cabecita de ajo.
1: Sí.
0: Ponelas en un papel aluminio y metelas al horno. Después la sacás y eso queda blandito y ponela, pues, yo, en una tostada con algo. O, por ejemplo, podés hacer lo mismo con la cebolla. Ponés cebolla, ajo y te comes con una porcioncita así de pollo al horno. Después contame. No sabés. ¡Qué rico!
1: Bueno, por ejemplo, a mí me invitan no sé si a alguien le ha pasado de que le invitan a una casa y hay algo de comer que no te gusta.
0: Ay, qué vergüenza, qué vergüenza. No, yo lamentablemente, mira, me pasó que una vez me invitaron a comer y yo veía un súper puré de papas. Dije, qué cosa más rica, y unas milanesas. Yo dije, ay, pero qué lindo. Corto la milanesa. Cuando me la voy a llevar a la boca, sentí un aroma, ¿viste? Y digo, ay, qué vergüenza. Era la primera vez que me invitaban a comer a esa casa. Y uno está acostumbrado, o te educan, a que uno no puede rechazar. ¿No es cierto? Te dicen, no podés decir que no quedas mal. Si te están invitando a comer y demás. Bueno, así me decía mi padre. Y era milanesa de mondongo. Ay, no sabes. Yo agarré y le dije, ¿sabes qué? Perdón, me sentía mal en ese momento, porque aparte tenía tu edad cuando me pasó esto. Pedí las disculpas, dije, pero no, bueno, te hago otra cosa, te preparo otra cosa, no, qué vergüenza.
1: Sí, sí.
0: Pero no, comí puré solo ese día. No dejé que se levantaran de la mesa a prepararme otra cosa. Pero le dije, no, perdón, pero no, es como que hay cosas que uno no puede comer porque no le gusta. Por algún motivo no le gusta. Y bueno, tengo mensajes para vos, Francesco.
1: Dale.
0: Acá dice, qué lindo escuchar a un niño como Francesco recomendando nuestras medicinas naturales. A seguir con el curso, que se le escucha hermoso. Esto te dice Daniel.
1: Sí.
0: Así que bueno, si quieres saludarlo, te están escuchando.
1: Mi abuelo.
0: Ah, Daniel, no creo que sea tu abuelo, pero... No, es un oyente. Es de Barrio La Perla.
1: Ah, no, entonces no.
0: No, pero le podés saludar lo mismo, ¿eh?
1: Ah, bueno, un saludo para Daniel, que seguro que me está viendo.
0: Bueno.
1: Y muchas gracias por el mensajito.
0: Y acá tenés otro mensaje. A esta persona sí la conoces,
1: sí.
0: María Rosa.
1: Sí,
0: dice,
1: sí.
0: Qué bien habla mi compañero, felicitaciones al equipo, hermoso el programa.
1: Muchas gracias, María Rosa, te mando un saludo y ya vamos a estar pronto acá para hacer el curso, para hacer el examen.
0: La práctica, el examen, sí. Exacto. Y bueno, y saludalo al abuelo, por las dudas, el abuelo te está escuchando.
1: Hay un saludo para mi abuelo Walter, que me está escuchando. Se fue ayer, porque se fue con la novia.
0: Ah, mira. Ya lo que uno se viene entera.
1: Y bueno, un saludo para él, que no sé si me está viendo.
0: Pego
2: fuerte.
0: De todas maneras queda grabado. ¿Sos celoso de tus abuelos?
1: ¿Cómo los?
0: Sí, sos celoso. ¿Sos celoso de tus abuelos? Esa carita. ¿Celoso de papá y de mamá? ¿Es celoso? Más o menos. Ahí el papá nos dice que más o menos celoso. ¿Y de tu hermanita? ¿Sí?
1: Sí.
0: Ah, bien. Bueno, ¿cómo se llama tu hermanita?
1: Alana. Sí.
0: Bueno, le mandamos un saludo entonces a...
1: Un saludo para mi hermana Alana, que estaba con fiebre.
0: Oh, mi vida.
1: No sé si está con fiebre ahora, pero un saludo para ella, que seguro que...
0: ¿La garganta será?
1: No sé, pero dijo que le dolía toda esta parte.
0: Bueno, mira, para ella vamos a recomendarle una medicina natural. ¿Sí?
1: Sí.
0: ¿Viste? ¿Conoces el árbol de Aguaribay?

0: Bueno, hay un arbolito acá en la zona que se llama Aguaribay. Ese arbolito, hace un tiempo nos contaba Juan Carlos Condori, que él es de Bolivia, está viviendo acá en Altagracia. Él nos contaba que con las hojas del Aguaribay haces como una especie de colchoncito, vamos a decir así, ¿no? ¿Y qué hacían? Ponían a los bebés o a los niños adentro de ese envoltorio, vamos a decir, de hojitas, ¿sí? ¿Y qué pasaba? Como los médicos quedan lejos, allá en Bolivia, ¿viste? Estás acá y tenés que bajar todo un cerro para poder llegar al médico. Dice que las hojas le bajaban la temperatura. Entonces, por allí podemos ir y buscar, ¿sí? El Aguaribay, machucar las hojitas y ponérsela en la cabecita para que le saque esa fiebre o ese dolor. Podemos probar.
1: Alguno, pero no sé, ¿viste el paño que le ponen acá?
0: Sí, el pañito de agua también, sí. Agua con vinagre. No sé, a mí mi papá me ponía agua con vinagre. ¿A vos? ¿Te han puesto pañitos?
1: Sí.
0: Sí.
1: Pero hace un montón que no me enfermo, que no tengo
0: fiebre. Qué bueno, qué bueno. ¿Y te lo hacían con agua sola o con agua y vinagre?
1: Creo que con agua, ¿no?
0: ¿Agua sola?
1: Agua
0: y vinagre. Sola. Agua y vinagre, dice papá. Sí, sí. Ajá, sí. Muy bien. ¿Y eso te daba alivio?
1: Una vez tuvimos que... Igual yo de chiquito, cuando tenía fiebre se venían los peores momentos, porque convulsionaba.
0: Ah, era bastante fiebre entonces. Casi siempre los varones son de levantar mucha fiebre. Entonces nos hacían poner los pañitos en la frente, debajo de las axilas, porque eso dice que bajaba más rápido la temperatura.
1: Ah, porque se enfría todo el cuerpo.
0: Claro. Se enfría todo el cuerpo, sí. Pero es algo de cuidado la fiebre. De todas maneras, hoy por hoy te están recomendando de que bajes la fiebre, pero no toda, no totalmente, porque la fiebre es el síntoma que presenta el cuerpo para avisarte que se está defendiendo. O que está sanando, o que están... Viste que antes cuando eras chico te decían, porque están los hombrecitos que trabajan para el cuerpo. Entonces esos hombrecitos están trabajando para que para que esos virus no avancen. Entonces, bueno, es la señal que tiene el cuerpo para decir que hay un virus o hay una bacteria en tu cuerpo. Y la señal de alarma que es la fiebre. Francesco, gracias por haber venido. ¿Te quedas un ratito más?
1: Sí.
0: Dale. Vamos a la pausa. Ya volvemos. No te vayas.
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6: Y continuamos aquí en Un Espacio para el Alma. Perdí. El que habla pierde, dijeron los chicos. Bueno, tengo un montón de saludos. Acá dice Rodolfo Torriglia. Hola, buenas tardes. Si en tus escritos se puede poner un personaje discapacitado y su rol en la sociedad, esto era para Xavi.
7: Para Xavi.
6: Ya se lo vamos a hacer llegar, Rodo. Un abrazo para vos, para tu familia. Gracias por estar allí siempre del otro lado. A ver qué nos dice María Rosa Vega. Muy bueno, Fran, gracias por hablar de nuestras hermanas las plantas. Camila Manzanel dice, hermoso, Fran, te mandamos un saludo con Oli.
8: Ah, sí, mi compañera. Sí.
6: Y acá dice Viviana Núñez dice, saludos a Fran, felicitaciones por la sabiduría. Por la sabiduría y gracias por los consejos. Saludos del abuelo Daniel.
8: Sí.
6: Bueno, Walter Corbalán dice, hola mi rey, te estoy viendo. Dice, te estoy viendo, Agu. Dice, Walter, sos lo más, te felicito por tu gol de hoy.
8: Muchas gracias, abuelo. Bueno, ya antes de venir a la radio estuvimos hablando.
6: Sí.
8: Pero bueno, después.
6: Contale a tus amigos que hiciste un gol.
8: Bueno, para todos mis amigos, sí, hice un gol. Bueno, un compañero que se llama Tommy. Sí. Bueno, un compañero que se llama Dylan echa el centro. Ese compañero que se llama Tommy me la peina. Uh-huh. Y la agarro de volea de aire.
6: Claro, para el que entiende la jerga futbolística que estás, uh-huh, que estás manejando en este momento.
8: Sí.
6: ¿Vos entendés algo de lo
7: sí,
6: que está
7: sí,
6: diciendo?
7: Es más, me lo estoy imaginando en el momento que la pelota llega a él, se acomoda y de volea le da y sí, el arquero ni la ve. Justo, sí. Me estoy imaginando.
6: Claro, los operadores te entienden. Sí, los operadores
8: sí.
6: Te entienden bien.
8: Sí.
6: Y el público, por supuesto. El público futbolista. Bueno, llega el momento de presentar el siguiente bloque de la tarde. Presentamos Cuentos que no son cuentos por Javier Merlo. De esta manera.
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6: Javi, contame.
7: Sí, miren, Francesco, les traigo un caso. Este caso sucedió.

0: en la localidad de Monte Buey, aquí en la provincia de Córdoba, que está ubicada a unos 22 kilómetros aproximadamente de la ciudad de Inriville, también aquí en la provincia de Córdoba, República Argentina. Esto queda a una distancia aproximada de 275 kilómetros de aquí de Altagracia, yendo por la ruta 6. En un campo de la localidad que antes mencionaba, Monte Buey, un productor que le han puesto de nombre Leonardo porque han querido conservar su identidad por todo este tema de estos casos que siempre tiene la controversia de si es cierto o no.
1: Sí.
0: Este señor ya un tiempo hacía que venía observando luces extrañas en su campo, le llamaban la atención. Nunca pudo saber qué era, pero lo raro de todo esto es que hubo heridas en su cuerpo, inexplicablemente, marcas. Tenemos, si los chicos de control me pueden poner las imágenes para que nos vayamos viendo un poquito. Ahí hay una de las marcas que a este hombre le aparecieron en su cuerpo. Nunca... Él aparentemente sintió dolor, solo le aparecen esas marcas. Incluso también hay marcas que en el piso, en el suelo, como si fueran que hubieran caminado. Ese terreno, en el momento que aparecieron las marcas, estaba seco, no había humedad en el lugar. Y esas marcas habían aparecido ahí. El grupo Cirrus, que es un grupo que se encarga de investigar todos estos temas.
1: Sí.
0: Lo ha estado investigando por más de un año sin llegar a un puerto cierto, por decirlo de alguna manera, de dar una información fehaciente de qué es todo esto. Solamente lo investigaron y ha quedado abierto el interrogante. ¿Qué es lo que ha pasado en ese campo y en la piel de este señor?
1: ¿Y el señor qué cuenta exactamente? ¿Qué es lo que le pasa? Según él, ¿qué es lo que le pasa?
0: Según él, lo único que él ha visto fueron luces extrañas antes de todos estos episodios. La noche anterior a estos episodios, él vio luces en el campo distante donde estaba. Intentó acercarse más al lugar, pero no pudo hacerlo porque en el momento que se acercaba desaparecieron las luces. Y él después aparece con esas marcas y al otro día cuando ve aparecen esas marcas en el suelo y algunos cambios en la vegetación ahí del lugar que él estaba. Por ejemplo, árboles y pastos secos.
1: Seguramente, bueno, este caso de este productor rural de Monte Buey, él dice que, bueno, acá la data, el dato que estamos recibiendo dice que él denunció haber sido perseguido en reiteradas oportunidades, dice, por una misteriosa luz blanca en esta ruta provincial 6, cerca del paraje de Saladillo, con los límites con Inriville, como acabas de decir.
0: Exactamente.
1: El hecho de haber denunciado, entonces, este fenómeno, dice también que relató que entre la 1 y las 3 de la madrugada, mientras volvía hacia su casa de campo, esta intensa luz lo persigue. Y esto es un caso de abducción. Desde mi perspectiva, ¿no? Por los años que tengo de estar estudiando estos casos ufológicos, para mí ha sido abducido, ha perdido la noción del tiempo y además de tener estos encuentros en donde te dejan marcas en la piel.
0: Claro.
1: Que seguramente y probablemente si nosotros pudiéramos encontrarnos con este señor y ahondar todavía aún más, seguramente debe tener algún implante en alguna parte de su cuerpo por la cantidad de marcas, ¿no? Que no es... Casi siempre las marcas son muy, digamos, no tan rigurosas como se ven en esta imagen.
0: En esta imagen sí me llamó la atención lo marcadas que están.
1: Sí,
0: porque
1: sí.
0: Hemos visto otro...
1: Ahí da la sensación, por ejemplo, para aquellos que nos siguen a través del stream y aquellos que nos están sintonizando, le vamos a describir esta imagen, da la sensación de la piel como si se hubiese derretido, no sé, algún tipo de metal y alguien te deja ese metal puesto en la piel, no sé, me da esa sensación a mí, como que algo de metal y estas otras imágenes.
0: Sí, hay como, no sé, como que hubieran pasado, se me ocurre para que se entienda, la rueda de un autito de juguete o algo así que pasó por encima de esa parte.
1: Para mí parecen códigos. Para mí son códigos.
0: Sí.

0: Sí, pueden ser
1: códigos. Para mí son códigos.
0: Sí. Y como bien relatabas, Miriam, que puede ser un caso de abducción por todo esto, que él no registre otra cosa, y es el famoso missed time, la pérdida de noción del tiempo.
1: Exacto,
0: Que
1: exacto.
0: él puede haber sido abducido, devuelto a su lugar y no recuerda nada.
1: Además, yo creo que no le debe ser muy difícil a la ciencia poder tomar esas marcas y saber si esas marcas que tienen son, digamos, el elemento que se utiliza para hacer tatuajes, lo conocemos. Eso se puede, en un laboratorio vos lo podés determinar si es o no, o cuál es el origen. Estando en la piel, yo creo que se puede lograr este. Pero ¿qué pasa? Acá en Argentina se lo toma todavía como muy a la ligera. Estos casos se toman muy a la ligera. Hace poquito un caso de abducción se instaló, digamos, por así decirlo, en la justicia, se lo tuvo en cuenta, que fue en Santiago del Estero, se lo tuvo en cuenta y es el primer caso que sienta precedentes acá en la Argentina de decir, bueno, tuve un encuentro con seres no humanos y alguien me abrió la puerta y me está diciendo, sí, tu caso, sí,
2: Sí.
1: por favor.
2: Bueno, un día estaba viendo cosas miedo y mamá me dijo, no veas eso, no veas eso. Bueno, no le di importancia, me fui a dormir. Me levanté como a las 3 de la mañana y escuché que mi mamá me gritaba de abajo que bajara, que ya estaba la comida hecha y mi mamá estaba durmiendo. Y seguía llamando. Y yo, lo ignoré, eso me dormí, le conté a mi mamá y ya dejé de ver cosas de miedo. No, pero en serio.
1: No, no, es que está bien.
2: Sí.
1: Mira, hay cosas que nosotros podemos mirar en la televisión, ¿no es cierto? O en las redes o en donde vos veas, en la pantalla que veas, cosas de miedo. Pero hay otras cosas que le suceden a las personas que no lo pueden manejar. Como estos casos, por ejemplo, de que ellos cuentan que han tenido encuentros con seres no humanos y que son muchos esos casos.
2: Por ejemplo, la marca que tiene ese hombre.
1: Sí. ¿Qué sentiste vos cuando la viste?
2: Parece como una, ¿viste? La garra de los osos.
0: Sí.
1: Ah, mira.
2: Así que te haya rasguñado. Y la otra que era como, parecía como que había un hueco y estaba cosida. ¿Ves a la que la
0: Sí,
2: tenemos
0: sí.
2: ahí? Parece, ¿viste esos tractorcitos esos, los grandotitos esos que son
1: Sí,
2: juguetes?
1: sí.
2: Parece que te hayan pasado por eso, pero que te hayan así, ¿viste?
1: Apretado,
2: Acá te lo
0: hecho
2: hayan
0: con
2: apretado y
0: fuerza,
2: así
0: claro.
2: acá.
0: Sí.
2: Porque no te puede pasar eso de la nada, o sea,
1: Claro.
2: no te puede aparecer encima, no tener dolor.
1: Eso es lo curioso.
2: Sí.
1: Eso es lo curioso. No tenía dolor.
0: Claro, no tenía dolor y no hay datos de que él diga esto me pasó o sentí que en el momento que la luz me perseguía sentí que me dolía el cuerpo, pero no hay ningún dato sobre eso.
1: Claro, bueno, yo creo
0: Es
1: que esto
0: misterio total.
1: es una historia más de los grises desde mi perspectiva. Ha sido una abducción más y que bueno, que dejan este tipo de. Y pero
0: Interrogantes.
1: yo creo que de una vez y por todas, si no lo hace, si no se hace en el país, Córdoba podría ser una de las provincias pioneras en esto y decir, bueno, a ver, cuando sucede un caso como este, bueno, ¿qué hacemos? Bueno, tomamos cartas en el asunto y nos sacamos las dudas. ¿Qué pasa en Córdoba? ¿Por qué tanta gente está denunciando tener este tipo de encuentro con estas luces y lo que pasa en el cuerpo de la persona? ¿Por qué Córdoba es la sede ufológica más importante del país con Capilla del Monte y no podemos tomar, por así decirlo, este caso como corresponde? O sea, por un lado nos gusta, bueno, el mercado, ¿no? Todo lo que es comercial.
2: Sí.
1: Pero cuando suceden estas cosas y suceden de verdad,
0: Sí, hay
1: no hay
0: que.
1: ningún lugar donde decir, bueno, no, acá te van a hacer un estudio como corresponde y vos vas a salir de todas las dudas. Y buscar un grupo de profesionales que yo te aseguro, Javi, que si se abriera un lugar así en Córdoba, mucha gente, esto hoy no sé por qué me pasa, porque estoy tirando,
2: Sí.
1: tirando, mucha gente iría.
0: Yo creo que sí, porque sería y sería muy interesante que haya un centro, un lugar en donde puedan contar sus historias o tratar de investigar.

0: investigar sus historias.
1: ¿Y sí?
0: Para darle un cierre a todo eso y una concreción a todo ese quizás duda, misterio.
1: Claro, o sea, no podemos, ya no dudamos de que los seres no humanos están en el planeta.
0: Claro, eso, sí, sí, eso sí.
1: Eso es así. Eso ya no es motivo de, no es que si vos crees que existen los extraterrestres, vos crees, no, creas o no, ellos están. Uh-huh. Listo, eso ya lo pasamos.
2: También hay gente que no sé si es verdad, que dicen de que los extraterrestres están en el mar.
1: Sí, también.
2: Sí, también.
1: Sí, también. Hay algunos que viven en el mar, uh-huh. Sí, en el océano.
2: Sí.
1: Sí, sí, sí. Hay lugares en que el ser humano todavía no ha explorado, porque sinceramente, si vos te preguntas, nosotros decimos que nos vamos a la luna, pero para arriba y para abajo, ¿qué sabemos de la Tierra interna? Muy poco. Y los que saben, hoy sabemos que están silenciados. Silenciados. Todo aquello que hace que el ser humano pueda ampliar un poquito la visión, pueda conocer un poquito más su planeta, pueda conocer su origen, bueno, eso ya molesta a los que están más arriba. Tengo más saludos para Fran. Dice, un saludito para Fran de parte de su tía Tiziana. Te amo mucho, sos un genio, te dicen, Fran.
2: Muchas gracias, tía Tizi. Y seguro que me está viendo con mi primito.
1: Bueno, dice Fran, estamos totalmente orgullosos. Te amamos, papá, mamá, Alana y toda la familia Ro Ceballos.
2: Muchas gracias, ma. Ya quiero... Yo no quiero que termine el programa porque quiero seguir.
1: ¿Te gusta la radio?
2: Me encanta.
1: Bueno, a nosotros nos encanta que te encante. ¿Tenés otro caso, Javi?
0: Sí, y nos encanta que estés con nosotros.
2: Muchas gracias.
0: Ahí vamos a ver el otro caso, sí. Miriam.
1: ¿De qué se trata?
0: También, pero esto es en España. Esto es en España.
1: ¿Por dónde anda Xavi?
0: ¿Por dónde anda Xavi? No sé exactamente dónde estará él, pero... mejor dicho, no sé dónde habrá sido exactamente el caso y dónde estará él.
1: Bueno, hasta que vos te acomodes, voy con este mensaje que dice: te felicito por tu estadía en la radio. Comentarle cuando me acompañaste al desfile y me felicitaste cuando me saqué las medallas con el nene discapacitado y eras chico. Besos, mi rey, mi orgullo. Te estoy viendo con mi novia Liliana, te manda besos y felicitaciones.
2: Muchas gracias. De parte de los dos. Y bueno, ya voy a ir a casa y...
1: ¿Qué historia quiere que nos cuentes? ¿Esta historia de la medalla? Bueno, ¿Te acordás?
2: Sí,
1: a ver, contame.
2: Bueno, un día nos fuimos a Córdoba.
1: Sí.
2: A un desfile porque él es combatiente de Malvinas.
1: Ah, bien.
2: Bueno.
1: El respeto para él, entonces, sí.
2: Él tiene una medalla. Uh-huh. Y bueno, se la puso al nenito ese con discapacidad. Y se sacó foto y me dio mucha alegría y mucha ternura. Entonces lo felicité
1: por ese gesto.
2: Por ese gesto tan lindo que tuvo.
1: Ah, qué hermoso. Qué hermoso. ¿Te sentiste orgulloso de la abuela?
2: Sí.
1: Bueno, sigamos. Contanos.
0: Sí, Miriam. Este es un caso, es el caso del mayor caso de avistamiento de ovnis en España. Esto sucedió en 1979, en Manises, España, y así se nomina el caso, este caso Manises. Mientras un avión comercial volaba, iba desde Salzburgo a las Islas Canarias, volaba cerca de Ibiza, empiezan a ver la tripulación luces rojas alrededor del avión, le avisan las azafatas a la tripulación. Y ellos también empiezan a ver todo este tipo de luces rojas que volaban. Ellos dan aviso a las autoridades militares que correspondían en el momento.
1: Sí.
0: Salen aviones, aviones caza que son denominados, son aviones de guerra. Uh-huh. Pero estos aviones no pueden dar con el origen de esas luces porque, y eso que son aviones veloces, cuando ellos se acercaban a esas luces, las luces se corrían rápidamente volando, ¿no? No hubo más reporte que eso. El reporte oficial del piloto dice que logró ver

0: ver unos objetos y que fue un tráfico de origen desconocido lo que ellos estaban viendo. Los radares no marcaban nada. Incluso tuvo que hacer un aterrizaje de emergencia debido a que le generó pánico esa situación de esas luces extrañas que ellos no sabían qué tenían que hacer. Y tuvieron que aterrizar en el aeropuerto de Valencia. Por supuesto, con toda la tripulación en pánico, ¿no? Todo lo que eso significa.
1: Qué desesperación, ¿no?
0: Sí, tal cual.
2: Yo creo que nosotros, los seres humanos, tenemos que comenzar a entender ya que no estamos solos en este planeta. Eso de base. ¿Por qué? Porque estos momentos, como el que vivió este incidente de Manises, el que ocurrió el 11 de noviembre de 1979... Han ocurrido otros. Al entrar en pánico, ¿qué pasa? El miedo nos hace perder la lucidez. Entonces, nosotros pretendemos saber, pero cuando a veces eso está delante nuestro, entramos en pánico, perdemos la cordura y no sabemos qué hacer y corremos ante lo desconocido. Yo creo que esa es una reacción bastante primitiva en nosotros los humanos. Creo que es momento de entender de que no estamos solos, de que pueden pasar estas situaciones. No digo de ir a lo ciego y bueno, y no tener en cuenta qué tipo de seres no humanos están frente nuestro, pero digo guardar un poco la compostura, entender de que no estamos solos y tratar de lograr alguna comunicación que nos permita entender por qué esos seres están ahí. Porque a mí lo que me genera esto es que ellos no le hicieron ningún daño al avión. Simplemente las luces se ponen a los costados.
0: Claro.
2: No hay ningún tipo de ataque. No hay si hubiese una intención, con la tecnología que ellos tienen,
0: ya lo hubieran hecho desaparecer. Sí. De la forma que sea, hasta lo hubieran derribado.
2: Exacto. Entonces, si estamos viendo que se plantean y se posicionan en ese lugar y que no sucede nada, ¿por qué entramos en tanto miedo, en tanto susto?
0: Y porque en ese momento nos encontramos en lo desconocido.
2: Pero que tiene que dejar de ser desconocido. A eso
0: claro, pero
2: tenemos cuántos millones de personas que ven naves en todo el planeta. ¿Por qué seguimos pensando en objetos voladores no identificados o en seres o en seres que no? Y claro, ¿cuándo vamos a estar como humanos preparados? Sí. Para que un ser no humano se nos presente. Si vamos a agarrar y nos va a dar el patatuf y nos vamos a quedar ahí duros porque del miedo.
0: Claro, pero
2: así estamos, nunca vamos a estar
0: claro,
2: preparados.
0: Exactamente, está perfecto. Pero me parece que puede ser también por la fecha en que esto se dio, en el año 1979.
2: Eso sí.
0: Desde el 79 acá ya han pasado unos varios años.
2: Pero yo no veo cambios, ¿eh?
0: Pero quizás en las mentes sí.
2: ¿Vos ves cambio, Kitek, en la gente cuando ve un objeto volador cerca? Por ejemplo, contame. Claro, ponele que ahora sí creen, pero digo, si lo tenés cerca, ¿vos te asustás?
0: Claro,
2: esto que nos estás diciendo, Kitek, ¿está saliendo al aire? Ah, bien. Kitek nos está diciendo que las personas que no creen o que no, más bien no creer, no conocen, ¿sí? No conocen de estos seres. Claro, al no conocer, vos ves algo y entras en pánico.
0: Se asusta.
2: ¿Hasta cuándo vamos a seguir así?
1: Igual, también aparte de los extraterrestres, hay otro seres que no son humanos, por ejemplo, los doppelganger, que son personas que son igual a vos, pero te quieren como matar. Pero y también están los skinwalker, que toman forma también de tu perro o de tu gato, de cualquier animal.
2: Hoy estuve leyendo de los skinwalker. Cambia formas.
1: Sí. Bueno, yo estuve viendo un video de un chico. Y esos perros. Y había una chica, no me acuerdo qué país era, que decía de que sus perros estaban hablando y estaba todo oscuro.
2: ¿Estaban hablando así como nosotros?
1: Sí, o sea, tan común, ¿viste las reuniones que hacemos?
2: Sí.
1: Bueno, así estaban los perros, hablando. Así que, No, claro. se sorprendan si se encuentran.

0: en un ser que no es humano, porque algún momento en nuestra vida nos los vamos a encontrar.
1: Y yo creo que va siendo momento. Sí. Yo creo que va siendo momento. Te dicen, no, porque la humanidad no está preparada, pero es que si nosotros seguimos teniendo este tipo de reacciones ante lo desconocido, y claro, ¿cuándo vamos a estar preparados para poder dar otro salto? Si sabemos que en el planeta no estamos solos. ¿Vos salís a las 6 de la mañana, Francesco? ¿6 de la mañana? ¿Algún día te levantás a esa hora?
0: Siempre.
1: Bien, a las 6 de la mañana salí afuera y miré el cielo. Por gusto, salí mañana a la mañana. No, mañana a ver qué día es domingo. No, mañana domingo no. el lunes. A las 6 de la mañana, mira el cielo. Y vas a ver las naves. Porque nosotros vemos muchas estrellas, pero en realidad son naves nodrizas que están puestas apostadas alrededor.
0: Ah, sí, están girando, sí.
1: Y vos ves que se empiezan a mover. 6 de la mañana se empiezan a mover. Es como que yo siento como que hacen un cambio de turno. No sé por qué. Siento como que, bueno, hora de relevar, hora de moverse. Y se mueven y van de un lado al otro. Y yo digo, ¿alguien más está viendo lo que yo estoy viendo? ¿Alguien más ve lo que yo veo?
0: Yo también lo veo. Giran. Es como una cámara que graba el, como quien dice, la Tierra. Graba la Tierra y eso va girando.
1: Tenemos más mensajes para Francesco. Dice, un crack, Francesco. Estoy orgulloso de vos. Te amo, dice tu papá Emanuel.
0: Muchas gracias, pa.
1: Mandale un saludo a donde quiera que esté.
2: Porque quizás a lo mejor no te está viendo.
1: Claro.
0: Bueno. Yo también te quiero mucho, pa. Y por el esfuerzo que hace para llevarme a cada clase con la profe.
1: Ay, mi vida. Tenemos otro mensaje por acá por la plataforma, por YouTube. Dice Paola Valeria Galíndez. Dice, saludo, Fran, te queremos mucho, mucho, mucho. Vale y Franche, somos tus fans.
0: Así. Ah, sí, esa es la mía, ¿viste? La que te conté en la entrevista.
2: Sí,
0: ah,
2: me acuerdo. Sí, Francesca.
0: Un saludo para Fran y Vale, que me están viendo.
1: Bueno.
0: ¿Viste, viste Jessy?
1: Sí, sí.
0: Bueno, tiene el hijito y yo, y cuando fuimos a la práctica a su casa, del arreglo de examen, bueno, la primera vez que fuimos, vino el nenito y la Jessy le dijo, mire quién llegó. Y se puso re feliz y me hizo un dibujito.
1: Ah, qué lindo. Qué bueno, qué bueno. Hiciste un nuevo amigo.
0: Sí.
1: Bueno, Francesco, yo te quiero agradecer porque ya llegamos al final del programa, 15 horas con 57 minutos. Te quiero agradecer por habernos acompañado hoy y por haber hecho este trabajo hermoso de haber investigado sobre el ajenjo y contarle a la gente que la naturaleza nos sana.
0: Muchas gracias, Javi y profe Miriam, por darme este espacio, por invitarme a estar acá con ustedes. Y bueno, ojalá que pueda estar acá
1: pronto.
0: Otra vez, sí.
1: Claro que sí, Francesco. Gracias, Javi.
2: Gracias, Miriam, a toda la audiencia, a los chicos en control. Gracias, Fran. Seguí para adelante, que tenés mucho camino por recorrer y vas a ser un muy buen locutor y un muy buen relator de fútbol, que es lo que a vos te gusta.
0: Muchas gracias, Javi, y bueno, sí, ojalá que se me cumpla ese deseo de que tengo y que voy a tener siempre.
2: Se te va a cumplir. Sí.
1: Bueno, muchísimas gracias, Kitek Díaz, Axel Loyola, muchísimas gracias por estar allí del otro lado. Nosotros nos despedimos hasta el sábado próximo, ¿sí? A partir de las 13 horas. Chau, chau.
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gracias, gracias a esta estupenda orquesta, gracias al maestro Miguel Ángel Fernández Luque, gracias, muchas gracias, gracias, gracias, gracias, muchas gracias, gracias.

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